Yo seré para ella, dice Jehová, muro de fuego en derredor, y para gloria estaré en medio de ella. Zacarías 2:5. 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

buenas noches, muy buenas noches. Dios bendiga a cada uno de los radios oyentes. Bienvenido a este su programa Murallas de Fuego. Este quien habla, su hermano en Cristo José Montes. 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Reciban un saludo de manera especial. 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

poderoso Dios. Rapiditamente vamos a darle lectura a la palabra. Amén. En el Salmo 46, si usted tiene una Biblia y desea acompañarnos, el Salmo 46 se lee la palabra al nombre del Padre, del Hijo y del Espíritu Santo. Amén. Dios es nuestro amparo y fortaleza, nuestro pronto auxilio en las tribulaciones. Por tanto, no temeremos, aunque la tierra sea removida y se traspasen los montes al corazón del mar. Aunque bramen y se turben sus aguas y tiemblen los montes a causa de su braveza, del río sus corrientes alegran la ciudad de Dios, el santuario de las moradas del Altísimo. Dios está en medio de ella, no será conmovida. Dios la ayudará al clarear la mañana. Bramaron las naciones, titubearon los reinos, dio él su voz, se derritió la tierra. Jehová de los ejércitos está con nosotros. Nuestro refugio es el Dios de Jacob. Ven y ve las obras de Jehová, que ha puesto asolamiento en la tierra, que hace cesar las guerras hasta los fines de la tierra. Él quiebra el arco, corta la lanza y quema los carros en el fuego. Está quieto y conoce que yo soy Dios. Seré exaltado entre las naciones, enaltecido seré en la tierra. Jehová de los ejércitos está con nosotros. Nuestro refugio es el Dios de Jacob. Padre, gracias te damos, Señor, una vez más, Dios mío. En este momento venimos ante tu presencia, dándote toda la gloria, Señor, toda la honra, porque a ti te pertenece. Señor, mira esta programación, la ponemos en tus manos, pidiendo, Señor, que usted haga como usted quiera hacer. Espíritu Santo, toma control de esta programación. Pase el carbón encendido por mis labios. Salva, Señor, sana, liberta, restaura, Dios mío. Que esta programación surque los aires, Dios mío, de este globo terráqueo. En el nombre de Jesús, amén. Le damos la bienvenida también a Radio Nueva Generación 90.7 en Guayama, Puerto Rico, y a su director Héctor Colón. También a la 95.5 en Springfield, Massachusetts, a Network, y su director Jesús Ariaga. Rapiditamente el número de la bendición, Ariaco 617-633-0242. Si usted desea, poderoso Dios, oración, este es el numerito de la bendición. Repito, 617-633-0242.

poderoso Dios, el Señor, continúe bendiciendo a vuestros hermanos. 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Estamos oyendo unas alabanzas viejitas, hace años, estas alabanzas que ya no se escuchan, este tipo de alabanza. Poderoso Dios, pero todavía, aleluya, hay gente que las escuchan, como yo y usted. Poderoso Dios. Queremos saludar a nuestra pastora Lucía Hernández en su hogar, su esposo, hermano Cifrido, su esposa, poderoso Dios, de manera especial. Le saludamos, hermano, aleluya, Papo. Le saludamos a él y a su familia, hermano Víctor Camacho. Aleluya, y los hermanos que ahora no vienen a la mente, le saludamos de manera especial. Saludamos a la hermana Luz, hermano Jesús Tapia. Reciban un saludo, un abrazo de este su hermano José Montes. Saludamos en la ciudad de Lynn nuestro hermano Ángel Sánchez, su esposa Maribel Berrío, su familia. Al pastor Roberto López, su esposa, le saludamos de manera especial. En la parte, aleluya, norte, en Lowell, Massachusetts, saludamos a nuestra hermana Felipa. Y también al hermano Edwin Márquez, poderoso Dios. Y en la parte sureste de Estados Unidos, allá en la Florida, al hermano Héctor Marín, su esposa, su familia. Y en el Caribe, nos movemos ahora el Caribe, saludamos a el pastor Eduardo, su esposa, hermana América, hermana Norma, allí en, aleluya, en el pueblo de Guayama, y allí más abajito, allí en Arroyo, saludamos a nuestro hermano René Figueroa y nuestra hermana Petra y toda esa gente de esa área sur, este de Puerto Rico. 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

0: poderoso Dios. Muy buenas noches. Muy buenas noches a cada uno de los que están en sintonía. Poderoso Dios. Y Dios le bendiga de manera especial. Vamos a entrar en este momento al mensaje de la noche. Poderoso Dios, que se encuentra en el salmo que leímos al comienzo del programa. Amén, pero vamos a escoger un texto bíblico en esta noche. Poderoso Dios, si usted quiere ir conmigo, aleluya, al salmo 46. Y vamos a coger el versículo 10 del salmo 46. Y vamos a, aleluya, vamos a estar predicando, aleluya, de ese versículo, el versículo 10 del Salmo 46. Se lee la palabra al nombre del Padre, del Hijo y del Espíritu Santo. Amén. Estad quietos y conoced que yo soy Dios. Seré exaltado entre las naciones, enaltecido seré en la tierra. Padre, en el nombre de Jesús de Nazaret, en esta preciosa noche, vengo una vez más ante tu presencia, dándote toda la gloria, dándote toda la honra, Señor, porque a ti te pertenece. Señor, en este momento me propongo predicar tu palabra. Señor, te pido que no me quites, Dios mío, sino que me uses como canal, como instrumento de bendición. Padre, que cada palabra que salga de mi boca sea sazonada con tu Espíritu Santo. Yo te pido, Señor, repito, que esta palabra toque cada corazón, que esta palabra liberte a los que están cautivos, que esta palabra surque los aires, Dios mío, de Nueva Inglaterra y allá en de los mares. Padre, sobre todo, que vidas sean salvas en esta noche. Yo me encargaré, Señor, de darte toda la gloria. Atamos todo espíritu contrario al tuyo, Señor. Padre, y lo reprendemos en el nombre de Jesús de Nazaret. Amén y amén. Gracias, Señor. Amén, amados. En esta noche vamos a predicar bajo el tema "Estad quietos y conoced que yo soy Dios". La idea central de este mensaje, amado, es que Dios no siempre cambia inmediatamente nuestras circunstancias. Muchas veces primero quiere cambiar nuestra postura delante de Él, dejar de luchar en nuestras propias fuerzas y aquietar el corazón y reconocer quién es Él. La introducción a este mensaje dice de esta manera: amado, vivimos en un mundo que nos enseña a correr, cogemos para trabajar, corremos para resolver problemas, corremos detrás del dinero, corremos buscando respuestas, corremos tratando de arreglar lo que se rompió. Poderoso Dios. Y muchas veces llevamos esa misma mentalidad a nuestra relación con Dios. Amado, queremos que Dios actúe ahora, que Dios actúe cuando nosotros queremos. Queremos entender ahora, poderoso Dios, queremos respuesta ahora. O sea, que queremos todo. Aleluya, cuando nos dé la gana a nosotros. Pero Dios te dice en esta noche que estés quieto. Dios te dice en esta noche que esté tranquilo, que haya silencio, poderoso Dios, que te asiente, poderoso Dios, que espere por Dios. Amado, estar quieto no significa necesariamente que no habrá problemas. Amado, el contexto de este capítulo 46, del verso 1 al 3, aleluya, donde dice que Dios es nuestro amparo y que Dios es nuestra fortaleza, nuestro pronto auxilio en las tribulaciones, por tanto, no temeremos. Amado, el salmista nos dice aquí que no tendremos tribulaciones, porque vamos a tener tribulaciones en este caminar. El salmista dice que Dios estará con nosotros en medio de las tribulaciones, en medio del problema, en medio de la situación, en medio de la tormenta. Aleluya, aquí Dios nos dice que Él va a estar en medio de nosotros. La Biblia es clara, amado. La Biblia dice en Juan capítulo 16, verso 33. Dice Juan: en el mundo tendréis aflicción, pero confiad, yo he vencido al mundo. Eso dice Juan. Que vamos a tener aflicción, hermano, mientras estemos vivos sobre la faz de la tierra. Pero nos dice el salmista que confiemos en Dios. Dice el salmista que pongamos vuestra mirada hacia el blanco de la soberana vocación. Dice el salmista, aleluya, hablando sobre, aleluya, sobre Jesús. Jesús venció al mundo. Jesús, a pesar de lo que pasó, Él obtuvo la victoria. Y si Él ha vencido en el mundo, usted también puede vencer al mundo. Solo, aleluya, nos dice la Biblia que tengamos fe. Amado, y la fe no consiste en negar que existen tormentas. ¿Sí? La fe no dice, hermano, o la fe no consiste, aleluya, en negar que no van a existir tormentas, porque sí, hermano, va a venir tormentas. Se va a levantar Zambalá, Tobía y Gezer el árabe. Como dicen en Puerto Rico, poderoso Dios, vamos a pasar la de San Quintín. Pero tenemos que confiar. Amado, la fe consiste en reconocer que Dios sigue siendo Dios mientras atravesemos nuestras tormentas. Él sigue siendo Dios. Quizás usted en esta noche, cual estamos hablando, está pasando por un momento difícil en su vida. Quizás se ha levantado, mi alma alaba a Jehová, una tempestad sobre su vida. Pero en medio de esa tormenta, en medio de esa tempestad, en medio de ese huracán, usted debe reconocer que Dios sigue siendo Dios, que Dios todavía está sentado a la diestra del Padre, poderoso Dios. O sea que Dios está con nosotros en medio de la tormenta. Y Dios en esta noche le dice a usted que se esté quieto y que conozca que Dios sigue, que Dios, aleluya, no importa la situación, Él sigue siendo Dios. Amado, Dios quiere enseñarnos a detener nuestra ansiedad. Porque a veces cuando llega, aleluya, ciertas dificultades a nuestras vidas, hermano, nos ponemos ansiosos. Hermano, nos aceleramos al plan de Dios. Pero Dios quiere enseñarte a través de esta enseñanza que tratamos de traer en esta noche. Y Dios, aleluya, quiere, hermano, que detengamos, hermano, nuestra ansiedad. Por eso Dios te dice en esta noche que esté quieto, que haga silencio, que te tranquilice, poderoso Dios. O sea, amado, estar quieto implica abandonar el esfuerzo desesperado de querer controlar aquello que solamente Dios puede controlar. Amado, porque hay cosas que están fuera de las manos del ser humano. Hay ciertas situaciones que solamente Dios es el que puede controlar, hermano. Hermano, el hombre tiene su límite. Pero la Biblia dice que hay imposible para Dios. Quizás usted está peleando por tratar de solucionar su problema. Quizás usted está desesperado en medio de la tormenta, en medio del problema, en medio de la situación. Pero la Biblia es clara. La Biblia dice, echa tus cargas sobre Jehová y Él te va a sustentar, aleluya, en medio del problema. Amado, yo no sé a quién Dios le está hablando en este momento. Yo no sé cuál es tu problema. Pero Dios te dice que te estés quieto. Dios te dice que Él estará con usted en medio de la tribulación. Dios te dice que en medio de esa tormenta, poderoso Dios, ahí está Dios. La Biblia habla en una ocasión que estaba Jesús, aleluya, en medio, aleluya, de aquel mar o aquel lago, poderoso Dios, con los discípulos en una barca. Y dice que se levantó una tormenta, una tempestad, poderoso Dios. Y los discípulos, hermano, se desesperaron. Mientras Jesús estaba allí, roncando, durmiendo, poderoso Dios. Hermano, vino la ansiedad sobre los discípulos. Vino la desesperación sobre los discípulos. Y quizás, hermano, aleluya, como los discípulos, aleluya, que estaban allí en medio de aquel lugar,
1: aleluya, que se levantó aquella tormenta, quizás usted está en medio, aleluya, de ese lago, en medio de la mar, en medio de esa tempestad. Dice que los discípulos despertaron a Jesús, hermano, despiértate, que perecemos. Si mi mente es infiel, creo que Dios le dijo, aleluya, está quieto, hombre de poca fe. Sí, hermano.

tranquilo, que se esté quieto, que no se desespere. Aleluya. Estate quieto. Asiéntase. Poderoso Dios. Espera en Dios. Poderoso Dios. Fíjate que la Biblia dice en el libro de Proverbios, capítulo 3, versos 5 y 6. El Señor dice: fíate de Jehová de todo tu corazón y no te apoyes en tu propia prudencia. Sí. El Señor te está diciendo que te fijes en Jehová. Pon tu corazón en las manos de Dios. No te apoyes en tu propia prudencia, poderoso Dios. Amado, hay momentos en que nuestro mayor problema no es lo que está ocurriendo afuera, es lo que está ocurriendo adentro. Lo que está ocurriendo adentro de la casa, adentro del templo, adentro de tu casa, literalmente hablando, poderoso Dios. Amado, la situación puede ser difícil, pero nuestra ansiedad lo hace todavía más pesada. ¿A dónde está nuestra fe? ¿A dónde tenemos nuestra confianza puesta, poderoso Dios? Amado, Dios te dice que te fíes en Él de todo tu corazón, amado. La Biblia dice en Filipenses 4, versos 6 al 7, dice: por nada estéis afanoso. Te dice por nada. Repito, yo no sé cuál es tu problema. Yo no sé quién es usted que está escuchando a través de estas ondas etéreas. Pero el Espíritu Santo te está hablando a ti, usted que está pasando este momento difícil en su vida. El Espíritu Santo te está diciendo que no esté afanado por nada. Quizá usted está cargado de ansiedad. Está desesperado, poderoso Dios, y usted quiere una respuesta ahora. Aleluya. Usted dice que no aguanta más. Amado, Pablo nos dice que nunca tendremos motivos humanos para preocuparnos. Sí, Pablo nos dice, hermano, que nunca tendremos motivos humanos para preocuparnos. Sí, porque a veces viene la preocupación. Poderoso Dios nos enseña, amado, qué hacer cuando aparece la preocupación. Y a veces lo menos que hacemos. Hay que orar, hermano. Hay que doblar la rodilla. Hay que orar con el mazo dando, como decía Armando Pérez, poderoso Dios, hermano. Y a veces, hermano, es lo menos que hacemos. A veces vamos a llevar nuestra preocupación, nuestros problemas, hermano, se lo vamos a contar a fulano y a mangano, poderoso Dios, se lo vamos a contar al vecino. Y a Dios es el último que le contamos nuestros problemas. Y eso no trabaja así, hermano. Eso te dice la Biblia, que eche las cargas sobre él. Aleluya, porque el vecino no te va a sustentar. Aleluya, el que va, aleluya, a levantarte, el que va a sanar tus heridas, el que va a vendar tus heridas, se llama Cristo, que no es el vecino.

Dice la Biblia, hermano, que sean conocidas vuestras peticiones delante de Dios. No dice que sean conocidas las peticiones delante de la comay, del compay, del vecino, del amigo. No, las peticiones deben ser conocidas delante de Dios. Y entonces, y la paz de Dios guardará vuestros corazones y vuestros pensamientos. Amado, estar quietos no significa ser pasivo. Esto es importante. O sea que Dios no está diciendo, abandona tus responsabilidades. Dios está diciendo, deja de intentar ocupar mi lugar. Sí, porque a veces queremos tomar el lugar de Dios. Sí. A veces le decimos a Dios, muévete para el lado. Si tú no puedes, ahora yo soy el que voy a hacer. Hermano, y eso es indebido. Mire, la Biblia dice en el libro de Éxodo, capítulo 14, del verso 13-14, dice la Biblia que Israel estaba frente al mar Rojo, detrás, aleluya, estaba Faraón, y delante estaba el mar. Humanamente no había salida, humanamente no había salida. Y Moisés declara, escucha bien, Moisés dice, Jehová peleará por vosotros y vosotros estaréis tranquilos. Mire qué cosa. Humanamente podíamos ver que hasta allí llegó el pueblo de Israel, porque al frente lo que estaba era una mar, estaba el mar, poderoso Dios, y detrás estaba el faraón con su ejército. Humanamente, aleluya, se podía mirar hacia el occidente, aleluya, y humanamente usted puede decir, aleluya, hasta ahí llegó, hasta ahí llegué. Pero Dios te dice, en Éxodo 14, 15, ¿por qué clamas a mí? Di a los hijos de Israel que marchen, alaba. Dios te está diciendo en esta tarde que marche, poderoso Dios. Sí, eso te está diciendo Dios, que marche. Dios no te está diciendo, poderoso Dios, que te metas debajo de la cama, que te vaya a huir. Dios no te está diciendo, mi alma, alaba a Jehová, que no hay otra oportunidad. Dios te está diciendo que te levantes y marches, que no te acobardes, aleluya. No importa, aleluya, cuál sea la tempestad. Qué interesante, amado. Primero te dice que estés tranquilo. Después te dice que marche, poderoso Dios, que marche, marcha. Hay momentos para esperar. Hay momentos para caminar. Hay momentos para actuar, sí, amado. Pero incluso cuando actuamos, debemos hacerlo confiando en Dios. Yo no sé si usted me está entendiendo en esta noche. Pero Dios te dice que marche, poderoso Dios. Dios te dice que te sacuda. Aleluya. Dios te dice que ponga la mirada a Él. Mi alma alaba a Jehová. Pero a veces nos podemos ver a la tormenta. Pues ponemos a decir, wow, pero qué grande está esta tormenta. Mire, cuando se levantó aquel gigante Goliat contra David,
Aleluya. David no dijo, pero qué grande está este cipote. Oh. David no dijo, pero este tipo sí está fuera de liga. No, él no dijo nada de eso. David tenía una onda, poderoso Dios, y creo que cogió unas piedrecitas. Mi alma alaba a Jehová. El gigante venía con espada y jabalina. Pero David venía en el nombre de Jehová, el Dios de los escuadrones de Israel, poderoso Dios. Hermano, hay momentos que hay que esperar. Hay que aprender a esperar en Dios. No es cuando nosotros queremos, hermano. Una de las pruebas más difíciles de la fe es esperar. Queremos respuesta instantáneamente. ¿Usted se cree que esto es, aleluya, que esto es como una microwave? ¿Usted cree que cuando usted ora a Dios, aleluya, que Dios va a obrar? Mire, Dios obra como Él quiere. Si Él quiere actuar de inmediatamente, Él actúa de inmediatamente. Pero hay momentos que hay que esperar el tiempo de Dios. La Biblia dice que todo tiene su tiempo. Aleluya, allá en el cielo y aquí en la tierra, poderoso Dios. Sí, queremos respuestas instantáneamente. Pero Dios muchas veces trabaja durante el proceso. La Biblia dice en el libro de Isaías, capítulo 40, verso 31, que los que esperan en Jehová tendrán nuevas fuerzas. No dice los que nunca enfrentan cansancio, no dice eso, dice los que esperan en Jehová. Una, dos, tres, probando. Sí, los que esperan en Jehová tendrán nuevas fuerzas. David tuvo que esperar. David fue ungido, poderoso Dios, como rey. Pero después de ser ungido, tuvo que esperar. Quizás Dios, aleluya, ha usado a alguien para profetizarte. Aleluya, un pastorado, aleluya. Te han profetizado que vas a ser evangelista, poderoso Dios, pero tú estás ya. Ya quiere ir y gentarte, aleluya, un lugar para ponerte a pastorear, poderoso Dios. Sí, hay llamado, pero hay que esperar el tiempo de Dios. Por eso es que hay mucha gente que fracasan en este camino, poderoso Dios. Porque quieren todo, aleluya, como, aleluya, quieren poner todo dentro del microwave. Quieren todo a prisa, quieren todo en su tiempo, poderoso Dios, y no es en el tiempo del hombre, sino en el tiempo de Dios. Dice en 1 Samuel 16:13 que David recibió la promesa. Pero todavía David tuvo que atravesar desiertos. David tuvo que atravesar persecución. David tuvo que, aleluya, que pasar rechazos. David tuvo que pasar peligros. David tuvo que pasar cuevas. David tuvo que pasar incertidumbres. ¿Acaso usted cree que usted es mejor que David? Sí. David pasó bastantes desiertos. David fue perseguido. ¿Cuántas veces Saúl no persiguió a David? ¿Cuántos rechazos aún de su hijo, gloria a Dios, recibió David? Pasó por tantos peligros. Estuvo que meter allá en una cueva. Aleluya. ¿Cuántas incertidumbres no pasó David? Hermano, hay que esperar en Dios. Mire lo que dice la... Aquí estamos hablando Biblia, hermano. Aquí no estamos aquí hablando cuentos de camino. Mira lo que dice la Biblia en el Salmo 27, verso 14, dice: aguarda Jehová
esfuérzate y aliéntese tu corazón. Sí, espera a Jehová. Aguarda a Jehová. Que se aliente tu corazón, mi alma, alaba a Jehová y espera en Dios. Reprende esa prisa, poderoso Dios. Hermano, hay que tener la paciencia. Mira, hermano, la paciencia es un fruto del Espíritu. Y el que no tenga paciencia no se va a salvar. Porque, aleluya, se requiere, aleluya, que el creyente tenga paciencia. La paciencia es un fruto del Espíritu. Alaba. Si tú, usted no cree lo que yo le estoy diciendo, busque la Biblia. No se va a salvar el que no tenga paciencia. Hay gente que ya han tirado, aleluya, los guantes. Hay gente que se han quitado las botas, mi alma. Alaba a Jehová por falta de paciencia. Amado, hay promesas que Dios nos da que requieren un proceso antes de ver su cumplimiento. Amado, la Biblia dice que Abraham tuvo que esperar. Usted es mejor que Abraham. Usted es mejor que David. Amado, en Génesis 12, verso 2 al 3, Dios le promete a Abraham. Dios le dijo a Abraham: haré de ti una nación grande. ¿Sí? Pero eso no fue, aleluya, eso no fue de un día a otro. Abraham tuvo que pasar un proceso. Abraham estuvo que caminar por fe. Por eso le llamaron el padre de la fe. Alaba. Sí. Abraham tuvo que caminar por fe. Amado, y la Biblia dice en Hebreos 6:15 que, aleluya, Abraham, esperando con paciencia, alcanzó la promesa. Amado, la palabra es clave. La palabra es infalible. La palabra es la verdad. Yo soy la verdad y la vida, dijo Jesús. Aleluya. Sí, amado. Abraham estuvo que esperar. David estuvo que esperar. ¿Cuántos hombres de Dios no tuvieron que esperar? Hay cosas, hermano, que no se reciben cogiendo, poderoso Dios. Hay cosas que hay que esperar, el tiempo de Dios, el momento de Dios. Alabado sea el Señor. No te desesperes. Aleluya. Hay que esperar en el tiempo de Dios.

Sí, amado. Dios te dice que te estés quieto. Dios te dice que conozca. Amado, está quieto y conoce. Porque Dios quiere que nos quedemos quietos. ¿Por qué Dios quiere que nos quedemos quietos, hermano? Una pregunta, ¿por qué Dios quiere que estés quieto? Porque en la quietud, amado, podemos volver a reconocer quién es Él. Ahí en esa quietud. Ahí en esa quietud. Ahí en ese silbido apacible, usted va a conocer quién es Dios. Amado, quiero decirte algo. Que conocer a Dios cambia nuestra perspectiva. ¿Sí? Conocer a Dios cambia nuestra perspectiva. Alabado Dios. Cuando miramos el problema, amado, sentimos miedo. Mira, Pedro. Aleluya. El Señor le dijo, aleluya, lo invitó a que caminara sobre las aguas. Pero ¿qué hizo Pedro? Se comenzó, gloria a Dios, a mirar, gloria a Dios, las olas, quizás a mirar, aleluya, los vientos. Y sintió miedo, pensaba que se iba a ahogar. ¿Usted cree que Dios iba a, aleluya, invitar a Pedro a caminar sobre las aguas para que Pedro se ahogara? No. Amado, cuando miramos a Dios, aleluya, reconocemos su poder. Cuando miramos a Dios, hermano, aleluya, recordamos su poder. La Biblia dice en Isaías 26, verso 3, tú guardarás en completa paz aquel cuyo pensamiento en ti persevera. Amado, la paz está relacionada con donde está puesta nuestra mente. ¿A dónde está tu mente puesta? Amado, hay que reconocer que Dios es soberano. Amado, todos los habitantes de la tierra son considerados como nada. Y Él hace según su voluntad, según Daniel capítulo 4, verso 35. Amado, Dios no ha perdido el control. Aunque nosotros no entendamos, aunque no sepamos qué está haciendo, aunque la respuesta, aleluya, sea tarde, Dios no ha perdido el control. ¿Usted está entendiendo lo que Dios le está diciendo? ¿Está así quieto? Siéntase, gloria a Dios, escuchar esta palabra. Siéntate, gloria a Dios, aleluya, escuchar la voz de Dios. Amado, Dios sigue sentado en su trono. Aunque esté pasando lo que esté pasando aquí sobre la faz de la tierra, temblores, terremotos, aleluya, la gasolina está por los cielos, el diésel está por los cielos, escasez por acá, aleluya, persecución por allá. Mucha gente dice, ¿a dónde está Dios? Sí, Dios está sentado, mi alma alaba a Jehová sobre su trono. Sí, Él sigue sentado en su trono. Mira lo que dice la Biblia, no lo que dice el evangelista José Monte, lo que dice la Biblia. En el Salmo 115, verso 3, dice la palabra. Nuestro Dios está en los cielos. Todo lo que hizo, ha hecho. Sí, Él está allí, sentadito en los cielos. Amado, la Biblia dice que Jehová estableció en los cielos su trono y su reino domina sobre todo. ¿Sí? Él estableció los cielos y su trono. Y su reino
domina sobre todo. Y usted debe reconocer que Dios sigue siendo Dios. Dios nos dice, amado, aleluya, que conozca que Él tiene el poder. Dios te dice, aleluya, conoce que yo soy Dios. Bueno, esto va mucho más profundo. Dios está revelando su identidad, poderoso Dios. Amado, Él es el Dios cuando todo está bien. Sí, cuando todas las cosas te van bien, Él es Dios. La Biblia dice en Deuteronomio capítulo 6, verso 4, dice, Jehová nuestro Dios. Jehová uno es. Jehová nuestro Dios, Jehová uno es. Wow. Él es Dios cuando todo está mal también. Sí, porque solamente la gente conoce a Dios cuando todo está bien. Cuando la nevera está llena, reconocen a Dios. Cuando la cuenta del banco está llena, reconocen a Dios. Pero también Él es Dios cuando las cosas están mal. Recuérdate eso. La Biblia dice en el libro de Job, capítulo 1, verso 20 al 21. Dice que Job perdió todo. Pero declaró. Jehová dio y Jehová quitó. Sea el nombre de Jehová bendito. Alaba. ¿Sí? ¿Sí? Jehová dio y Jehová quitó. Sea el nombre de Jehová bendito. Eso dijo Job. Job no entendía el proceso, alaba. Pero conocía a Dios. Usted puede decir lo mismo que dijo Job, ahí en medio de ese proceso, ahí en medio de la tempestad, ahí en medio de la prueba. Alaba. ¿Sí? Hermano, hay que reconocer a Dios en las buenas y en las malas. Sí, Job no entendía el proceso. Quizá usted está como Job, que no entiende el proceso. Pero Job dijo, repito, Jehová Dios, Jehová quitó, sea el nombre de Jehová bendito. Amado, aunque usted no entienda su proceso, aunque usted no entienda, aleluya, qué es lo que usted está pasando, Él sigue siendo Dios. Romanos 8:28 nos dice, a los que aman a Dios, todas las cosas les ayudan a bien. No dice que todas las cosas son buenas. Dice que Dios puede trabajar en todas las cosas, en todos tus problemas, en todas tus situaciones. Anda, Rey de Gloria. Mira, cuando Dios te dice que te estés quieto, es porque Dios está trabajando en el asunto. Es porque Dios está en medio del asunto. Alabado sea Dios. Muchas veces pensamos, si no veo nada, Dios no está haciendo nada. Pero la Biblia demuestra lo contrario. Alabado sea el Cordero de Jehová. La Biblia dice en el libro de Génesis, capítulo 37, que José fue vendido. Sí, vendieron a José los hermanos. Aleluya. Vendieron a José. A los amalecitas, creo que fuese, mi mente no es infiel. Y luego que lo vendieron, gloria a Dios, allá mi alma alaba a Jehová, dice que José terminó en prisión. Mire qué cosa. Pero José finalmente pudo decir, vosotros pensáis mal contra mí, pero Dios lo encaminó a bien. Sí. Los que pensaron mal en contra de José. Hermano, Dios tenía un propósito con José.
como Dios también tiene un propósito contigo, alabado sea el Cordero de Jehová. Quizás están pensando mal contra ti, pero estate tranquilo, estate quieto, mi alma alaba a Jehová, porque hay propósito de Dios en medio de ese vituperio, en medio de ese azote. Quizás, aleluya, usted está sobre el guayo, mi alma alaba a Jehová en esta hora de la noche cual hablamos, pero Dios te dice que estés tranquilo, aleluya, es un proceso cual Dios te está pasando. Dios te dice que estés quieto. Mira, hermano, mientras José estaba en la prisión, Dios estaba trabajando con José. Mientras parecía olvidado, Dios estaba trabajando allí, Dios estaba en el asunto. Mientras no entendía, Dios estaba trabajando. Y quizás contigo también. Aleluya, Dios está obrando. Alabado sea Dios. Sí, amado. Dios sigue siendo Dios en medio de la tormenta. Vamos a volver al contexto de este salmo. El salmo, ¿cuál? Aleluya, este salmo, el versículo 2 y 3, dice: por tanto, no temeremos, aunque la tierra sea removida. Se está moviendo la tierra allá donde tú estás. Aleluya, se está moviendo en este momento, gloria a Dios, aleluya, aleluya, el firmamento, te están azotando los vientos. Dice que no temeremos aunque la tierra sea removida. Amado, esta palabra es poderosa. Aunque la tierra sea removida, aunque bramen las aguas, dice el verso 2 y 3, aunque los montes tiemblen, la fe dice, aleluya. Sí, aunque, mire lo que dice Habacuc 3, 17, 18, dice, aunque no haya fruto, aunque no haya cosecha, aunque falte alimento, con todo, yo me alegraré en Jehová. Eso es conocer que Dios es Dios. Alaba. Yo no sé cómo usted quiere que yo le explique este Salmo 46, verso 10. Yo no sé qué mejor usted quiere que yo le explique. Acuérdate, número de contacto, área code 617-633-0242. Sí, Habacuc dijo, aunque no haya fruto, aunque no haya cosecha, aunque falte alimento, con todo yo me alegraré en Jehová. Usted puede decir lo mismo. Aunque no haya alimento, aunque no haya cosecha, aunque el banco esté vacío, aunque no tenga nada en la nevera, usted puede decir, aleluya, con todo yo me alegraré en Jehová. Mira, hay gente, aleluya, mire, no voy a decir nada. Eso es conocer que Dios es Dios. Hay que saltar a Dios, amado. Amado, el versículo termina con una declaración divina. Dice: seré exaltado entre las naciones, enaltecido seré en la tierra. Amado, Dios tiene la última palabra. No nuestras circunstancias, no nuestros enemigos, no nuestros temores, no nuestras dudas. Dios tendrá la última palabra. La Biblia dice en el libro de Filipenses capítulo 2, verso 10-11, para que el nombre de Jesús sea, para que en el nombre de Jesús se doble toda rodilla. ¿Sí? Para que en el nombre de Jesús se doble toda rodilla. Wow, una palabra poderosa.
Dice el profeta Isaías que a mí se doblará toda rodilla. Wow, esto está poderoso. Nos dice también, aleluya, el libro de Apocalipsis 19:6, porque el Señor nuestro Dios todopoderoso reina. Él todavía sigue reinando. Amado, ¿qué usted necesita dejarle la mano de Dios? Quizás un problema familiar, quizás una situación económica, quizás una decisión, quizás un hijo, quizás su matrimonio, quizás un ministerio, una puerta que no se abre, una respuesta que todavía no llega. Hoy Dios te dice que estés quieto. No porque el problema sea pequeño, sino porque yo soy grande. No porque la tormenta no existe, sino porque yo estoy contigo en la tormenta. Sí, dice la Biblia, Dios es nuestro amparo y fortaleza, nuestro pronto auxilio en las tribulaciones. Esto es Dios hablando, amado. Sí, por eso Dios te dice que te estés quieto. Estás cansado de luchar. Estate quieto. Estás tratando de controlar lo que no puedes controlar. Estate quieto. Estás esperando una respuesta. Estate quieto. Estás atravesando una tormenta. Estate quieto. No entiendes lo que Dios está haciendo. Estate quieto. Amado, conoce que Él es Dios. No solamente conozca su poder, conoce su fidelidad. No solamente conozca su milagro, conoce su carácter. No solamente conozca su promesa, conoce al Dios que hizo la promesa. Vamos a orar. Señor, hoy dejamos de coger y venimos delante de ti. Reconocemos que muchas veces hemos querido resolver con nuestras propias fuerzas aquello que solamente tú puedes resolver. Señor, perdona nuestra ansiedad. Señor, perdona nuestra falta de confianza. Hoy decidimos estar quietos delante de ti. No porque no tengamos problemas, sino porque sabemos que tú eres mayor que nuestros problemas. No porque entendamos todo, sino porque confiamos, Señor, en ti. Tú eres nuestro refugio. Tú eres nuestra fortaleza. Tú eres nuestro pronto auxilio. Cuando la tierra tiemble, tú sigues siendo Dios. Cuando las aguas bramen, tú sigues siendo Dios. Cuando no entendamos el proceso, tú sigues siendo Dios. Cuando la respuesta tarde, tú sigues siendo Dios. Hoy entregamos nuestras cargas, entregamos nuestros temores, entregamos nuestra familia, entregamos nuestros sueños, entregamos nuestras luchas y declaramos que tú eres Dios. Sé exaltado en nuestra vida, Señor. Sé exaltado en nuestra familia, Dios. Sé exaltado en tu iglesia, Dios, y sé exaltado en toda la tierra, en el nombre poderoso del Señor Jesús. Amado, está quieto, te dice Dios, y confía en Él. Padre, en el nombre de Jesús de Nazaret, he predicado la palabra cual usted ha puesto en mis labios. Yo te pido, Señor, que esa palabra no retorne para atrás vacía. Que esa palabra haga el efecto cual fue enviada, Señor. Salva, Dios mío, liberta, Padre. Ayuda a esta gente, Padre, que están desesperados, que están llenos de ansiedad, a esperar en ti. Dale la paz, la tranquilidad cual ellos necesitan, Dios mío. En el nombre de Jesús de Nazaret te lo pedimos. Amén y amén. Bueno, amado, este fue su hermano José Montes. Si usted desea comunicarse conmigo, mi número de contacto es el 617-633-0242.
Me pueden llamar a cualquier hora. Dios te bendiga y Dios te guarde. Amén y amén.

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1: Hola, te habla Emilio Reyes. Quiero compartir contigo lo que la Biblia dice acerca de que la obediencia a Dios es un requisito necesario para ser un buen cristiano. Presta atención a las siguientes palabras. He aquí, yo el Señor pongo delante de ustedes la bendición y la maldición. La bendición si oyen los mandamientos de Dios, y la maldición si no los oyen y se apartan del camino que yo les

0: te digo que si me amas, debes guardar mis mandamientos, porque el que tiene mis mandamientos y los guarda, ese es el que me ama. Y el que me ama será amado por Dios el Padre, y yo le amaré y me manifestaré a él.
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0: solo un minuto.
1: Atrapado en una prisión, el apóstol Pablo sabía que Dios podía rescatarlo. Pero él no estaba esperando con impaciencia la liberación, porque creía que Dios permitía todo por alguna razón. En efecto, el Señor tiene un propósito para todo lo que trae a la vida de una persona. Aunque podemos desear desesperadamente que nuestras circunstancias cambien, Dios permitirá que pasemos por una situación determinada para que eso traiga, al final, el resultado más favorable. En la Biblia no hay ningún versículo que diga que a los creyentes se les ha prometido una vida fácil, pero, al igual que Pablo, podemos elegir vivir por encima de nuestras circunstancias al comprender que Dios tiene un plan con el fin de utilizar nuestras experiencias para nuestro bien y para el de los demás.
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2: Tu ministerio se levanta

suelo. Señala para el suelo. Ahí están tus sueños. Ay, ay, ay, ay, ay. Ahí está tu ministerio. Ahí está tu familia. Ahí está todo lo que has perdido. Estoy hablando con gente que se sabe meter en fe, que entiende el lenguaje. Ahí está la niña en el suelo. Probablemente estés tú ahí mismo. Ay, gloria a Dios. Probablemente te dijeron que ya tu vida no tiene sentido, que todo se acabó. Mírate, mírate, mírate, mírate, mírate. Señala, señala con autoridad para el suelo y con cara de profeta. Ay, gloria a Dios. Dios le dijo a Ezequiel: vivirán estos huesos. Y él le dijo: solo tú Jehová lo sabes. Y el Señor le dijo: pues profetiza en esos huesos. Tú vas a profetizar ahora. De aquí no te vas igual. De aquí no te vas igual. Míralo ahí. En el nombre de Jesús. Tú le vas a decir con autoridad que resucite. Ay, gloria a Dios. Llámalo por su nombre. Vamos. Uno, dos, tres. Llámala. Resucita. Resucita. Dile, dile. Resucita. Ve una sierva que se agachó. Parece que le está dando la carita. Resucita. Hoy Dios te levanta. Hoy Dios te levanta. Hoy Dios te restaura. Resucita. Resucita. Resucita. Hoy hay resurrección. Resucita. Llámalo, llámalo, llámalo, llámalo, llámalo. Llámalo. Levanta.

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me maten? ¿Qué opinan? ¿Me ayudan?

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0: Bueno, son las 7:06, ya 7:06. Muy buenos días, hombre. Ya estamos hoy en este domingo. Tenemos ya 20 de septiembre del 2026. Saludos para todos, bendiciones y gracias por estar siempre en la fiel sintonía de la 1600 AM Radio Internacional. Es que nos va acabando el mes, hay que irse preparando con la renta ya, para que así pues no se les haga pues un poquito difícil ya pagarla de un solo, ¿eh? Y saludando a usted que ya se comunicó con nosotros, va un saludito para don Mauricio Arturo Guerra, que me dijo que pusiera una de las que yo canto, ¿va? Y saludos también para el Negro Blas, que nos ha pedido mi amigo el Tordillo de don Vicente Fernández. Así que esta gente que ya se ha comunicado, ya tenemos aquí con nosotros al primo Will. El tío Paco todavía no ha venido, dice que se le ponchó una llanta al tren, pero ya que ya pues... que ya casi la están cambiando, dice, vaya, así que saluditos para ellos también. ¿Cómo está, don Willo?
1: Muy bien, primito.
0: Ah, espere.
1: Contento, alegre, feliz, disfrutando estos días maravillosos que el Señor nos está regalando, primo. Qué bonitos días. Y la verdad es que, aunque sea lindo el día o sea feo, depende cómo tu corazón esté. En la paz del Señor, así es que ya saben.
0: Adentro está estampado el pecho. Así.
1: No, pero usted sabe que a veces.
0: Así de, de medio ladito.
1: A veces los días están bonitos, pero depende cómo tu corazón esté, cómo tu estado de ánimo se encuentra.
0: No, y si es amargada la persona, maneja amargada.
1: Aunque sea un día feo o bonito, siempre va a estar amargado.
0: Sí, siempre. Sí, eso es por
1: eso
0: gusto.
1: Sí, pero. Déjenme darle las gracias a todos ustedes por estar en fiel sintonía aquí en su Amanecer Ranchero. Gracias por dejarnos entrar en sus hogares, por dejarnos ser su copiloto. Así es que ya saben, chequeen todos los aceites si van a viajar, del carro, la presión de aire, todo.
0: Sí.
1: Y también...
0: Los de la cocina también, los que cocinan, todo eso.
1: Todo, por si llevan lunch para ir a comer también.
2: No vayan a quemar también.
1: Así que ya saben, sean todos bienvenidos. Aquí los recibimos con los brazos abiertos.
0: Vaya.
2: ¿Está?
0: ¿Y usted, primo, qué?
2: Bien efusivo, primo.
0: Yo no sé qué.
1: Se le quemó un fusible.
0: ¿Quiere decir ofensivo?
1: No, las dos.
2: Sí, bien, con todo el ánimo del mundo está dando el saludo al primo Willy.
0: ¿Ofusivo parece ofensivo?
1: Ofensivo,
0: primo.
1: Es parecido.
2: No, efusivo, no le dijo ofensivo.
0: ¿Y qué quiere decir efusivo?
2: Que bien contento, pues bien alegre.
0: Sí, el volado.
1: Bien motivado también.
2: Bien motivado.
1: Para
2: bueno, igual yo pues dándole las gracias a Dios por un nuevo día que nos está regalando este domingo 20 de septiembre. Ya se nos está acabando el mes patrio allá también en El Salvador y Centroamérica.
1: La vida se nos está acabando.
2: Y la vida,
1: tan rápido que va la vida.
2: Nos está dando otra oportunidad y que hay que aprovecharla, bueno, y que disfrutarla.
1: Sí, a nosotros sí. Claro. A nosotros sí.
0: Hoy. Ah, ya está aquí.
1: Ya vino.
2: Paco, ya lo vamos a ir a traer.
0: Ahorita le quitan la tranca a la puerta.
2: Ahorita vamos a moverla.
1: Abrirle el falso ahí.
2: Fuerte golpe.
0: Sí. Bueno, pues...
2: bendiciones para todos, primo. Y vamos a ir a traer al tío Paco ahorita.
0: Va a abrir el portón allá. Un gran terreno que ha hecho el primo Cacho para ir a abrir allá a la puerta.
1: ¿Y el burro? Agarra el burro y te vas en él.
0: Sí. Bueno, okay. Bueno, saludando pues a usted que está en su casita escuchándonos, hombre, gracias por la sintonía. Usted que le ha tocado trabajar hoy, pues gracias también por andarnos ahí con ustedes. Anda de taxista, troquero, va de viaje, así como dice el primo Will, pues. Hombre, también saluditos, gracias por irnos acompañando donde usted vaya, van.
1: Claro, claro. Dejarlos a ellos. Que nos dejan a nosotros acompañarlos a ellos.
0: ¿A nosotros?
1: Sí, nosotros, sí. Pues, claro, porque sintonizan la radio.
0: Nosotros prender el radio, sí.
1: Sí, claro, ahí está.
0: Vaya, así que saludos en cualquier parte que estén escuchándonos, hombre, gracias. Fuera de aquí de Massachusetts, en cualquier parte del mundo, por medio del internet. O por la página del Primo Simón 1600am.com, pues allí pueden escuchar la programación del Amanecer Ranchero en esa página, ¿no?
1: Mi prima está escuchándonos allá en Suecia.
0: En Suecia,
1: como, ¿no? Allá son 6 horas, 7 horas casi de diferencia.
0: Siempre es en la Suiza, ¿no?
1: Siempre es en la Suiza.
0: Porque saluditos.
1: Saludos para Lucy, Elizabeth Flores.
0: El primo el Will le va a agarrar las llamadas porque el primo Cacho anda trayendo al
1: otro.
0: Al tío Paco allá, así que vamos a apagarle aquí mientras. Bueno, pues saludos también para el cuñado que nos han mandado allí, pues un quizás no está por aquí el cuñado, anda paseando. Bueno, saludito para también para Rosa Clotilde, que está en sintonía ya en Ilopango, El Salvador, ¿verdad? Ah, nos están escuchando esta gente. Si nos dejan. Saludos desde el más allá, dice el cuñado. No, no joda, cuñado, que a poco se ha pelado. Usted está peor, hombre. Que pues a saber si andará de paseo el primo. Pero bueno, ahí nos explica por dónde nos está escuchando. Por los oídos, va a decir el cuñado, es capaz. Y ahí. Déjeme echar un traguito de café que me estaba volando un tamal, ¿verdad? Entonces y no me doy chance de. Comenzamos un poquito tarde, unos segunditos tardecito, ¿verdad? Pero bueno. Llevo de la mano, corazón. Porque no estábamos listos en la programación. Ahí está la foto, dice el primo. Cuñado, ¿cómo le decía? Voto no quiere decir a dónde esté, que puede estar aquí también, explique, hombre. Hay que. Hoy sí se la llevó la que no lo trajo, al chamaquito que le gusta hablar con el primo Cacho, hoy lo atendieron por otro lado al primo, así que pues. Sí. Qué amargura la que ha sentido el chamaquito ahorita, vamos. Sí, ya le agarró la tarde al tío. ¿Le cambiaron la llanta al tren, primo?
1: Sí. Sí, pero le tocó empujarlo.
3: Le ayudó una señora también ahí que iba para South Station. Y, no,
4: ¿y la fuiste a dejar?
3: La dejé ahí en la estación.
4: ¿Estaba bonita la bicha?
3: No.
4: Estaba bonita la bicha para que la haya ayudado.
3: Están haciendo chorros y todo eso, y entonces.
4: Chorros.
3: Más tiempo,
0: jálelo. Sí.
3: Pero aquí estamos, gracias a Dios.
4: ¿Qué están haciendo, choros, dije?
3: Choros.
0: Sí. Bueno, el cuñado dice que nos está escuchando desde allá, de frente al volcán Chinchontepec, en San Vicente.
3: Por allá anda.
4: Hombre,
0: así
4: no,
0: que.
3: Está a madrugado, sí. Entonces, allá.
0: Ajá.
4: Aquí. Allá enfrente del Chinchontepec.
0: No se olvide apuntar que Mauricio Arturo Guerra fue la primera canción que pidió.
4: ¿Desde ayer? ¿Ah? ¿Desde ayer la pidió?
0: Sí. No, desde hoy temprano, primo. Desde
4: Cándida,
0: ayer.
4: Cándida también nos llamó ahí y pidió una de Jesús es mi pastor.
0: Sí.
4: Con Leo Dan.
0: Con Leo Dan la pidió, no la pidió con yo, primo.
4: No, así me dijo, con quien la canta, me dijo.
3: La canta usted también.
0: Sí, sí, primo. Sí. Ah, pues la vamos a poner con Leo Dan, está bueno.
4: Está bueno, sí, mal está.
0: Sí, solo del primo Cacho sí pide, pero está bien.
4: ¿Cómo dice el sapo? Hay un Dios.
0: Que sí, pero hay un Dios, sí. Así que. Saludos para Rosa Clotilde, nos está escuchando también allá en Ilopango, primo Cacho, para que la apunte en el libro negro ahí. Y el cuñado que está en el Chinchontepec.
3: Allá abajo había un carzapacio, no es suyo, no lo dejó usted allá abajo en la entrada.
0: No lo habían puesto así recostadito en la pared.
4: Y yo le pegué una patada y lo abrí para ver qué era.
0: ¿Con la pata lo abrió?
4: Sí, con la pata lo abrí. Sí. Un carzapacio azul.
0: Sí, ha de haber fondeado algún estudiante por ahí, pero, estudiante. Como ahí se quedan dormidos en la entrada.
4: O a saber a quién se lo volaron y ahí lo vinieron.
0: Ahí lo pusieron también, sí. Han de decir, como el primo recoge toda la basura y la dejaron. Sí.
3: Está bueno el cartapacio, lo debería recoger usted.
0: Sí, a saber qué tendrá, vaya que trae, que me infecte, primo, ya estoy muy viejito para agarrar una enfermedad.
4: Las defensas ya están malas.
0: Sí, ya están malitas, man.
4: Bueno.
0: Bueno, pues vamos a complacer al primo, ¿no? Que nos ubicamos bien, a Mauricio Arturo Guerra, que me dijo que pusiera una canción cantada por yo. Aquí le va, primito, gracias, hombre, por estar siempre acompañando el Amanecer Ranchero, pues, y ya tenemos lista la del Negro Blas también, vaya.

0: Bueno, usted saludó, tío Paco. No, solamente se metió en la plática, ¿verdad?
1: Solo me metí. Saludos a todos los oyentes de Manera Ranchero en este lindo domingo.
0: Ahí lo estaba saludando la Rosa Clotilde también.
1: Gracias, saludos también. Estamos nublados, está ya bastante, primo.
0: Sí, va a llover ahora. Ah, no, no he visto, ya voy a ver.
1: Me ha dado el
0: weather. El weather no lo he dado todavía. Oiga, cállese usted, hombre, ya está diciendo malas palabras, hombre, todos le estoy yendo. No, que toda la plática. Y atiende las otras llamadas, deje de estar. Cuando lo agarran a plática y no atiende las otras llamadas, hombre. Por eso está bravo el chamaquito, mire. Ve.
2: Ya se enojó con él, sí, ya se enojó el chamaquito.
0: Hay que, pues, saludito para. Ay, oiga, pues, mira lo que dice el chamaquito, mire, primo, güey. Ya va a ver.
1: ¿Qué dice?
0: ¿Ah?
1: ¿Qué dice?
3: Primo Simón, buenos días. Hoy el primo Cacho se durmió. Hoy por eso pedí yo la del primo Willy.
2: Vaya, ve.
3: Que siga más allí.
0: Vaya, oiga, que
2: vaya, que siga.
3: El teléfono.
2: Que siga con la boca abierta. Sí.
3: Gracias, bendiciones, parte del chamaquito de Boston.
0: Vaya. Es el encachimbo y el fregado que Wilson los tres canciones tiene, primo, que para seguir pidiendo la de él y estarle repitiendo la misma.
2: La misma.
0: Sí.
4: Saludito dijo también primo Manuel,
0: que
4: está allá en el
2: Charraco, ¿cómo
4: dijo?
0: ¿Cómo?
4: Manuel le manda saludos a todos,
0: dice, que está escuchando allá la radio. Manuel López. Sí, saludos.
4: Saludos.
0: También, bueno, el cuñado está escuchando en El Salvador, ¿va? Sí, ajá. Saludos para Margarita también, que nos ha saludado ahí de El Salvador. También le dio permiso el cuñado que nos saludara, ¿va? Que al sapo es que no se le oye a usted nada,
5: anda con los animales del cuñado, dice primo.
0: ¿Sí?
2: No digo,
4: es de los cuidos.
5: Sí. Ah, sí, dice que anda con las vacas, dice, las anda pasteando y las anda aguando.
0: Ah, pues le tocó la guada al primo. Sí,
2: la guada.
0: Sí. Es que don Carlos Arévalo nos dice buenos días a
2: don
0: los
2: Carlos
0: primos,
2: Arévalo.
0: Sí.
2: No ser el vecino mío.
0: Carlos Arévalo.
2: Sí, sí, sí, Carlito, sí. El que anda con la música de DJ y todo.
0: No sé cuál será.
2: Seguro que él es.
0: Él es de Herba.
2: Sí, el vecino ahí de donde yo vivo.
0: Y Mauricio Arturo Guerra dice gracias por la canción.
2: El vecino de Alicia.
0: Sí, saludo para Daisy también que está en sintonía, nos está escuchando también. Gracias por acompañar el Amanecer Ranchero.
2: La Daisy.
0: Sí. Sí, sí, han escrito bastante gente.
2: No, sí. no le des.
4: ¿En dónde le han escrito? ¿En Messenger o en la?
2: Escribido vos.
0: En Messenger. Okay. En Messenger, sí.
2: Escribido, decirle.
4: Que lo sigan buscando entonces. El primo Simón.
0: En la página del primo Simón en Facebook, primo. Sí. Es que. Bueno, la temperatura la tenemos en los 55 grados, ha amanecido fresca la mañana. Me imagino que donde usted vive es fresquito en esos cerros.
4: Algo fresquito.
0: De lejos de mira la casa del tío. Cuando usted ve en la calle se ve así la gran mansión.
2: Sí, la gran mansión que tiene.
4: Solo vacas necesito ahí para que se vea más bonito.
0: Primo. Usted es el de Babosada, primo. Sí. Apague esa yo no sé por qué la tiene siempre.
2: Que lo que pasa es que lo tengo conectado aquí al hombro.
0: Y me afligió, yo pensé que era la alarma del incendio. Ya iba a pegar carrera y creí que algo espejó allá.
2: No, es que sí. El azúcar, primo, el azúcar.
0: Sería subido.
2: Ahorita veo, o se me ha subido o se me ha bajado.
0: Dios, pobrecito.
4: No. Depende de lo que diga.
2: Ya, depende de lo que diga.
0: Ya compromiso está trayendo viejitos aquí. Se me vaya a morir.
2: No, está bueno.
0: Se me vaya a morir uno aquí.
2: Se perdió la señal, por eso.
0: Sí, que es como los viejitos venimos. Cualquiera de los tres, cuatro, podemos quedar aquí de un momento a otro.
4: El primo.
0: ¿Ah?
4: ¿Qué onda con esto que ha escrito usted aquí?
0: ¿Qué?
4: El Chapín de México. ¿Cómo es
0: eso? Chapín mexicano, primo. Sí.
2: ¿Y eso? ¿Y cómo puede ser Chapín?
0: No, también está
2: el salvadoreño mexicano.
0: La chapina de Guatemala.
4: Ah, bueno.
0: Sí, sí. Okay. Que nos escucha también durante la semana.
2: Ah, ok. Primito.
0: Me salté, primo, le agarré dos páginas juntas y es que ya la edad también. Hombre, ya deje estarme sacando, déjeme dar el weather, primo. Ay, deje a Teresita Díaz, ya póngale el número nada más ahí, que Teresita Díaz de todas maneras ya nos escucha siempre, todas las mañanas. Sí.
2: Primito, es que me habían dicho de que allá en El Salvador, en la zona de Oriente, no había caído lluvia. Pero dicen que un día de estos cayó un porrazo de agua que...
0: El invierno ha venido atrasado, primo, ya.
2: Sí, verdad. Sí. Ajá. El niño y la niña también.
4: Y estaba viendo también los zompopos de mayo, dicen que hoy están viendo hoy en septiembre.
0: Hoy en septiembre están viendo los zompopos de mayo.
2: Los zompopos de mayo.
4: Sí, esos que vuelan.
2: Sí.
0: Ajá, los animalotes grandotes.
2: Sí, claro.
0: Dicen que son buenos esos animales fritos, primo.
4: Dicen que son tostaditos.
0: Ajá.
2: Nutritivos, dicen que dan.
4: Tiene que ser igual las cucarachas, dicen, primo.
0: No, esas echan un tufo bien feo, primo. Sí.
2: Depende del tamaño.
0: No, es que cuando las machucas, primo, echan un tujo bien feo. La,
4: no,
0: es
4: pero
0: que...
4: ya cocidas y todo.
0: Güecho, no, una,
2: ya tostadita,
0: no, una cucaracha no me la como. Ellas salen de las tazas de las letrinas, primo, y todo eso.
2: Salen nutritivas, dicen. Nah, pues, igual que las gallinas cuando comen mucha.
0: Sí, que pican allá cuando se van detrás de uno, cuando va al monte, va. Los cuches también y todo eso.
2: Más sabroso quedan los.
0: Sí. Déjeme dar el weather, hombre.
2: Déjele, pues. Sí. No, pero mire, fíjate que la gallina. No, déjele.
0: Va. Este no, no
2: vamos a avanzar.
0: No voy a acabar luego. Sí.
2: Pero es que este se va a dormir, le voy a arreglar esto para que no me esté hablando.
0: Una de Will pidió, primo, hoy me están dando cólera estos, primos.
2: La competencia.
0: Ajá, sí. Una de Will pidió Miguel López.
2: Don Miguel López, no, sí, me lo digo. Pues.
0: Imagínese. A mí se me hace que este Will anda vigiando los oyentes míos pues en la calle, algo así de pagar.
2: Los anunciantes y todo.
6: Me pedí una, le
0: dije. Sí. Les ha de pagar, sí. Alguna ficha está echando Miguel López. Pues sí. Pues sí, dice
2: dele el weather,
0: que primo. Pues para today vamos a tener el día, va a estar así, miren. Dice que va a haber, pues...
2: Pero hable, hombre, si le damos chance de hablar.
0: No, primo.
2: Hable. Se queda trabado.
0: Le voy a pagar el micrófono, primo, se lo voy a pagar, para que no se esté metiendo.
2: Dele, pues.
0: Dice que vamos a tener un 78% de lluvia para today, ¿verdad? Hay que, pues, la temperatura va a subir a los 63 grados y va a bajar a los 55 grados. O sea, para la temperatura, pues, que vamos el día como va a estar hoy, ¿verdad?
4: No le dije que lo va a llevar.
0: Ah, no, aquí no menciones el volado, primo. Dice que a las 8 de la mañana va a comenzar la lluvia. Ajá, por ahí, allá dentro de poco, dice aquí, va. Dice que... va a haber un 36% de lluvia como a las 8 de la mañana, a la 1 va a haber un 35%, a las 2 va a haber un 76%, eso querido Esteban, a las 3 va Lick Rain, a las 4 Rain, dice, a las no, va a llover hasta las 6 de la tarde, primo, no, hasta las 6, déjeme ver, no, hasta las 11 de la noche, dice aquí que va a llover, primo. El sol se va a zampar a las 6:44, vaya, esa es la temperatura que tenemos. Ya para el día de mañana, este volado va a estar así, para el día de mañana, miren. Mañana tenemos martes, vean. Dice, para mañana martes, dice que va a estar...
2: Mañana lunes.
0: Lunes.
2: Sí, mañana Monday.
0: Pero pues, usted, usted no dice nada, primo.
2: No,
0: usted,
2: es que yo estoy viendo la temperatura en El Salvador también. Va a caer lluvia toda la semana en El Salvador.
0: Va, qué bueno, primo. Sí. Pero espere, no es meta, que estoy yo con lo mío, primo, bueno, todavía. Después le da usted
2: día
0: el
2: martes
0: suyo.
2: Se quedó.
0: Sí, día lunes.
2: No era martes.
0: Dice, pues, para el lunes, dice AM Cloud PM Zoom. Dice, para el lunes, con temperatura en los 66 y bajando a los 54 grados. Es que, pues... Para el día martes dice que va a estar mostly cloudy con temperatura pues en los 61 y bajando a los 53. El Wednesday lo vamos a tener party cloudy con temperatura pues en los 62 y bajando a los 53. Y el Thursday, el día jueves, dice que va a estar pues mostly cloudy con temperatura pues en los 62 y bajando a los 55 grados. Va, ahí está la temperatura de parte de su amanecer ranchero, primo, para toda esta linda gente que quedaron bien informaditos.
2: Eso.
0: Así que nos vamos con mi amigo El Tordillo.

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1: Bueno, son las 7:38, ya 7:38. Hombre, gracias por seguir siempre en la fiel sintonía. 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
1: Bueno, las 7:41, ¿tienen saludos? No tienen saludos, va de cumpleaños, nada, va. No, estando dormido. No,
3: por el momento no, primito, pero sí. le motivamos a la gente para que nos llame, sí, aquí, porque el primo Cacho ahí está con la pluma que está, sí, pluma,
4: seis,
3: loca.
4: 617-350-9931.
3: Eso.
4: Llame por sus, sí, compañeros.
3: O si quiere darle una...
4: Un saludo.
3: Una chamarreada a alguien, sí, también.
4: Al esposo, a la novia.
3: Sí, al amante, o lo que sea. No, al que sea.
4: Al otro,
5: no vieron la bandera de El Salvador allá afuera, primo.
1: ¿A dónde, primo?
5: Allá, la bandera que han puesto allá arriba.
3: La bandera. La bandera. La bandera, una la bandera.
1: ¿Arriba de dónde, primo?
5: Ahí, en arriba de un poste.
3: ¿Y eso?
1: No la he visto, primo. No,
5: yo lo tomé una foto ahí.
3: Oh, sí.
5: Ya la voy a poner ahí en Facebook. Allí, por la esquina, por donde está el camión ese.
3: Lo que pasa es que...
1: ¿Cuál camión? Usted como que ahí se mantiene los camiones. Aquí no puede estar parqueado.
3: Ah, sí, que el muchacho que estaba haciendo delivers aquí en el hotel... Sí. Es salvadoreño, yo lo conozco.
1: No le está echando la culpa a él, primo.
3: No, porque usted, pudo ser que ahí la bandera se confundió, porque en el camión anda.
5: La bandera está en el poste ahí.
3: Sí. Ah, pues, pero bueno.
1: ¿Y cómo sabe usted que es salvadoreño el que maneja?
3: Porque yo lo conozco, él trabaja ahí en el market, ahí donde trabaja el ¿cómo se llama? El cuñado.
1: Ah, cuidado con Will, tengan cuidado. Es el amigo del tordillo.
3: Y como también ahí, la cafetería que está aquí, porque el señor Howard, se llama el señor.
1: Esos son tigres, primo. Esos son tigres.
3: Mire, compró toda una manzana o manzanas allá en El Salvador y reforestó y sembró café de calidad. Sí. Y entonces ahí, por eso ahí dice, montaña hecho cafetal, dijo. Ahí lo tenían, sí. No se acuerda.
1: ¿Eso en el tiempo de Cristóbal Colón?
3: No, ahorita.
1: Ah, ahorita sí. Sí.
3: Él compró unos terrenos, reforestó y puso Café Gourmet del Salvador aquí, en la esquina ahí.
1: Sí.
3: Ahí está la cafetería esa. Y hay como 5 cafeterías de esas, de buena calidad. Ah. Y el café es salvadoreño.
1: ¿Sí?
3: Sí.
1: Ah, así vaya, que qué bueno. Anante no le ha dado el comercial, primo, así como habla usted. Anante no le ha dado el comercial a usted, primo, para de la cafetería.
3: Es que
1: no es chero suyo, pues.
4: ¿Ah? Le da la.

0: Es que desde que está trabajando ya no se levanta temprano.
1: Ajá, sí, ya, yo creo que eso le está ayudando a dejar el vicio.
2: Mil noches,
1: sí.
2: Yo con Cornelio Reina,
1: primo. ¿Ah?
2: Mil noches con Cornelio Reina.
1: Mil noches, ¿no?
0: Oh, quien mandó bueno. Saludos después, también disculpe primito, el Cornelio Reina salvadoreño, dice, mandó ¿sí? saludos para todos.
1: ¿Sí? ¿Le escribió a usted, primo?
0: Sí.
1: ¿Ya le creció pelo? ¿Todavía no?
0: No sé, no, no lo vi no, porque todavía no. Quiere que le llevemos unos carros para El Salvador. Sí,
1: no, no, primo, nos vamos con la canción. Va.
0: Así es que quiere que le llevemos va. Unos carros para El Salvador.
1: Ah, sí, primo, si yo le di el número suyo, primo.
0: Ah, gracias.

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1: Bueno, son las 7:52, ya casi no viene la identificación de la radio, ¿eh? Hay que... Saludos para todos, gracias por seguir siempre acompañándonos en el Amanecer Ranchero. Vamos a ver si tenemos saludos aquí. Billy Trocking dice: buenos días, primo, me puede complacer con una canción de Don Vicente Fernández, Sangre Caliente, gracias. Buen día, nos dice Billy Trocking, Morales.
2: Bien, la fiesta llegó todo chuco.
1: Sí, pero rapidito se fue a echar agua, primo.
2: Trajineado.
1: Ajá, después andaba bien trajineado el hombre allí. Ya.
3: En la misma casa.
1: ¿Ah?
3: En la misma casa.
1: Sí, que allí, yo creo que allí vive, primo.
3: Oh.
1: Sangre Caliente quiere, primo. Okay. Aquí saludo para el sapo que sigue con la medicina verde que él se del toma siempre. ¿Va?
4: El jugo verde.
1: El jugo verde, así que saluditos.
3: La
1: así que.
3: ¿Ah? La botella es verde.
1: ¿Es verde la botella?
2: No, es de los jugos que hacen ahí, de verduras y todo.
3: El jugo es amarillo.
1: Espere, que quiero ver qué es lo que dice aquí el cuñado. A ver qué es lo que nos ha mandado a decir por aquí, por medio de los mensajes.
5: Cuñado, buenos días, saludos para usted y los cumbiamberos que lo acompañan. Saludando aquí, desde aquí, del Pulgarcito, al sapo y a la niña Menche, la esposa del sapo. Saludos también. Bueno, aquí tengo a Margarita a un lado, aquí la llevo, así que aquí la saludo personalmente, cuñado. También saludos para la Sequita Morales, que allá está en las raíces del volcán, allá está sintonizando sin duda.
1: Sí.
5: Así que nada, cuñado, ahí le mandé el video que el sapo se vino conmigo.
1: Ah.
5: Ahí le mandó el video Margarita y la foto.
1: Ah, sí, lo vi, que pero...
5: Cuñado, a ver si me complace con el caballo de pata blanca. Saludos para todos, salud pues.
1: Sí, lo vi que el sapo rápido, como que no quiso salir en cámara, rapidito se fue a esconder, dice. Allá en El Salvador.
2: Pues allá anda también.
1: Ajá.
3: Anda por allá.
1: Sí, yo vi que iba brincando bajo una mesa, le pusieron en la cámara ahí. Apague esa babosada, hombre, yo no sé qué, como que no le puede poner el ¿qué es lo que se le pone cuando no hacen bulla, primo?
3: Okay.
1: Ah, en silencio, se dice.
2: En silencio.
1: Sí. Quítele el altavoz, hombre.
3: No, que es Colombia que está escuchando la programación, que lo salude.
1: Ah.
3: Sí, acaba de llegar de Colombia.
1: Sí.
3: Así, no quiere ir de Honduras.
2: Y gracias por la pizza ayer, hombre. No le di las gracias porque me fui yo antes ahí.
3: Dije que te dio las gracias, te va las gracias, dije, por la pizza que le diste.
2: Gracias, ayer. Colombia.
6: Ya, muchas gracias, lo aprecio mucho.
2: Gracias, igual primero.
3: Vaya, pues.
1: Vaya.
3: Vaya, pues,
1: este no se les oye a ustedes, es que a él se le oye bien, bien lejos al primo Cacho.
3: Es que la trompa de aquel es más grande.
1: Sí. No, al tío Paco le oye más fuerte cuando habla.
3: Es que la voz de él es más varonil. Es más varonil.
1: ¿Tiene cumpleañeros, primo?
3: Nada. Todavía nada. No tenemos, hombre.
1: Bueno.
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3: Pero dígale a la gente que nos llame para...
2: Mi hijo estuvo de cumpleaños el viernes.
3: Vaya, ¿quién? Está uno, ahí tenemos uno, el hijo
2: el
3: de
2: junior.
3: Él.
2: Junior.
1: Ahorita está de sopa el Mauricio, dice... dice
3: de sopa.
1: El sapo. De sopa. A ver qué quiso decir ahí, Iván.
2: ¿Pero si de comer o qué?
1: A ver. El guachar, va. 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
1: 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Dice, primo, yo tengo una cumpleañera, se llama Blanca Estela Munguía. Que
3: Blanca Estela Munguía.
1: Ajá.
3: Qué bueno.
1: No sé, está, que después dice que no le digo las cosas, pues, porque yo como no, está entretenido, pero usted tiene un solo desorden en ese papel, primo.
3: Aquí mire, ¿sí? Limpiecito.
1: Ah, vaya.
3: Blanca Estela Munguía. ¿Y de parte de?
1: Dice, tengo una cumpleañera que cumplió años, dice, pero es mi tía, dice. Una tía cachimbona, dice, y él la saluda, lo hacemos toda la familia.
3: Ah, qué bueno.
1: Que Dios permita que tengamos una tía como ella.
3: Chingona, cachimbona.
1: Gracias, tía Estela, por ser tan linda, dice. Aquí ya le ha prestado pisto. El sapo saluda.
3: El sapo saluda.
1: Blanca Estela Munguía.
3: Una tía cachimbona.
1: Ajá, ayer estuvo cumpliendo años la tía del sapo.
3: Y dije que la quieren toda, la familia la quiere toda.
1: Sí. Sí.
3: Ajá. Y la salud del sapo.
1: Sí, dice, buenos días, primo, bendiciones en este hermoso domingo que Dios nos ha regalado. Abrazos, póngame una canción romántica. Gracias, nos dice, pues, Elizabeth. Gracias, Elizabeth, por la sintonía también.
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1: Como dijo,
3: una suya quiere.
1: Sí.
3: Elizabeth.
1: Sí, sí. Va. Bueno, como dijo, pues Will al chamaquito de Boston le dijo, te voy a conquistar y ahí vas a ver que después de las canciones mías vas a pedir, ¿va? Así que ahí va de camino ya, ahí va. Aquí le va su versito, chamaquito. Gracias, hombre, por acompañarnos.

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0: Bueno, son las 8:09, ya 8:09, hombre, gracias por la sintonía. Vamos a ver qué nos dice el Zapo aquí, vamos a ver, hombre, tenemos un saludito aquí del Zapo también.
1: Hombre, Willy, francamente. Y si le sirvas mejor, viejo, así, mira. Sirvala mejor, viejo.
0: Ah, es la canción de Willy. Que le haga
2: silbadita
0: mejor.
2: No le digo,
0: güey. Voy a conquistarte, dice.
2: Sí, no, está bonita. A la persona más importante le gusta esa canción.
0: Sí,
2: así que ahí está.
3: No dejarla.
2: Bueno, gracias.
0: Sí, que ustedes que están platicando ustedes.
3: No, de los trabajos de troquero, primo.
0: Ah, de troquero. Trabajos de troquero, güey. Sí, ya pues estaba recién entrado cuando, porque sí.
3: Pero usted entró como el
4: 86,
3: 90.
0: Ah.
3: Por ahí, o antes.
0: Por ahí así. Ajá. Sí. Pero fueron de 10 años los que me eché allí. Yo creo que usted se salió y yo sí, quedé allí todavía.
3: No, yo me salí en 96.
0: Ajá, pues sí, sí.
2: Y de las experiencias bonitas que tuvo durante los trabajos, primito,
0: ¿cuál? No, bueno, primo, sí, no, allí de motorista ya fue sacando la licencia, primo, sí, el primer ticket que me pusieron aquí.
2: ¿De cuánto fue?
0: De bienvenido, primo, porque que me había conseguido un carrito viejo. Bueno,
2: ah, ok.
0: Cruzando.
3: Un Dodge, ¿verdad?
0: ¿Ah?
3: Un Dodge.
0: Ajá, que gris, oscuro.
3: No, no era gris, era como morado.
0: Algo así.
3: Morado oscuro.
0: Ajá.
2: El de Barney.
0: Rojo de adentro, primo. Sí.
2: No digo, pues.
0: Sí, hombre, cuando yo venía, bajé del puente de Chelsea.
2: ¿Sí?
0: En la primera salida hay un restaurante que es cliente, el primo Cacho de ahí.
2: Ah, claro. Ah, sí.
0: Pues allí crucé y después crucé en la esquina.
2: La Chelita.
0: En la esquina de la
2: ajá.
0: Para Almira Gil.
2: Oh, sí.
0: De ahí crucé a la derecha, ahí llegué a la esquina de las camas, ahí no había luz en ese tiempo, primo.
2: Oh, okay, claro.
0: Ahí no había luz, medio...
5: No estaba pavimentada esa calle.
0: ¿Cómo no? Estaba pavimentada, entonces medio me detuve y crucé a la izquierda y venía un policía del lado de Ebre en esa calle, sí, en la claro. Seco.
2: En la seco.
0: Y pasábamos hacia la par y cuando me vio, y dio vuelta de regreso y me fue a alcanzar.
5: Le dio la cara de pupusa, ¿no?
0: Sí, no, de tamal era, primo, que la cara que me
2: dijo,
0: vio.
2: ¿Y qué le dijo?
0: Que no había hecho stop ahí, me dijo.
2: Ah.
0: Y venía retiradito él, primo, que quizás acababa de pasar la línea, el tren, imagínese dónde.
2: Imagínese.
3: Tenía buen ojo.
0: Sí, tenía buen... ¿Cómo se iba a fijar, primo? Sí, buen ojo para verme la gran nariz que era de que a deber.
2: Y entonces le puso el ticket.
0: Me puso, no, no, ticket, me mandó a corte, primo.
2: ¿A corte de una
0: sí,
2: vez?
0: Sí, me mandó a corte, me dijo, cuando vayas a corte, me dijo, ya te tenés que tener la licencia de aquí, me dijo.
3: Oye, andaba sin licencia, ¿está?
0: La El Salvador es que está bien bonita en esa foto, primo, ya me gustaba enseñarla yo esa licencia, porque la foto había quedado bien chivo.
2: No,
0: entonces, y
5: no le gustó,
0: ¿ah?
5: Policía no le gustó,
0: no, primo. No, me la quitó, primo. Sí.
3: ¿Y,
0: no,
3: cuando, y cuando trabajó en el manicomio, primo?
2: ¿En dónde
3: trabajó? Manicomio es ese, ¿verdad?
0: ¿Ah?
3: Manicomio
0: sí,
3: es ese.
0: Sí, era manicomio.
2: Manicomio primo, ese.
0: Sí,
2: eso no nos ha contado.
0: ¿Ah?
2: Eso no nos ha contado.
3: No, un edificio que está ahí por el Government Center, bajito Government Center.
0: Sí.
2: En el manicomio.
0: En el manicomio, primo. Sí, me tocaba andar limpiando los cuartos de los...
2: ¿Y usted se hacía el loco también?
3: ¿Ah? No trabajaba de
0: No, yo gritaba con ellos también a la par, primo. Porque no es que es feo, primo, porque a veces yo a veces pego unos brincos cuando ya le dije yo también, primo,
2: para que no lo confundieran,
0: que no me confundieran, primo. Pero la verdad es que yo estaba recién venido, primo, allí
2: bueno, sí.
0: Sí, yo mapeaba los elevadores.
2: Ajá, y ahí los elevadores, ¿cómo fue?
0: Ajá, los mapeaba así en el primer piso, después me iba al segundo piso a hacer y mapeaba en el segundo piso, mapeaba el mismo elevador, primo, yo no sabía que era el mismo. Y que había que limpiarlo, las paredes, todo así, primo, dejarlo brilloso. ¿Eh?
2: Y el segundo ya decía usted que limpiecito.
0: Este casi no lo han enchucado, decía yo. Y subí al tercero también, lo mismo, me zampaba el mismo elevador a limpiarlo.
2: El mismo elevador.
0: A darle vacuum y todo eso.
2: Y este tercero está más limpio todavía.
0: Cada vez lo iba viendo más limpio, primo, según los pisos.
2: No digo. No, es que hay experiencias que a uno le suceden. Pues,
0: son
2: claro,
0: cositas, primo, que uno pasa aquí, pero...
2: Pero bueno, ahí está.
0: Fue poquito tiempo, primo. Me salí porque la misma compañía en la que trabajaba allí, pues... Uh-huh. tocaba andar limpiando estaciones de trenes en el invierno, la nieve, andar limpiando la nieve.
3: Ahí le tocaba.
0: Ajá, y yo no estaba preparado, y yo pensé que con los mismos tenis que yo andaba, cuando se trabajaba y no, todo eso. Y no, hombre, las patas bien frisadas, primo.
2: Y tiene que tener zapatos antiderrapantes.
0: Ajá,
2: y todo
0: sí.
3: ¿Anti qué?
2: Antiderrapante. Que no resbala,
3: pues. Oh, okay.
0: Es que está todas las palabras infelices, antiderrapante.
2: Antiderrapante.
0: Zapatos de agarre, diga, primo.
3: Zapatos 4x4.
2: Bueno. Es como en la cocina también usan ese tipo de zapatos para el aceite y para...
0: No, las cocinas usan zapatos prietos, primo. Yo, sí, pero los cocineros.
2: Son antiderrapantes para no resbalar.
0: Primo Cacho, ¿qué canción sigue después de la del primo Will? Que el sapo está bravo con la canción del primo Will. Sí.
2: Una del primo Cacho quiere. No la de, sí. La del primo.
0: Caballo de pata blanca para el cuñado. Bye. Pues no, es uno recién venido, pues menos mal que se hallaba trabajo en esos días, primo.
2: La verdad que sí, va.
0: Sí, bien fácil agarrar trabajo.
2: Y no había tanto problema, primito. La verdad que uno llegaba, quiere trabajar, sí, bueno, trabajar.
0: Sí,
2: y
0: ya, sí.
3: Y tanta cosa. Sí, a mí me tocaba, como trabajaba, bueno, después de la escuela iba al trabajo, al restaurante, aquí también por el City Hall, primo.
2: Oh, ahí trabajas.
0: ¿Aquí es aquí donde trabaja usted, pues, en algún restaurante?
3: Sí, trabajé lavando platos primero.
0: Sí.
3: Y salía corriendo para agarrar el último bus para Haymarket, para ir a Chelsea.
0: A mí me sacaron de un restaurante que trabajé de lavar platos, primo, porque le jodí un montón de platos de que eran de metal, primo.
2: Okay.
0: Y que el look de los platos era que parecieran viejos, chucos y todo.
3: Oye, los dejaron.
0: Y yo los restregué bien y les saqué todo lo que quedaron como nuevos, las babosadas, me corrieron.
3: Y no perderle dinero, primo.
2: Y con mascón de alambre lo hacía.
0: Con mascón de alambre, primo. Y a hack.
2: A hacks o cometa. ¿Cómo?
3: A hacks.
2: Ajax. En inglés, Ajax.
0: A hack.
2: Yeah,
0: no es con K, primo, atrás.
3: No,
0: no.
2: Con X, Ajax.
0: Ah, así como la del zorro. Ah, el zorro tiene la X, la que le deja a la gente en la barriga. Va.
3: No, es de Z, Z, primo.
2: Es la Z.
0: Dios.
3: Está cruzado usted, primo.
2: Pues sí, y si no tenía de esa, compraba la otra que se llamaba Comet.
0: Comet.
2: Comet. Cometa.
0: No sé, primo.
2: Era para limpiar.
0: Yo la JAC conocía desde El Salvador, primo. Y
2: de pues, verdad que sí.
0: Buscaba jabones soberanos aquí, pues no hallaba, primo.
2: El soberano.
0: Bueno, pues voy a seguir, primo, con los comerciales. Vamos a déjeme zampar la canción que va a sonar después para del caballo de patas blancas del sapo que la pidió. ¿Va?
2: Del sapo.
0: Ajá. 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Dice, primo, cuando yo llegué aquí, mi primer trabajo fue con unos italianos a pura seña, porque mi italiano era bien malo, dice el sapo.
2: Sí, que todos tenemos experiencias bonitas y agradables, y otros pues también sí.
0: No, a pura seña es lo mismo, primo, si así sí, tocaba, claro. Pura sí, seña. Claro. Cuando una palabra no la podía decir uno, rebuscaba y yo... Ajá. Yo para pedir comida a veces me tenía que tocar abajo porque era lo más fácil que podía pedir.
2: Sí, claro.
0: Yo quiero, y me tocaba arriba. Ah, ya sé qué es lo que quieren, me decían. Que, ¿cómo los quiere?
2: ¿Lo quiere duro o lo quiere overísimo?
0: Así le dije yo. Ah, pues ya déme también, vaya.
2: Para allá y para acá le dije.
0: Sí, movido de un lado para otro.
2: Claro, claro.
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6: No sé.
0: Bueno, nos vamos a ir con la canción de...
2: ¿De quién, de quién?
0: Del caballo de pata blanca.
2: ¿A
0: quién vamos a complacer, primo Cacho? El caballo... Al sapo.
2: Al sapo, al cuñado.
0: Ah, no, al cuñado. Vaya, al cuñado. ¿Quién le va, cuñado? Saluditos allá hasta El Salvador, allá hasta... No sé si estará en el rancho, primo, o estará allá en la falda del volcán. Hay que, pues, saluditos para toda esta linda gente que nos escucha allá en El Salvador. Y, pues, saludos para Margarita también, para la Sequita Morales. Saludos también, gracias por la fiel sintonía. Bye.

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0: Bueno, son las 8:30, ya 8:30, saludando a esta gente. Ya mucha gente nos ha mandado mensajes que dicen que, pues, así pasaron experiencias de trabajo recién venido. Dice, pues, un primo que es la pura seña, también tuvo la primera hija, dice. Ay, que,
1: Apúrese.
0: tiene que haber ido con una americana entonces, primo, o con de alguna de otro país, man.
1: Sí, claro, que habla diferente
0: Ay, que
1: idioma.
0: saluditos a esta gente, hombre. Pues sí.
2: Allá en Los Ángeles, primo, a Luis.
0: ¿Ah?
2: Él estaba contando eso, ahí en Los Ángeles pasó eso.
0: En Los Ángeles le
1: En Los
0: pasó a Don
1: Ángeles
0: Luis,
1: pasó eso,
0: man.
1: sí,
0: Sí.
1: claro. Que te vas y te vas. No, y muchas experiencias que la gente, hasta la actualidad, estamos viviendo, pues.
0: Sí.
1: ¿Verdad? Por no hablar el idioma.
0: No, ve el micrófono por otro lado y con razón aquí.
1: No, lo que pasa es que mi voz,
0: que su voz, es que
2: al
0: compongas a compuyere más para allá y arregle el.
1: Vaya, aquí estoy bien
0: dije
1: ya.
0: yo,
1: Ahí
0: y el
1: estoy bien.
0: micrófono, que no, primo, y que aquí se mira, pues, cuando están hablando.
1: Y que el sonido se mira. No.
0: Las agujas, primo, aquí se mira, mire.
1: El sonido se mira.
0: Sí, hombre.
1: Bueno, pues.
0: Sí, hombre.
1: Pues sí, la experiencia que uno ha vivido durante, bueno, el proceso de vivir aquí en los Estados Unidos y adaptarse, bueno, a todo, prácticamente.
0: No, es que nosotros somos de Plan y Laredo, primo.
1: Eso
0: sí,
1: eso sí.
0: Nosotros caemos, en cualquier partecita caemos parados, primo.
1: Eso, y no, ¿quién dijo miedo? ¿Quién dijo miedo?
0: Sí, sí.
1: No, la verdad que somos de todo terreno.
0: Sí.
1: Bueno.
0: 4x4 usted entonces. Primo.
1: Yo soy
0: hasta
1: más.
0: Un anuncio que dice.
1: Hasta
0: que
1: con piñón de montaña estoy.
0: El tío Paco se durmió, no le hagan bulla.
1: No,
0: le despierten. Es que él se
1: está
0: despierta.
1: Buscando noticias. Dice,
2: a las 2:30 me desperté.
0: Y con un gran chorro salí a un lado y dije que está buscando noticias, primo.
1: A ver qué clase de noticias anda buscando.
2: A ver. Sí, quiero saludar, primo, a don Ramón Norberto Peña, que está en sintonía ahorita el programa, pues. Bendiciones a la Niña Cielo también, ya nos llamó, a Luis, que fue el que nos llamó ahí, que
1: a la Niña Cielo,
2: contándonos ahí lo que le había pasado.
1: Sí, Elizabeth.
2: A la tía del sapo, que ayer estuvo cumpliendo años, ¿cuándo, primo?
0: Ayer, dijo
1: la tía del sapo.
2: Saludito para Martín también, y saludos para todos, dijo también Martín.
0: Gracias.
1: A Martín.
2: Bailey Trocken, a la Niña Celia, a la Niña Daisy también, que está en sintonía. Están escuchando, primo, al sapo hasta allá. A mil noches.
1: Y yo creo que esta señora debe ser tía de Renato también, primo.
0: Sí, que no, mira que el sapo y Renato
1: son primos.
0: Son primos, primo. Ah. Y que no les ve el cuerpecito, pues. Ah.
1: No les diga así, primo.
0: Sí, primo.
1: Son
0: panzones y chiquitos.
1: No les diga panzones.
0: Un medio empujón y salen de rodada, primo. Sí, sí, eso. Sí.
1: No, pobrecito. Solo le miren la patita.
0: Es como que miren a nosotros, que miren al tío Paco. A ese es el primo del primo Simón, o a ser el hermano,
1: sí, que
0: Pechito,
2: todo seco, todo
1: no
2: seco.
1: Ahí donde vamos a comer nosotros, también hay una gente que se parece a ustedes, que traen las mismas facciones. Sí. ¿Sí?
2: No, primo, pero el sapo está perdiendo la panza, primo.
0: Lo está perdiendo.
2: Ya, de tanto jalar caja y mi trabajo, el ejercicio lo está yendo bien.
1: Está bueno.
0: Bueno, ojalá que agradezca para el fin de año, que me dé un bono, aunque sea.
1: O jugo verde le va a dar de
0: salud. No, jugo verde no lo paso yo, primo, jugo verde. Sí. Yo puro guaro con alcohol. No quiero decir puro alcohol con agua, la cosa. 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Porque solamente... Algo con pena, ayer me halló el Joshua Demolition, me halló allí en la venta de medicinas naturales, primo. Yo,
1: ¿y por qué?
0: Estaba
1: ¿por qué
0: comprando pastillas para la impotencia, yo, primo, y entregándome el frasquito, estaban cuando él llegó ahí.
1: Pero él también quería, pero no le dijo, ¿qué es eso? Le dijo.
0: No
1: le dijo nada.
0: ¿Cómo dice?
2: Él andaba buscando lo mismo.
0: No, él está hipote, primo. No, está hipote.
1: No, pero a veces... No importa, primo. ¿Ah? Eso no importa.
0: No importa eso.
1: Sí, claro, la incapacidad.
0: Yo pensé que eran como las películas que para mayores de no sé cuántos años.
1: De 18 años.
0: Ajá, sí. Yo pensé que así eran las cosas esas.
1: No, pero ahí usted sabe cómo es la onda. Tranquilo.
0: 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Solo me falta conocer el de allá.
1: De Lowell.
0: El de Lowell me falta conocer, Lowell, primo. Sí,
1: bonito.
0: Yo lo vi de lejos, primo.
1: Okay,
0: me pasé así con un cuando andaba yendo de libre ahí por Lowell ya hace tiempo.
1: Oh, sí.
0: Y pasé así de lejos, es decir, el Potro, pero de entrar, pues no.
1: No ha entrado.
0: No ha entrado. ¿Verdad?
1: Pero tiene que ser la comida, la misma calidad, de allí, buenísima.
0: De allí casi todos los otros más, son 6 restaurantes, los otros 5 ya los conozco, los restaurantes son buenos. Los
1: primito
0: restaurantes.
1: Y el de Nejapa logró ir, sí, ¿verdad?
0: Sí, primo, ya, 3 veces he ido a comer allá.
1: Ay,
0: primo,
1: qué
0: cuando
1: rico,
0: he ido.
1: Qué bueno.
0: Así que, pues,
1: y se va a meter hasta el tercer piso.
0: Sí, hasta arriba, pues. Hasta arriba. Qué bonito estar viendo el paisaje, primo.
1: Sí,
0: ahí
1: correcto.
0: ¿Dónde
2: queda Nejapa, primo?
0: ¿Ah?
2: ¿Dónde queda Nejapa?
0: Pegado a Popa, primo.
1: Ajá, entre a Popa y Nejapa, prácticamente, ¿qué restaurante?
2: Después de Apopa.
0: No, en Nejapa está, primo.
1: No, por eso, pero usted viene de Apopa, ahí pasa. Por, antes de
2: troncal,
1: llegar.
2: ¿En la troncal del norte?
0: No.
2: La de oro.
0: ¿Ah? ¿Cómo es?
2: La de oro.
0: No,
1: tampoco.
0: Mire, si usted viene por esa calle de oro, como dice el primo Cacho,
2: ajá. Se desvía un poquito.
0: Ajá, viene por esa calle, pasa de, si viene del lado de San Vicente.
2: ¿De dónde?
0: San Vicente, entonces si usted viene de ese lado, primo, allí cuando pase debajo de la troncal de Apopa, vean.
1: Ajá, correcto.
0: A la siguiente hay un redondel. Ahí agarra para la derecha, para donde está.
1: A la primera derecha, ahí. Ajá, para el Ingenio.
0: En ese redondel agarra como que va para el Ingenio.
1: Correcto.
0: De ahí se topa con la calle Nejapa, que dice calle de Nejapa.
1: Sí, correcto,
0: calle,
1: viene, ¿no?, de Apopa esa calle.
0: Ajá, que viene de Apopa y va para el pueblo de Nejapa. Ah, ahí, ¿cómo?, cruza a la LEF.
1: A la izquierda.
0: Ajá, sí. Ah, es que el inglés que se me mete.
1: No, yo
0: en
1: sé,
0: el inglés,
1: yo sé, lo comprendo. Entonces de ahí como
0: y de allí camina como una
1: 2 kilómetros.
0: Unos 2 kilómetros allí encuentra el restaurante a mano izquierda. Sí,
1: correcto.
0: Pues
1: y ahí lo va a ver porque es demasiado grande.
0: Es grande el restaurante.
1: Es grandote, el parqueo que tiene es enorme.
0: Pues que usted vaya a comer a cualquiera de estos restaurantes. Llegando a Quetzaltepeque, primo, dice, ajá, el pueblo de Nejapa, no, pero el pueblo de Nejapa está camino a Quetzaltepeque,
1: sí,
0: también.
1: Claro.
0: El pueblo.
1: Depende por dónde se vaya también, sí. Si se va por la calle de oro también.
0: Este negro Blas es infeliz, cuando le pedimos ayuda no nos da la ayuda, hoy está escribiendo.
1: De metido.
0: No, sí. No le digan metido al hombre, usted que
1: bueno, pues, ¿cómo se
0: usted
1: llama?
0: Usted me está corriendo la gente, primo.
1: ¿Cómo se puede decir, pues, otra palabra?
0: No, de que nos está haciendo el favor de como dijo usted. corroborar.
1: Ajá. No, no, pero es que lo que pasa es que se va por la calle de Oro.
0: Ya estuvo, primo. Yo quiero darle el comercial, primo.
1: ¿De Nejapa?
0: No, del Potro.
1: Ah, del Potro.
2: Le dieron mucha vuelta a todo.
0: Sí, es que de tanta.
3: Total, yo no llegué, primo.
0: Vaya, no entendió, ya vio. Es que no le explique usted, primo, que usted enreda a la gente.
1: Es que no conoce, si es que no conoce
3: usted. Pero siga, primo, después me lleva usted.
0: Ah, vaya.
1: Va, pero lo va a llevar.
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1: Sí, claro.
0: Vamos a complacer a Cándida con su cancioncita. Aquí le va, Cándida, este es Don Leo Dan, mire. Gracias por la sintonía.

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0: Bueno, complaciendo a Miguel López con esta canción cantada por Wilmer.

0: Bueno, las 8:51, dice Rosa Clotilde, dice, ya aburre Will, dice, pónganme al tío Paco, dice, a que cante también, dice, vaya.
1: Ahí estamos, Rosa Clotilde.
2: Van a dejar de oír el programa
0: primero. Sí, imagínense que... Pues,
2: no, con la música de nosotros.
0: Sí, hombre, no, solo de ellos ponen, dice otra gente, no, mejor la música de ellos ponen, no ponen la ranchera, no complacen a la gente, me dicen.
2: ¿Quién pidió Leodán?
0: Ya la puse, primo.
1: Ya la puse. Sí, ya la puso.
0: Ya la puse, sí.
1: Es mi pastor. Cándida la puso. La pidió.
0: Así me dicen algunas veces. No, solo canciones del primo pone ahí. Y la gente la pide, quizás.
1: ¿Qué vamos a hacer?
0: Si ¿qué se le puede hacer?
1: Nosotros complacemos a la gente.
0: Sí. 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
0: Vamos a complacer con Mil Noches. ¿A quién complacemos, primo Cacho?
1: Mil Noches.
0: Con las Mil Noches de Don Corleone.
2: Al sapo, primo.
0: Al sapo, aquí le va, sapo, gracias por la sintonía. El saludo de parte del sapo para HH, dice el papá de Cocolito, dice, y a todos mis amigos que trabajan en esa terminal allá.

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0: Bueno, son las 7:05, 7:05. Gracias, hombre, por seguir siempre en la fiel sintonía del Amanecer Ranchero. Pues esta linda gente que me acompaña todas las mañanas, mire, gracias por estar siempre acompañándonos. 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Mire, está el otro que es para Corea del Sur. Aquí le faltó, no salió todo, le faltó Corea del Sur y cuál otro, Japón y Corea es la cosa, ¿va? Japón y Corea del Sur, pues para que usted vaya a conocer las culturas, historias, paisajes inolvidables, Tokio, va a conocer allí, ¿va? ¿Ah?
1: Tokio.
0: Tokio.
1: Sí. No, Tokio.
0: No es Tokio. No. Ah, vaya.
1: No lo interrumpas.
0: Kioto, no más, que de otra forma.
2: No, es otra ciudad. Hay una ciudad que se llama Kioto.
0: Kioto, sí.
2: Hay una ciudad que se llama Kioto.
0: En Japón. Kioto, sí. Japón, dice Saúl, el primo de nosotros.
2: Seúl.
0: Seúl, en Corea del Sur. Uh-huh. Osaka.
1: Oaxaca.
0: No, hombre, no es México, hombre, estamos hablando de Japón.
2: ¿Qué está loco?
0: Oaxaca está yendo.
2: Osaka
0: en Japón, Busan en Corea del Sur, Harkone en Japón, muchas partes que usted va a conocer en este viaje que va a ser del 14 al 27 de abril. 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Dice Bolochuco, dijo las 7:05, perdónalo, señor, no sabe lo que dice, dice este sapo infeliz. Yo no he dicho esa hora, primo, aquí la tengo enfrente, las 9:09 son ahorita, primo. ¿Cómo yo me voy a equivocar en la hora? Está peor. 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
0: Bueno, vamos a complacer con la siguiente canción, Se va muriendo mi alma. Así que esta...
2: ¿Quién canta esa canción, primito?
0: ¿Ah?
2: ¿Quién canta esa canción?
0: El Primo Cacho, la...
2: El Buki. Bien cantada, el Buki.
0: ¿Y ese paraguas de quién es? Es que dijo que va a llover.
2: Va a llover, sí, por eso. Sí. Vino preparado.
0: Usted mira antes de salir de la casa cómo está el... las nubes, puro ir. Dije que la hora la mira con el sol también, dije.
2: ¿Y si no sale el sol?
0: Si no sale el sol, ahí anda, que por Dios, ¿qué hora será, hombre? Sí, está como él vive ahí en el campo, primo, allí sí, no, correcto, tiene ni wifi ni cosas así, va.
2: Anda con una ramita para ver dónde está la sombra, más o menos se orienta.
0: Se llena el dedo, la punta del dedo se la llena de saliva y dice, ¿para dónde ve el viento? ¿Para dónde ve el viento?
2: Sí,
0: hombre.
4: Ah, no, está muy caliente,
0: pues, sí. Después se pone el dedo así con saliva y lo topa en la chiche. Hombre, no, ese fregado vivir en el campo, así como vive el tío Paco, ¿ves? Y allá no tienen ni se alimenta de conejos, dice, y ardillas ahí.
1: No, hombre, primo, ni tanto.
0: Ni tanto así tampoco.
1: No.
4: Tiene gallinas, primo.
1: Oiga, primo, estaba viendo una noticia.
0: Que... Tiene gallinas, primo.
1: No, quisiera, primo.
2: Quisiera. De verdad.
0: Sí. Vaya a comprar pollitos, hombre, y los cría.
1: Sí. Barato, no, me pueden morir en la cosa.
2: Ah, no digo, pues.
0: ¿Y qué llora usted? Es sentimental, si le llama.
2: Pobrecito.
1: Pobrecito,
2: los
1: animales.
0: Se la comen los gatos.
1: Esta semana estuvieron anunciando que querían una voz para anunciar los en el aeropuerto, en las terminales, primo.
2: Oh, sí, vaya, vamos.
1: ¿Qué? Usted no, yo creo que ya pasó eso.
2: No, pero puede ir a preguntar.
1: Puede
2: ir a preguntar. ¿Sabe?
0: Una voz para anunciar así.
1: Sí, ¿sabe? Sí. El vuelo de tal, y así.
2: Ajá, los vuelos.
1: Sí. ¿No fue usted?
0: Ya pueden ir zampándose a sus salas de espera. Sí, aligérense, porque si no
2: no lo van a dejar,
0: se lo va a llevar la que no los trajo, lo va a dejar el avión, le voy.
1: En inglés y en español, primo.
0: En inglés y español, está bueno.
1: Estaban invitando a gente a que fuera y que dejara la grabación ahí.
2: Sería bueno.
0: Me hubiera avisado, hombre.
1: No, mira, hasta hoy lo vi, primo.
2: No digo, ¿a quién? ¿A él o el anuncio?
1: El anuncio.
0: Bueno, vamos a poner la canción, se va muriendo el alma, dice, del Buki. ¿A quién vamos a complacer con la canción?
4: A la niña Celia.
0: A doña Celia Cruz.
2: A doña Celia Cruz. Bueno.

0: Bueno, son las 9:18, ya casi 19. Gracias por la sintonía. Un saludito para Billy Trokin Morales, que ya le tenemos lista la canción, es la siguiente que va a sonar, miren.
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0: Dice, buenos días, feliz domingo para todos, bendiciones, nos dice Vilma Díaz. Igual para usted, bendiciones para usted y su mamá, para Teresita Díaz también, saludos hasta allá, hasta Fall River.
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0: Dice, buenos días, primo. Quería saber si alguien le dijo sobre la rifa de la troca que iban a rifar en la iglesia Santa Rosa de Lima. Ya pregunté, primo, y me dijeron que un día de estos la van a hacer. Es que pues no me dieron la fecha, pero sí que está pendiente eso que se va a hacer, dice la rifa. Así que pues para que usted pueda... le averigüé, ahí le voy a dar un número para que pregunte, primo, vaya, ¿cuándo es que va a hacer la rifa? Yo como ya los años ya a veces se me olvida, ¿no? Pero creo que me dijo la persona, pero ya se está acercando la fecha cuando va a ser esta rifa para esa...
2: La rifa de esa trocona.
0: De los carros, y yo también tengo unos tickets, primo, de esa rifa, ahí van.
2: Yo compré también dos tickets.
0: ¿Sí?
2: Sí, que fue en la iglesia, ¿verdad?
0: ¿En la iglesia de dónde?
2: De ahí, de donde estuvo usted haciendo auge de su maravillosa voz. Perdón.
0: ¿Cuándo, primo?
2: El día que fue el festival allá en la iglesia.
0: ¿De cuál iglesia me está hablando?
2: De la, pues, Santa Rosa, ¿no es, pues?
0: Ajá, sí.
2: Ah, pues ahí.
0: ¿Llegó usted por ahí?
2: Sí, nos fuimos con él.
0: ¿Ah?
2: Fuimos.
0: Ah, ustedes fueron el siguiente día.
3: El siguiente día.
0: Sí, es cierto, sí. Que
2: nos invitaron a comer.
0: Nos invitaron a hartarse gratis, fueron, primo.
2: No, no, pagamos. Pagamos. Sí, fuimos a pagar, sí. Había que comprar los tickets.
0: ¿Compró tickets?
2: Sí, compramos tickets para que nos dieran la comida.
0: Ah, vale. No,
3: para colaborar, primo, también.
0: Sí, para colaborar.
2: Es que colaboramos, es que cuando hay de colaborar, nosotros colaboramos con nuestra gente.
0: Ah, vale. Está bueno.
2: De una u otra manera.
0: Sí, sí, ya estuvo. Ya,
2: lo hacemos, ya de corazón. Quería
0: 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Gracias, don Julio Urrutia, por la sintonía también, hombre.
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1: Vamos a complacer con la siguiente canción. Ah, no, si no le pedí canciones,
2: ¿A
1: Primo
2: quién,
1: Cacho, ¿cuál
2: primita?
1: es la que sigue después de
3: la... Ya puso la sangre caliente de, para Billy Trocken.
1: Ah, sí, sangre caliente, pidió Billy Trocken, y si eso es cierto, ya le había pedido, mire qué infeliz. Ya ven cómo se me olvidan las cosas, va así. Hay que, pues, vamos a ya la edad, ¿va? Pero hay gente joven que me ha dicho que se les olvidan las cosas, peor que a mí también.
2: Sí,
3: primo,
2: también.
3: Primo,
1: ¿Ah?
3: Usted me dijo que el presidente Sabor tenía un amigo que cantaba, ¿es cierto?
1: No, se va a
3: ¿Cómo?
1: presentar un
3: ¿Usted es
1: artista.
3: hermano?
1: ¿Ah?
3: ¿Es hermano del presidente del Sabor?
1: Andrea Bukele se llama, él es ciego, primo, se va a presentar,
3: No, hombre, no, primo.
1: se va a pre
2: Pero es italiano, primito.
1: ¿Ah?
2: Él es italiano, no es
4: Y usted
2: árabe.
4: está diciendo que es primo del...
3: Y no es
1: Andrea
3: Bukele.
1: Bukele se llama, primo.
2: No es
1: ¿Ah?
2: Bukele, es Bucelli, Bucelli.
1: ¿Cómo?
2: Bucelli.
3: Bucelli,
2: Bucelli.
1: Bucelli.
4: Así arriesgan los
2: Andrea
4: chismes,
2: Bucelli.
4: Primo.
1: Así arriesgan los
2: Andrea
1: chismes.
2: Bucelli se llama, primo.
1: Menos mal que no nos escucha mucha gente, primo.
3: Un hermano, primo, que cantaba que no...
2: Y Andrea Bukele.
1: Pues no lo diga, no, usted lo está diciendo son de burla, primo.
2: No, no, no, no, no, ¿quién dice?
3: No,
2: ¿quién
3: primo,
2: dice?
3: No,
2: no es burla.
3: La gente cree, primo.
2: Mira, mira.
1: Pues.
2: Primo Cacho. No es burla.
1: No, yo le hago un parecido también, pues vaya, eso no tiene nada que ver, pues vaya. Bueno,
2: como no miran, ¿no?
1: Vamos a complacer a Billy Trocken, primo, con la canción.
2: Dele, dele, dele, dele, dele, dele.
1: Yo he querido arruinar esta canción, pero no puede, ya, pero ya la vamos a arruinar, ya, a ver.

0: Bueno, son las 9:30, ya 9:30. Gracias por seguir siempre en la sintonía del Amanecer Ranchero, hombre. Que ¿tiene algo que decir, don Willow? No, voy a leer otros comerciales.
1: Solo saludar a esta gente linda que siempre está en fiel sintonía. Y para recordarles que si tienen cumpleañeros, quieren saludar a alguien, que nos llamen 617-350-9931.
0: Va, o sea, el 617-350. ¿Y usted noticias? No, no, ya no.
2: Todavía está viendo otra, primo, de las luciérnagas.
1: Ok.
2: ¿Sabes las que se encienden?
0: Sí.
2: Dicen que hay una que tiene manchita, ahí lo vi en El Planeta, ¿eh? Uh-huh. Sí. El periódico El Planeta. El mundo, el planeta.
1: Bueno,
2: que las maten, dicen.
0: ¿Por qué?
2: Porque son invasoras, dicen.
1: ¿Invasoras?
2: De algunos cultivos.
0: Sí.
1: Ah.
0: Ah, las que echan luces.
2: Sí, pero...
0: ¿Y cómo las va a ver uno si que tienen rayitas, primo?
1: No, pero tienen luces, se pueden ver.
0: ¿Ah? ¿Sí?
1: Tienen luces, se pueden ver.
2: Ya le voy a enseñar, le voy a mostrar la foto, primo. O si no, va a llegar al...
0: Pero desde aquí no se miran, primo, es animala.
2: No, es raro verlo.
0: Sí, hombre, sí.
2: Afuera, ¡ay, la
0: de en los cantones de aquí,
1: allá donde vive él, tal vez, no, el cantón.
2: Yo nunca he visto.
1: ¿En el cantón donde vive él?
0: Sí, no, de aquí no se miran, primo. Yo solo en El Salvador cuando estaba Cipote, es que las veía, de ahí no las he vuelto a ver.
2: Yo vi...
1: La luciérnaga, sí. Qué bonito.
0: En lo que la busca, voy a leer un comercial.
1: Dele.
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2: ¿Ah? Esta es. Qué bonita. Es bonita, ¿va?
0: Sí.
2: Pero arruina cultivos. Eso dicen que arruina los cultivos, se los comen.
0: ¿Sí? ¿Y no se les ve barriga, primo?
2: No se les ve mucho, pero la pican.
0: ¿Sí?
2: Ahí sí vi alguna.
0: ¿Van a pagar por matar alguna? No.
2: No. Solamente que ayude a combatir. ¿Eh? No. ¿Quiere sacar dinero ustedes?
0: No, pues sí, es recompensa la que están ofreciendo.
1: Depende del tamaño.
0: Sí. Yo la busco, primo. Sí.
1: Bueno, pues.
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0: Sí, sí. El anillo. ¿Qué iba a enseñar, iba a enseñar algo?
2: No, estos niños africanos están cantando el himno nacional de Salvador.
0: ¿Sí?
1: Oh, sí.
0: Africano. ¿Y a dónde lo están cantando? ¿Allá en África? O,
2: sí, en África, sí. Pero tienen bastantes seguidores ellos, tienen...
0: Y se lo han aprendido primero.
2: Aquí está, oiga. ¿Ah? ¿Mueven la boca como que lo cantan,
0: primo? No, pero es la grabación, primo.
2: Es la grabación, pero ellos le dicen. Pero mira, ahí están con las banderas de El Salvador.
1: Y es que el himno nacional de El Salvador es uno de los más bonitos, dicen.
0: A ver,
1: ¿en qué lugar estará?
0: Como,
1: ya
0: no como, me acuerdo, usted, pero... como usted de allí, por eso está de
1: no, de que lo que pasa
2: es el tercero más bonito.
1: El tercero más bonito del mundo. Si la Marsellesa es la primera, pero después sí,
2: la de Francia.
1: La de Francia es la mejor.
0: Sí.
1: Sí, ese.
0: Bueno.
1: Así que ahí está.
2: Siga con
0: los... Vamos a
2: siga
0: complacer con los... a... Mejor siga con los... Vamos a complacer a Martín con la canción que nos pidió. Aquí le va, primito. Gracias, Martín, por la sintonía.

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0: Son las 10:40, no, las 9:42 minutos, ya 9:42. Gracias por estar en la
1: No, yo
0: sintonía
1: no
0: del
1: sabía.
0: Amanecer
1: Yo no sabía
0: Ranchero.
1: en qué
0: Miren,
1: colegio había estudiado. ¿Cómo había estudiado? ¿Diseño?
0: Ah,
2: Perdón.
0: es que esto es la plática que tiene.
1: Es que tenemos, es que le estoy diciendo que yo sabía
0: Que
1: de diseño.
0: le costó quitar el calzón, le estaba diciendo.
3: Sí,
1: y no se dejaba.
2: Y después no la encontraba.
1: Sí,
0: primo,
1: ni encontraba y yo me puse el de ella.
0: Sí, no vale. Dios, asusta, primo.
1: Dele, pues, dele.
0: Sí, dele. 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
1: Oh, sí, estamos en la búsqueda de una persona.
0: Tienen un dealer que necesita una persona,
1: sí,
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1: Ahí le enseñan, correcto.
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1: Yo creo que encontramos uno, pero necesitamos otro.
0: ¿Sí?
1: Sí.
2: Pero no lo entrenan.
1: Sí, lo entrenan.
0: Lo entrenan, sí.
1: Sí. Tiene que entrenar en todo, financiamiento, cómo vender,
0: ajá,
1: y todo. Y cómo
0: quería
1: comprar
0: ahí
1: también.
0: Después, ahí le explica a usted fuera del micrófono, yo voy a seguir con otro comercial.
1: Dele, dele, dele. Uh-huh. No quería hablar, solo le hacían falta dos.
0: ¿Ah?
1: Solo le hacían falta dos, me dijo.
0: Sí.
1: Dos comerciales.
0: Uh-huh.
1: Dele, el otro.
0: Bye. Tío Paco, están peleando con esa sombrilla, con esa sombrilla de él en la nuca, primo.
2: Se
0: que,
2: va a arruinar.
0: ¿Ah? Que,
1: sí. Sí. Es que no es de buena calidad la sombrilla.
0: Mire que ella nuca no tiene, primo. La papada ya se la cubrió.

0: 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Ya está listo, tío Paco, usted o todavía, o ponemos la canción y después
1: ponga
0: la canción.
1: Ponga la canción para...
0: Le vamos a complacer a Elizabeth. Gracias, Elizabeth, por la sintonía. Me dijo que le pusiera algo romántico. Vaya, aquí le va.

0: Bueno, son las 9:50, ya 9:50. Gracias por la sintonía. Primo, me dice el sapo, hoy juega el central de señoritas, me dice el sapo. Hay que, y ese es en El Salvador, va, primo,
1: Ah,
0: va.
1: sí, el central de señoritas es de El Salvador,
0: Ajá.
1: pero él se refiere al Madrid,
0: Ah, el Madrid se
1: al Real
0: refiere cuando
1: Madrid, que
0: dice.
1: juega contra el Atlético de Madrid, creo. Y
0: Ah,
1: va a ser un
0: sí.
1: buen partido ese, sí, la
0: El
1: verdad
0: central de señoritas.
1: que como se visten de
0: El
1: blanco.
0: Madrid. Ah, no es el Madrid, que no es el de morado con azul. No.
1: No, no, no, no, no.
0: No.
1: Ese es de blanco. Bueno, a veces tienen diferentes uniformes de
0: No,
1: visita también.
0: rayado, así donde jugaba Messi, que no es el Madrid, pues donde jugaba
1: No,
0: Messi.
1: ese es el Barcelona.
0: Ah, es el
1: Sí,
0: Barcelona.
1: pero ahora anda de rosado el uniforme que anda ahí.
0: Sí, no, que ese detalle se le ve a todos los del Barcelona, primo, sí.
1: Entonces, el Madrid a veces también anda en un moradito bien bonito,
0: Ajá.
1: un blanco, andan muchos uniformes también.
0: ¿Está listo, tío Paco, con el?
2: Con los anuncios.
0: Ajá, acérquese un poquito más
1: Acérquese un poquito más.
0: Solo

0: Vamos a poner el sombrero para que usted, pues, para que deje ir con los comerciales.
1: Vaya, pues.
0: Vaya. Bueno, vamos a
2: primito,
0: ver.
2: ¿Por dónde quedaba el central de señorita? Ya no me acuerdo.
0: No, no sé, primo.
2: Allá en...
0: No, yo no sé. Yo la Basilio Landón, sé que quedaba en Usulután, pero de ahí no.
2: Ay, ay, ay.
1: Y la cárcel de mujeres,
2: ¿no? De Rosa, no, la cárcel de mujeres.
1: Que esa era como central de señorita.
2: No.
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2: Lo saque del
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2: guacal,
1: 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Déjeme.
2: Seguir, vaya, por... de
0: va con cólera, ¿verdad? La cólera.
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0: Vaya. Bueno, está bueno, pues. Qué bueno, tío Paco. Me están preguntando aquí, don Wilkes, ¿cuánto cobra usted por llevar un SRB para El Salvador? Esos son donde se miran películas, ¿verdad, primo?
2: ¿Qué? ¿SRB?
1: Ajá. ¿SRB qué?
2: ¿O qué es?
0: Que se miran películas así, que le mete un cartucho y...
2: No, eso ya no existe.
1: VCR, pues.
0: A veces VCR.
2: O tal vez un camión.
0: No.
2: Un NPR.
0: SRS, no, CRB es la cosa.
1: No, sí, es
0: VCR, primo, VCR es, y es la misma, la
2: no,
0: misma
2: CRB, una CRB, una Honda. Una Honda CRB.
0: Ah, es cierto.
2: Es cierto, una CRB, primito.
0: Ajá, de 2022.
2: Se lleva, vamos.
0: No, preguntándome que cuánto cuesta, dice, la llevada.
2: Démosle el número de teléfono para que me llame.
0: Ah, es prohibido decirlo al aire. ¿Vale?
2: No, se puede decir también.
0: Un calculeo nada más, va. Sí.
2: $2,400.
0: Por ahí así,
2: para
0: más o menos, va, sí. A según.
2: Sí.
0: Primito, para después de las 10, por favor, cuando quería ser grande, que le va a quedar con las ganas el pobre sapo.
2: Cuando quería ser grande.
0: Sí. Bueno. Por Dios, me va a morir con ese deseo. Por eso es que se no deja de tomar siempre.
2: Espere,
0: vamos a complacer con la canción La Calandria.
2: No hablen mal de Miguel Anderson, que ya llegó.

0: Bueno, llegamos a la media hora, gracias. Aquí estamos de 10 a 10 y media, pues en el amanecer ranchero,
1: De
0: gracias.
1: siete, primo.
0: Ah,
1: De siete.
0: no, en la media hora le digo,
1: Oh, okay.
0: de 10 a 10 y media, ¿va?
2: Pura música.
0: De pura música y más habladera que música, primo. Es que.
1: Estaba viendo un estudio que han hecho, primo.
0: Ajá, ¿de qué?
3: ¿De qué?
1: De las personas que usan extensiones de pestañas.
3: Oh, okay.
1: Ajá.
0: Willosa. Sí.
1: Hay que no tiene, ¿verdad?
3: Mira, por
1: Pestañas son cejas.
0: Dejan las cejas, hombre.
3: Me crecieron demasiado.
1: No, dice que el 96% de las mujeres que tiene estas
3: Pestaña.
1: pestañas, extensiones de pestañas, dice.
0: De las poetisas, vea.
1: De las postizas, no poetizas.
3: Poetizas.
1: Tienen como garrapatas de las miniaturas
3: Oh, sí.
1: se le crecen ahí. Dicen.
0: Ladillas le decían allá,
1: Ah,
0: primo.
1: pues esas mismas, sí.
0: Ladillas le dicen a una
3: Wow,
0: enfermedad
3: qué
0: que sale en
3: feo,
0: la.
3: de verdad.
1: Mire.
0: No, no creo que les agarren, primo.
3: No,
1: Así dice
3: pero no puede
0: allí.
1: Sí. Un estudio, dicen.
3: Y como la limpieza, no, también, pues tiene
0: No,
3: que
0: y que esos
3: manejar.
0: animales se destraban, primo. Yo no pienso que anden bien trabadas esas pestañas, primo.
1: No, pues
3: No,
1: sí.
3: pues sí.
1: Pero que si las andan allí, son criaderos de estos, dicen.
3: De la Díaz.
0: De la Díaz, le dicen a.
3: Sí, pues claro.
1: Mites, ¿cómo dicen mites en español?
0: Maíz.
1: No,
3: No, ma yo no sé cómo
0: ¿Ah?
3: se dirá.
1: Ya me
3: Pero
1: olvidé.
3: son eso, la Díaz.
0: Sí, son garrapatillas, sí, el color de la piel, ¿verdad?
3: Garrapatillas.
0: Ah, pues sí, son
1: Sí.
0: esos animales, ladillas, primo. Sí,
1: Ladillas,
0: así le dicen.
3: o sea, ¿qué es criadero de eso, primito?
0: Nido quizás se les
3: Y
0: hace,
3: hay
0: primo.
3: algunas que se ponen unas que hasta de una pulgada cada pestaña.
0: Largas las animales,
3: Larga,
0: primo.
3: mano.
0: Sí, yo con solo un pelito de alguna pestaña que se me vaya a caer y ande así medio colgando, me estorba, primo.
3: Sí, yo sé, pero esa gente. No, bueno. Cada quien, ¿verdad? Pero igual.
1: Como las uñas, primo.
3: Como las
1: Como
3: uñas
1: las
3: que se
1: uñas que
3: ponen
1: hablamos
3: uno.
1: de la semana pasada.
0: Sí, que se ponen las uñas bien. Y pegadas cuesta quitárselas, primo. Si eso. Yo veo cómo batalla la nieta a veces queriendo quitar las uñas pegadas, primo.
1: ¿Y para qué se las ponen, digo
0: Digo,
1: yo?
0: sí, hombre, y caro que cobran, es lo más infeliz, pues.
3: Sí, la verdad. Entre el cabello, las uñas
1: A
3: y
1: la mujer
3: tanto.
1: le cobran más siempre.
3: Siempre le
0: Sí,
3: cobran más.
0: así que hablamos aquel día por el
1: Hablamos
0: corte de pelo suyo, ¿va?
3: Sí,
0: Sí,
3: el corte de pelo,
0: el
3: sí.
0: corte de pelo que están cobrando bien caro.
1: Le dije a la familia que iba a ir a probar a cortármelo donde esté, primo.
0: Vaya, tal vez me busca clientela, sí, así compro una silla y
1: Lo ponemos en la calle, primo, así la gente puede
3: ajá.
1: tener ahí.
3: Renta una silla ahí.
0: Sí,
3: En algún lugar es
1: se
3: una
1: quita
3: buena
1: el
3: idea.
1: pelo gratis.
3: Ya, claro.
1: ¿Gratis o quiero para cobrar?
0: No,
1: A mí me va, a mí no me va a cobrar, ¿no?
0: no le voy a cobrar, primo. Sí. Es que los experimentos salen baratos, salen gratis, hombre. Vamos. Vamos, saludos para Vilma Díaz, saludos a doña Teresita Díaz. ¿A dónde andaba, primo Cacho? En la cocina.
4: En la cocina, primo.
0: ¿Sí? Usted solo allí pasa, primo, y que ¿por qué no se trae la? Ah, no, pues que aquí es prohibido comer, primo. No, no vio el migajero de pan que había hoy que yo vine, primo. Un migajero aquí que yo tuve que barrer, primo, la alfombra.
3: ¿Qué es la sombra?
0: La alfombra, sí, la tuve que barrer para que así.
4: ¿Sogajero tuvo que barrer?
0: ¿Ah?
4: ¿Sogajero tuvo que barrer?
0: Alfombra.
3: Alfombra.
4: Migajero tuvo que barrer, dice. ¿Qué tiene gajero usted?
0: Migajero.
4: Pues,
0: Migaja, pues, primo. Sí, que no, no, no.
3: ¿Alguien estuvo comiendo pan aquí
0: Sí,
3: de madre?
0: pan dulce, primo, y no tienen cuidado. Y dos basureros que hay aquí en el estudio.
3: No.
0: ¿Ah?
3: Pan dulce,
4: pan
3: dulce.
0: Pan dulce, hombre.
3: Pan dulce, o
0: Sí.
3: sea. Ah.
0: El primo Cacho viene sordo, ahora está peor.
1: ¿Y quién cree que son, primo?
0: No, pues los trabajadores de aquí, los que trabajamos en la radio, primo.
3: A nosotros nos echan la culpa.
1: Vienen antes de usted.
0: Mire, está como el día lunes que yo vengo,
3: Ajá,
0: el
3: correcto.
0: día lunes que yo vengo en la mañana,
3: Sí.
0: pues ahí le iba a preguntar al primo ya, pero no, cuando yo vengo en la mañana, los baños de aquí de los hombres, sucios, ya sea donde orinan y el toilet también, allí sí. Dejan el regalo, como quien
3: sí,
0: dice.
3: Sí, sí, sí.
1: Ajá. No echan el agua.
0: No echan el agua, primo.
1: A lo mejor vienen de... peor de donde venimos nosotros.
0: Yo iba al monte a hacer, primo, sí. Pero sí, ahí no se jala la...
1: A lo mejor sí. Se les ha quedado a
3: él. No, lo que pasa es que sí. Él usaba, bien informado, tenía...
0: Sí.
3: Al chile
0: bocón. No, pero imagínese que ese volado es que allá era directo, primo. Allá uno deja abrir la bomba, así como en la guerra me he fijado yo. Y ya, ¡poc! Ahí abajo el sopapo se oía, va.
3: Y usaba papel periódico.
0: Papel de diario. Ah, sí, el del domingo, sí, le traía. No, le tenía cariño porque
3: Beto el Recluta.
0: Ajá, Trucutú.
1: Lo leía y después lo...
0: Sí, allí mismo agarraba las paginitas sentado.
3: Y si le caía mal el malo,
0: y espantando, ¿no?, las cucas que se me querían subir en los volados, primo.
3: Ay, no.
0: Nos vamos a ir con la canción. Nos han pedido algo de don Jason Jiménez, primo.
3: Vaya, pues, un colombiano que canta bonito.
0: Okay. Sí, Jason Jiménez, nos vamos a complacer con esta canción. Vamos.

Bueno, un saludito para Coqui, que está en sintonía también complaciéndole con la canción de Bronco. La maestra, la teacher, como se dice en inglés.

Bueno, las 10 con 16 minutos, 10 y 16, vamos a complacer a Isaías. Después de esta canción vienen los cumpleañeros. Si usted tiene alguien que esté cumpliendo años, póngase las pilas, que ya vamos a saludar a todos los que están cumpliendo años y que cumplieron y que van a cumplir también. Así que... Ahí va, de Don Roberto Carlos.

0: Bueno, saluditos para Mauricio, que nos está escuchando allá en Houston, Texas. Saludos, primo, gracias por estar siempre en la fiel sintonía del Amanecer Ranchero, pues esta linda gente, man. Pues deseándoles lo mejor.
1: Agarra tu rumbo y vete.
0: Tenemos gente que está cumpliendo años, ¿verdad, primo? Han apuntado ahí.

0: Bueno, felicidades para usted que está de cumpleaños hoy en este día. Estuvo cumpliendo años esta semana, pues felicidades. Si va a cumplir años esta semana que viene también, felicidades. Le deseamos lo mejor, que Diosito me los colme de mucha salud y que cumpla muchísimos, pero muchísimos años más. Tenemos saludos, primo Cacho, ¿quién está cumpliendo años?
1: Claro, tuvimos de cumpleaños el viernes pasado, primo, al sobrino Nelson Vaquerano Jr., que estuvo de manteles largos el viernes pasado. Aquí va el saludo de parte de todos nosotros, del papá Nelson ahí, para él también, la mamá y toda la familia. Bueno. También tenemos a Blanca Estela Munguía, que es la tía más querida que tiene el sapo, también estuvo de cumpleaños ayer, primo.
0: Sí, felicidades.
1: Le va también unas felicitaciones para ella y que cumplan muchísimos, muchísimos años más, primo.
0: ¿Quién más estuvo cumpliendo años, tío?
2: Hoy sale en Facebook, primo, Delmi de Baile está de cumpleaños.
0: Ah, la viajera, primo. Está.
2: Sí, así sí. Es de Facebook.
0: Bueno,
2: sí.
0: Bueno, Delmi de Baile, felicidades, hombre, le deseamos lo más lindo, que Diosito me la mantenga con salud y que siga viajando siempre, pues trayéndonos las encomiendas y llevando de aquí para allá también, allá en Chelsea. Delmi de Baile, felicidades, que el saludo va de parte de toda su familia y aquí del Amanecer Ranchero también y amistades. ¿Verdad? Saludos.
2: Correcto.
0: Y bendiciones.
2: Saludos, felicidades. Sí.
0: Ajá. Claro. ¿Y usted quién tiene, Willo?
3: No tengo nadie.
0: Ay, oye, ¿qué dijo? Sí, tenemos, me dijo.
3: No, sí, claro, tenemos. ¿Ah? Porque
0: yo pensé que tenía usted a alguien que estuvo.
3: No. Sí. Por el momento no. Ya después me acuerdo, pero ya es muy tarde.
0: Pero démosle regalos, hombre, a los cumpleañeros. Ustedes...
2: ¿Qué le quiere dar?
0: ¿Ah?
2: ¿Qué le quiere
0: dar? Unos tres regalitos, démosle.
2: ¿Cómo qué?
0: Aquí va, pues vaya.
3: La canción.
2: Ajá, yo pensé que iba a ir a comprar algo.
0: No, mi primo, no tengo pisto, si está peor, hombre. No, saludito para Doña Reina, que está en sintonía. Cumplió años este mes también, Doña Reina.
3: No, Doña Reina. Felicidades.

0: Bueno, también tenemos Javier Guevara, dice Happy Birthday para mi hija Mariana, que cumplió 6 añitos
1: Ah, qué lindo.
0: y es fanática del Amanecer Ranchero también, dice
1: Eso.
2: Gracias.
0: don Javier Guevara. Felicidades, Javier, para la niñita, le deseamos lo más lindo.
2: Guevara, ¿sí te gusta?
0: ¿Ah?
2: No, Guevara era.
0: Happy birthday to you. Vamos a cantar a la hija de Javier Guevara. Saludos, primo. Yo creo que hasta allá para. Va para. ¿Cómo que llama el pueblo allá por Lawrence, primo?
1: Ah,
0: Lowell. Lowell,
1: por
0: creo que.
1: Lowell.
0: Por allá creo que vive el primo. Hay
1: O
0: que.
1: Methuen.
0: Sí, despídase, primo.
1: Bueno, gente, hasta adiós. No,
0: No,
1: es que no me quiero despedir, primo.
0: no, pues no se despide. Entonces, vaya,
1: No,
0: dele este primo,
1: no,
0: tío
1: no,
0: Paco,
1: es que
0: usted.
1: no.
3: Pues, bendiciones para todos. Nos escuchamos el próximo domingo, primero Dios. Dele, tío Paco.
2: Así es, hasta el próximo domingo, primero Dios, y espero hayan disfrutado este día y que tengan buen día también.
0: Qué hombre más infeliz, no querés despedir. Ahí nos
1: No,
0: vimos mañana,
1: lo que
0: primero
1: pasa
0: Dios, si Dios
1: es que
0: quiere,
1: cuando
0: va.
1: uno está pasando bien no se quiere despedir,
0: Y como ya está hartando, que bien, va, por eso que no quiere. Okay.
1: Gente, que Dios los bendiga hoy, mañana y siempre. Ya
0: Vaya.
1: saben que aquí se les quiere con el corazón.
0: Bueno, una canción que la desean todos los chaparritos, miren esta canción,
1: claro
0: vean, la ñora.
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0: No, cuando quería ser grande.

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2: 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Carrito rojo, ¿de qué?
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4: Hoy es un buen día para dar gracias a Dios, porque el simple hecho de levantarnos de la cama con más salud que enfermedad es una señal de que somos más bendecidos que miles de personas que no pudieron sobrevivir este día. Pero el simple hecho de abrir una ventana, ver la luz del sol o ver la lluvia caer, es una señal de que somos más bendecidos que miles de personas que quisieran verla y no pueden porque son ciegas. El simple hecho de tener a alguien que nos pida la bendición es una señal de que somos más bendecidos que miles de parejas en el mundo que quisieran tener un hijo y no pueden porque son estéril. Pero el simple hecho de haber desayunado es una señal de que somos más bendecidos que millones de personas en el mundo que a esta hora no han puesto en sus labios un trocito de pan, pero tampoco sabrán si mañana podrán hacerlo. Por eso, más que pedir a Dios, vamos a agradecer por las cosas hermosas que nos ha dado en este mundo que, a pesar de tanta guerra y tanto suicidio, sigue siendo maravilloso. Que Dios te bendiga.

0: Gentiles radios oyente, ¿qué tal para todos ustedes? Le damos los buenos días a través de esta su estación, la 1600 Radio Internacional. Y como cada fin de semana, domingo por la mañana, ¿cómo están todos ustedes? Yo, como siempre, amparado en la gran misericordia que tiene Dios para conmigo, para vivir mi vida en principio con nuestra familia. Y ustedes, gentiles radios oyentes, que son parte esencial de este comunicador, locutor Miguel Anderson, mis amigos, ya cumpliendo 30 años en la radiodifusión y vamos para 10 en esta gran ciudad de Boston. Así que agradecido de Dios siempre en su infinita misericordia que nos da la oportunidad de estar cada fin de semana, domingo por la mañana con ustedes en esta prestigiosa radioestación. Dios, espero que de la misma manera tú colme de muchas bendiciones a todos los que nos están escuchando a través de nuestra página de Facebook, que es Miguel Anderson, también a través de estos 20.000 vatios de potencia de esta prestigiosa estación de radio. Mis amigos, este día que es el tercer weekend correspondiente a este mes de septiembre, mis amigos, ya cómo se mueve el tiempo, cómo se mueve el reloj. Hoy estamos a 20 de este presente mes de septiembre. Así que todos ustedes bienvenidos. Inmediatamente nos vamos, como siempre, con las informaciones y las noticias, aquellas que siempre son la de mayor relevancia durante todo el fin de semana que hoy, domingo, concluye.
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0: Bueno, pues las noticias llegan ahora. Por el sendero de la verdad llegan ahora las noticias del mundo para el mundo de Boston. Esta información las vamos a tachar aquí en los Estados Unidos de Norteamérica. Y señores, aquí la administración del presidente Donald Trump informó esta semana que anda buscando a dos personas de nacionalidad cubana que estafaron con a más de 100 personas durante el COVID-19, señores. Ustedes ven, hay mucha gente que están asustados con eso del COVID. Todo el que quiso hacer truco cuando se le dijo que se le diera dinero a las personas para que no la pasaran mal en su casa. Hubieron cientos de personas que malversaron estos fondos y le están haciendo un escrutinio de arriba hasta abajo a todas aquellas personas y empresas que malversaron lo del COVID-19, señores. De ahí es donde le viene a la gente de Loren, especialmente al de allá, al alcalde de Loren, Brian de Peña, y a otros tantos que en bodega, establecimientos comerciales, están asustados porque hubieron muchas personas que hicieron truco con ese dinero del COVID-19. En este punto discordante de estos nacionales cubanos, se debe decirse que ya es un patrón que se roban el dinero aquí en los Estados Unidos y se van con todo ese capital económico para Cuba. Y saben ustedes que después que llegan a Cuba, no lo pueden extraditar hacia aquí, hacia los Estados Unidos, porque no hay tratado de extradición, por lo que ya saben ustedes, por más de 50 años, Cuba no ha enviado ni siquiera uno. Hay dos puntos discordantes. La gente que defalcan y roban aquí siempre se van para esos países, entre comillas, socialista o comunista, porque no hay extradición. Antes se iban también para Venezuela mucha gente con dinero, pero ya eso falló. Solamente le quedan dos países, que son Nicaragua y Cuba, que se van a los paraísos fiscales con el dinero que se roban aquí en los Estados Unidos. Es el caso de esta persona que malversaron aproximadamente 3 millones de dólares. De esas 100 personas, señores, cuando ocurría aquella catástrofe del COVID-19 en el año mismo 2019, señores. Bueno, pues eso en cuanto a esa información. Mientras los pueblos conserven el gusto por la libertad, la prensa seguirá siendo el cuarto poder, guardián vivo de los derechos del ciudadano ordinario. Sin la libertad de palabra, podemos ser llevados mudos y silenciosos como ovejas al matadero. Porque en este cambiante mundo en que vivimos, nuevas realidades nos sorprenden cada día. Y en la marcha ascendente de la comunicación, los medios cibernéticos surgen ante ustedes. Este es su espacio radial entre farándula y política actual. La única revista musical e informativa de esta gran ciudad de Boston, que por muchos años le hemos traído un compendio con las principales informaciones y noticias, aquellas que son la de mayor relevancia durante todo el fin de semana que hoy, domingo, concluye. Esta información las vamos a tachar allá en la República Dominicana, señores. Y se dio a conocer esta semana que la empresa digital Google contempla una inversión adicional de 500 millones de dólares en un cable submarino que pondrá a la República Dominicana como el primer hub del Caribe de esa empresa Google. Bueno, y se habla en esta información, señores, que República Dominicana será la sede de conexión digital entre los Estados Unidos, Centroamérica, Europa, señores. Bueno, ahí, en cuanto a esos 500 millones, esperamos que República Dominicana siga creciendo. El único punto discordante en esta información es que muchos de los países que se hacen conexión con Google están más cerca de la República Dominicana por su cercanía

0: en Europa. Eso en cuanto a esa información. Mis amigos, gracias, muchas gracias. La libertad, la justicia y la paz en el mundo tienen por base el reconocimiento de la dignidad intrínseca de todos los seres humanos y de los derechos humanos e inalienables de todos los miembros de la familia humana. Se ha proclamado como la aspiración más elevada del hombre el advenimiento de un mundo en el que los seres humanos sean protegidos por un régimen de derecho, a fin de que el hombre no se vea compelido al supremo recurso de la rebelión contra la tiranía y la opresión. Bueno, pues ahí le di un pequeño vistazo a lo que es el tratado de la Organización de Latinoamérica, la OEA, que dicho sea de paso decirlo, hoy más que nunca, esa palabra aquí en los Estados Unidos, en cuanto a la libertad, que por todos los medios se ha intentado coartar lo que es la libertad aquí en los Estados Unidos con este presidente Donald Trump. Pues seguimos, mis amigos, con las informaciones y sobre todo las noticias, aquellas que son la de mayor relevancia durante todo el fin de semana que hoy, domingo, concluye. Bueno, tengo tres llamadas por ahí, me están llamando tempranito. Dígame usted por aquí, por el teléfono. Buenos días.
1: Buenos días, mi amigo Miguel Anderson.
0: Dígame a ver con quién hablo por ahí.
1: Con Martín, ¿cómo me le va?
0: Don Martín, estamos bien, gracias a Dios, diciéndole al primo Simón que hay...
1: ¿Te presta el burro o qué?
0: A ese mismo, el del burro y el del gallo.
1: No, ese primo Simón allá, oiga, como el burro es bravo, ahí se lo amarra en Park Street y todos esos drogos borrachos de ahí ni lo piensan agarrar porque el burro es bravo, les pega una patada y los deja todos cojos. Pues, tiene con qué defenderse.
0: Claro, claro. Pues les decía, en base a que hablaba yo, que estuve esta semana pasada haciendo un recorrido por Chelsea, señores, pero nosotros somos la emisora más escuchada, no solamente en Chelsea, por allá, donde vive la mayor concentración de hermanos centroamericanos, sino todo ese territorio de ahí de Chelsea. Y Boston, señores, qué sintonía. Estuve el viernes por ahí con mi amigo Ramón Norberto Peña, estábamos tratando de buscar una publicidad, porque la situación cada día se pone más dura, mi hermano. Y tengo miedo sacar que la esposa mía me vote, porque si le saco los chelitos al Seguro Social, ¿con qué pagamos la renta y la comida? Estoy pasando trabajo ya, mi hermano.
1: No, está dura la situación. Y viene peor. Mire la gasolina, cuánto vale ya.
0: Bueno, y hablaba con mi amigo Willy ahorita, que me decía que el presidente Donald Trump dijo que no, que la cosa aquí tan buena. Tan buena, tú verás lo que te va a pasar. Tú sabes que yo di una información, Martín, la semana pasada, que Donald Trump le quiere dar $5,000 a todos aquellos que voten por él para no perder en noviembre la Cámara de Representantes y perder el gobierno.
1: Porque sabe que lo van a llevar a una situación muy difícil. Yo conozco un señor salvadoreño y me estaba mencionando de eso. Oye, eso es tentativo, me decía, mire, como quien dice, y si yo voto me lo dará.
0: Eso es que él sabe que no le van a dar nada. Eso es el Senado. Para dar un centavo tiene que ser, lo que pasa es que hay ahí una desesperación, que él sabe que mejor que abran la frontera, que se vuelvan locos los demócratas, pero nadie lo quiere. Tú viste ahí también otra información. Los congresistas se le están rebelando. Ahí salió una que le dijo de todo, especialmente la de Florida, que tú sabes qué.
1: Oh, pero óigame, esa es una lambebotes amarilla.
0: Elvira Salazar, María Elvira Salazar. De descendencia cubana, la señora.
1: Sí, esos cubanos políticos son unos corruptos. ¿Se acuerda que ella fue la primera en votar para aprobar los millones de dólares para migración? Y hoy viene hablando babosadas, como se dice, es porque ella sabe que le...
0: Ella sabe que la van a quitar de ahí, ella sabe que se va de ahí. Y así están todos, porque mira el de Texas, que son también... republicano, porque hay estados aquí como este, es demócrata, así hay muchísimos estados republicanos que tienen la mano en la cabeza, porque van a perder todo y van a volver. Tú sabes que estas elecciones del próximo 6 de noviembre Es una lesión que es como un termómetro.

0: mi hermano, y ellos tienen la...
1: No.
0: Tienen el miedo de que el pueblo lo va a quitar de ahí, mi hermano.
1: Ya le dije yo al primo Simón que ese burro lo vamos a ir a pintar de azul y lo vamos a poner allá en la casa de gobierno, como atrayendo a la gente que vaya a votar.
0: Cerca de a donde estamos nosotros.
1: Exacto, ahí lo vamos a ir a poner y que lleven las urnas ahí para que
0: claro.
1: Se con el burro y votando por los demócratas.
0: Claro, claro, no. Pero no, todo el mundo está desesperado.
1: Dios quiera que si vuelven a ganar los demócratas sean serios, que se pongan serios, porque aquel día estaba viendo, yo no sé, pero el gobernador de California era el favorito para mí, para que fuera...
0: Oh, tú dices el señor Gray Nelson.
1: Gray, sí, él, el que fuera para...
0: Para la presidencia, tú querías que fuera él.
1: Bueno, pero aquel día dijo que no, porque la señora Kamala
0: Harris... Tiene mucho rechazo, Kamala.
1: Está
0: muy aqueroseada, doña Kamala.
1: No. Si quieren poner a esas señoras porque quieren perder a las desgraciadas.
0: Sí, pero no. Va a aparecer otro del partido. Porque acuérdate que para elecciones presidenciales faltan 2 años. Esta es una elección de medio tiempo.
1: Años, pero ¿quién más puede decir? Miren, los demócratas son poquitos los serios que hay. Él es el único. Él es el único de hombre que puede, que tiene los pantalones. Se le ve al hombre que no se le
0: a menos que el de Nueva York, Mandani, no quiera tirarse a la presidencia, porque ese... Ese le está dando por el cocote. Me gusta que está defendiendo cuando no importa el partido que sea, pero que defienda a la gente. Dije de Mandani que le restableció lo que pone a la gente. No sé si viste tú una entrevista aquí con el concejal Lar Santana, que yo le dije, ¿por qué si Nueva York le restableció lo que pone a más de 800,000 personas? Aquí la gente tiene que estar pasando trabajo, porque aquí la están pasando, mi hermano. Yo voy, como te dije, 2 veces en la semana, trato de ir al 1010 de la Massachusetts Avenue, los miércoles y los sábados, que ahí... ayudar, a servir de ayuda en lo que yo pueda en la Cruz Roja Americana. Y entonces, mi hermano, esa fila cada día son más largas. La gente no la está pasando bien aquí.
1: No, pero mire, esos chinitos bandidos, estén bien o estén mal, esos hacen cola desde aquí, Harvard, se va a la línea como que son...
0: No.
1: Los carritos.
0: Espérate, yo le quité una mafia a los chinos. Yo no me gusta hablar por aquí, pero estos micrófonos, ya que tú tocas ese tema, lo voy a decir... Tú sabes que había, espérate, oye lo que hacen ellos, porque tú nada más tienes que llevar tu ID y te dan un papelito con un número. Parece que ellos buscaban ID fatulo y uno solo llevaba hasta 5. Y le daban 5 compras grandísimas. Digo, no. Me combiné con una gente que va al concilio siempre, un amigo mío que va al concilio, que no voy a decir su nombre, que quiere aspirar a ser... concejal de aquí de la ciudad de Boston y no ha tirado su candidatura todavía. Entonces fui yo y le dije, mira, está pasando esto y esto. Lo puso allí y ya pusieron que solamente uno por familia. Otra cosa. Cogían esa compra y cogían toda la Massachusetts Avenue con el carrito a venderlo esos ladronazos. Ay, no, yo sí le hacía la guerra, donde yo lo iba vendiendo, yo decía, no doing business con American Food, get out of fucking here. Excúsenme la palabra en inglés. Como yo defiendo a la gente aquí, yo me le tiraba a ellos. Ahora que encuentren vendiendo la comida, especialmente a los chinos que cogen toda esa Massachusetts Avenue, te dan un paquete de pollo de 10 libras por un peso, te dan la cebolla, qué malo que dan, cosas así sencillas, se la venden a la gente por 50 y un peso para ellos y entonces a fumar cigarrillo y a tirarlo en el casino. No, ahora que encuentren vendiendo la comida, $250, y si lo encuentran más de 3 veces se va a la cárcel. Eso somos nosotros que estamos atacando, porque si hay tanta comida, ¿por qué no la llevan esos proyectos? Yo vivo por un proyecto que se llama Franklin Field, que hay en la casa de atrás que yo vivo. Hay un proyecto ahí que la gente no tiene carro. Esa gente, si esto es Estados Unidos, yo propuse, ¿por qué no cogen una guaguita y le llevan la comida a su casa a esas personas que no tienen carro, especialmente la comunidad más pobre de aquí, los afroamericanos? Y cuidado si digo la otra, para que no se me ofenda la gente. Hay dos nacionalidad de aquí que son las más pobres, los negros y los otros que tienen ciudadanía, que no voy a mencionar el nombre, que ya la gente sabe a quién me estoy refiriendo. Esa gente
1: no quieren trabajar.
0: No, Martín, tú eres muy fuerte, hermano.
1: Todos quieren en la allí son las 2 de la tarde y roncando como unos chanchos.
0: No, a comer pastel y a comer lechón, arroz con guandules y que venga de todo.
1: Pero ya los viernes por la noche y los sábados por la noche, ahí sí tienen que irse a los bares a chupar.
0: Claro, o si no a meterse su pase de cocaína, porque tú sabes lo que hay. A vivir, ahí se de este mundo para allá, para el cielo, arrebatado hasta la tambora, mi hermano.
1: No, si no vale la pena, no hay más.
0: Ay, Dios mío, no, mi hermano. Bueno, Martín, la situación...
1: Pero me saluda a mi amigo Edgar de la Cruz.
0: Sí, no, Edgar de la Cruz, no sabemos dónde está. Me tira una foto y la pone en la página de nosotros, de la radio. La semana pasada me tiró una foto que... Me dice siempre, digo, no, yo puedo estar lo más pobrecito, pero yo mi traje y mi corbata no me la quito. Gracias a Dios, aunque sea que uno puede ir a buscar ropa a esos sitios, andé ropa. De segunda mano.
1: Óigame, a TJ Maxx me invitaron a una fiesta de un cumpleaños de unos indios. Oiga, y uno de hispanos cada vez que hay... una celebración así, va, que es para la mamá o algo, se va, se compra la mejor camisa, el mejor traje, los mejores zapatos, donde ellos no. Cuando yo llegué vi aquel puño chancletudo y dije yo, bueno, ¿y aquí qué está pasando?
0: Andan demasiado bonito, mi hermano.
1: Oiga, mi gente de dinero, porque un hombre que tenga 26 gasolineras no es pobre.
0: 26 gasos, pues es multimillonario, mi hermano. No. ¿Y eso es aquí una gente con tanto dinero?
1: Yo le hago los deliveries a él de toda esa gasolina. Y ayer me dio 3 más. Ha comprado 5 en Fort River. Ayer le empecé a ir a...
0: ¿Y ese hombre es hispano, mi hermano?
1: No, es un árabe.
0: Ah, tú sabes que ahí huele a petróleo. Cuando uno habla de árabe, de una vez le huele a gasolina a uno.
1: Pero óigame, anda buscando novia, el hombre tiene 70 años, no se casó, no tiene hijos, una vida maldita que ese hombre lleva. Ahora se quiere casar, pero no quiere una vieja, quiere una de 25 a 29 años. Mire lo que bonito. ¿La ven?
0: No, él tiene dinero, puede buscarse una de 25, de 19, después que sea mayor de edad, de 21, no importa. Mientras haya dinero, la situación está buena, mi hermano.
1: No, claro, allí esta muchacha no va a pasar hambre, lo que va a pasar es desgracia. Porque
0: tú sabes que ella va a pasar todos los deseos corporales que existen, menos hambre.
1: Eso sí, eso tiene toda la razón. Pero bueno, así es la vida, hay que seguir para adelante. Así como está usted ahí en la radio y todos los domingos informándole a la comunidad dominicana. Oiga, pero lo que me he fijado, que los dominicanos no lo llaman para felicitarlo, nada, ¿verdad?
0: No, pero yo me siento bien porque hay muchas personas que me quieren ahí. Yo me siento bien, dicho sea de paso, porque
1: la
0: comunidad mía es una comunidad no racista, sino clasista. Y yo fui el único dominicano que estudió aquí en el Framingham State College. Yo no soy un dominicano que estudié allá, ni mucho menos. Yo estudié aquí, quizás por eso muchas personas, pero nada, lo más importante es que muchas personas ahí me quieren y admiran mi retrato, mi hermano.
1: No, claro, ya le dije a David Suárez y al chacal de las vendas que lo vayan a felicitar y lo saluden. El chacal que le lleve unas bananas.
0: Hermanito, muchas gracias a ti por esta semana. Gracias. Gracias a ti, mi hermanito Martín. Gracias. Bien. Mis amigos, está la WNR 1600 Radio Internacional y este es su espacio de origen semanal entre farándula y política actual en punto. Las 11 de la mañana en punto. Las 11.
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2: Bueno, pues gracias, mis amigos. Las 11 de la mañana con 6 minutos y a esta hora, y como ha sido siempre, en frecuencia ante ustedes, estamos presentándoles. Bueno, mis amigos, vamos a seguir conversando con nuestra gente. Por ahí hay un compatriota mío que siempre que yo tengo algún reconocimiento, alguna actividad, siempre está conmigo. Ese es mi buen amigo, aparte de Ramón Norberto Peña. Tengo otro que enfermo conmigo también. Ese es el rompebocina, el señor Juan de la Cruz, que quiere darle un mensaje a Martín, que estuvo por ahí. Dime por aquí, buenos días, mi hermanito.
3: Buenos días, buenos días. Sí, no, este es el programa número uno de la mañana. Este señor que estaba hablando ahí debe saberlo, que nosotros los dominicanos no nos perdemos de este programa. Ese es el quita estrés de la mañana de nosotros todos los domingos. Entonces dice que nosotros no te llamamos para felicitarte ni nada de eso. Claro, claro que nosotros te llamamos hasta personal y nos comunicamos contigo y hay un programa toda la mañana. Ese es el quita estrés. Yo me tiro de la cama y lo primero que hago, yo rezo por la mañana, pero desde que rezo y tiro mi oración, yo ahí si me pasa el programa, lo hago antes de que comience el programa, porque yo no me pierdo.
2: No, usted y cientos de miles de dominicanos nos escuchan, ya que no solamente dominicanos, sino también esta radio es internacional. Yo entiendo que algunas personas, aquellos que hacen lo mismo que uno hace, algunas veces tienen cierta cosita con el señor Miguel Anderson, cuando tú eres diferente y tú haces lo que no hace otros. Es decir, que aquella persona que le ha dolido lo que quieren y no pueden a mí. Es que en nuestra comunidad hay cositas para el locutor Miguel Andrés, no importa, porque dime, vine jovencito aquí, de 24 años, tengo 65, no estoy bien, gracias a Dios. Y soy más que eso, soy un creyente, hago este ejercicio de comunicación porque sé que estoy aportando algo para todas las sociedades, no solamente dominicano, centroamericano, internacional, para todo el mundo, porque hago esto lo que no hace nadie. Es por eso que te voy a hacer el número uno, mi hermano. Y eso es lo que queremos, que tenemos el respaldo del público.
3: Claro, claro, no, nosotros, mira, yo soy el rompebocines de aquí.
2: Claro.
3: Porque yo aquí, en esta área aquí de Marapán, yo tengo mi altoparlante y en ahí, por ahí, por Rivial, hay gente
2: a
3: también.
2: A propósito,
3: doña Luisa, doña Luisa te escucha a ti, y toda esa área es por ahí, una sola radio los domingos.
2: Claro.
3: Lo que lamentamos es que sea tan poco tiempo, que eso es lo que está pasando.
2: Gracias,
3: sea
2: poco tiempo,
3: nosotros queremos que sea hasta en la tarde para que sea disfrutarlo.
2: Gracias. Vamos a ver lo que está ahí el barco. Si quitamos a Donald Trump y esta economía sube, porque estuve por ahí por Chelsea, donde tengo una gran audiencia buscando publicidad. Ahorita vamos a esperar que me llame Ramón Norberto Peña. Si está por el área, que me va a llamar ahorita, a ver si seguimos para Lin haciendo un recorrido por todas las ciudades. Pero nosotros hay un solo radio, lo que es en esa área, especialmente Chelsea y Boston, Winthrop y todos esos lados por ahí, hasta seguir casi hasta el área de Loring. Tenemos una gran audiencia, mi hermanito.
3: Oye, todo lo que es latino, todo lo que es dominicano, pues hay que hablar español. Esa es una sola radio.
2: Gracias.
3: Es una sola radio. Lo que es Rivial,
2: Winthrop,
3: toda esa área, sí. Para acá, por Don Cheter.
2: Y Jamaica Plain. Tengo gente Jamaica de todos sitios. Sí.
3: Jamaica Plain. No, y internacionalmente, porque claro. Yo estuve últimamente en Higüey. Yo estuve en Higüey y yo sí, allá... Sí. Por el internet, claro.
2: Sí,
3: por el
2: sí,
3: internet,
2: sí, claro. Por mi página de Facebook, que es Miguel Anderson. Mucha gente la tengo a través de las redes sociales. Mi hermanito, pues,
3: claro,
2: contigo.
3: Eso suena nítido ya, claro. En nuestro campo. Sí, la internet, eso llega hasta el fin del mundo. Así que soy, claro, mundial. Tú eres mundial, no solamente tú eres mundial.
2: Gracias, mi hermanito. Pues contigo me voy a la primera pausa musical. En este caso, siempre dando gracias a Dios. En su infinita misericordia, hermano. Muchas gracias.
4: Se busca.
3: Okay, gracias, Pedro.
4: ¿Cómo? Su nombre, Jesús de Nazaret. Edad, 33 años. Origen judío, profesión carpintero. Se le acusa de predicar la verdad, de llamarse hijo de Dios y de enseñar a amar al prójimo como a sí mismo. Recompensa, salvación y vida eterna. Si lo encuentras, sigue sus pasos.

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1: Bueno, pues gracias, mis amigos. Las 11 de la mañana con 15 minutos. Quiero saludar con mucho cariño a mi amigo y colega de esta radio que está de 10 a 11, William Peña Lopera, orgullo de Colombia para el mundo, hermanito. Muchísimas gracias. Y hablando de colega de esta radio, tengo por aquí con importantísimas informaciones, detalles y análisis al internacional Edgar de la Cruz, que le damos los buenos días.
3: Buenos días, Miguel, ¿cómo estamos? Saludándote por acá, mi hermano, con un clima variante, cambiante, que ya es parte de la época, ¿no? No le echemos la culpa al niño, porque la verdad todo el mundo ya le echa la culpa al niño. Sí, es cierto, tiene parte de culpa, pero también en estos tiempos ya la temperatura empieza a variar, porque ya nos estamos acercando a lo que es la caída ya del verano total. Comienza, ¿no? El día de hoy tendremos lluvias por todo el día, básicamente en 80, 90% posibilidades de lluvias. Yo creo que esta lluvia, Miguel, viene desde la parte donde ha pasado toda esta tormenta, donde ha habido inundaciones en el medio de los Estados Unidos, lo que se llama Chicago, Missouri, Tennessee, donde ha venido huaicos, en Perú le llamamos huaicos, deslaves, ríos desbordados, llenando calles y ciudades, ¿no?, de agua. A veces, ¿será la madre naturaleza o será el karma, hermano?
1: Porque sí, no, pero tú estuviste ahí hasta en el Gran Cañón, esa tierra roja de por ahí. Pasó un delave que mató a esta gente la semana pasada, mi hermano.
3: No, loco, lo que pasa es que como uno es sarcástico, a veces es que toda esa gente votaron por Trump, man.
1: ¡Ay! Parece que diste en el clavo, porque toda esa gente de Estados Unidos, en el centro de esta nación, esa gente son enfermos con los republicanos, mi hermano.
3: Ahora, pues, agárrense, ¿y ahora qué onda? Por eso mismo vengo a veces con un poquito de seriedad, pero no puedo dejar el sarcasmo que a veces esté dentro de...
1: No, pero es que da eso. Imagínate, hablaba yo ahí ahorita con Martín, que me estaba escuchando. Ajá. Martín es enfermo contigo, te quiere muchísimo.
3: No, yo le tengo mucho aprecio. Llegó a visitarme por acá en estos días, me trajo una cajita de mango. Martín, ya se acabaron los mangos, Martín, por favor, sea serio, hermano. Me trajo una cajita de bebidas, me trajo manguitos. Tú sabes que, Miguel, lo bonito del cariño que uno, tal vez de repente, tú no lo sientes porque nosotros no lo sentimos. Nosotros trabajamos porque es parte de nuestro trabajo aquí en la comunicación. Pero allá afuera la gente se encariña con uno, se lo toma como ya familia de uno, como si fuéramos parte de la vida de ellos. Entonces a veces uno anda sin querer caminando en las calles por ahí de repente y alguien te reconoce por que ya sea la voz o de repente porque están en las redes sociales de nosotros y te saludan y cuando se acercan, oye, demuestran un cariño, un afecto.
1: Muchachos, lo que yo decía ahorita, yo fui por Chelsea esta semana pasada, mi hermano, y por ahí claro, con nosotros. Mucha gente que no me conocían se volvieron locos conmigo. Estuvo por ahí con mi amigo Ramón Norberto Peña, que estamos planeando ir para Lima ahora porque hay que tratar de subir los ingresos, a ver si en diciembre sube un poquito más la cosa. Estuve por ahí por Chelsea y eso es un toque de queda, mi hermano. Nadie escucha otra emisora que no sea nosotros por ahí.
3: Es que los fines de semana, acuérdate que el lunes a viernes estamos bombardeándolos siempre con buenas noticias, alegrías. Comienza el primito Simón, arrancamos nosotros nuestro show, de ahí viene Don William, y ahí por ahí aparece el mexicano, y etcétera, etcétera. Por allá de la tarde aparece mi hermano Daniel Gutiérrez. Oiga, esta emisora, doña Juanita Benítez también, esta emisora ya tiene historia aquí en Boston y quedará marcado, porque nos iremos alejando, iremos pasando a la historia, recordándonos, terminando, o como en este caso René Funes, que se terminó de retirar, pero siempre quedará el recuerdo, y esta emisora, primero Dios, seguirán apareciendo nuevos comunicadores, tal vez no con la misma alegría que en este caso te caracteriza los domingos, porque es un acabose los domingos, la gente está pendiente y esperando a tu programación, los que salen de la iglesia o los que están yendo a la iglesia en algunos puntos porque son horarios distintos, más sin embargo es
1: un y día por esa misma razón yo tuve mucha gente me decía que quería escuchar informaciones, tenía la hora por muchos años, hora la hora romántica o la música libre de comerciales, pero tuve que ponerla así porque mucha gente se quedaba sin participar con nosotros. Gracias a Dios ahora las personas que salen de la iglesia nos sintonizan de una vez, mi hermano.
3: ¿Te has dado cuenta que de todas maneras el compartir con una, dos, tres llamadas tiene otro plus en las programaciones? Cosa que no se hace en algunas programaciones. Y es recomendable porque así la gente expresa tal vez de repente el afecto hacia el programa o de repente un saludito. Eso te permite de sacar llamadas, es algo muy bonito.
1: Y que lo que estamos pasando, especialmente lo económico, que la gente diga que sí, que en verdad la situación no está buena para nadie, que la gente sepa que la situación no está buena aquí en Estados Unidos, mi hermano.
3: En ese punto quiero llegar ahora y el mensaje lo tengo bien claro para nuestra gente que ya tienen la posibilidad, el derecho al voto. Hermanos, en algún momento esta semana pasada empezaron a llegar los sobres de ofrecimiento si quieres votar por correo o te tienes de mandar el sobrecito de regreso para que te manden por correo el balotaje, ¿no? Pero recuerda que en noviembre tenemos que tomar cartas en el asunto por el futuro de tus hijos, de tu nieto, y si tú eres joven, muchacho, if you're a young guy, go and vote. This is the time. Don't waste more time. This is our time to do it, to make any change and make any difference. Ahora es el tiempo, tú joven, o que estás yendo con tu papá, tu mamá ahorita en la iglesia, es el tiempo de salir a votar para tu futuro, y si eres papá, para tus hijos, y si eres hijo, para tus nietos. Así es que pongámonos las pilas, que necesitamos hacer un cambio, porque esto no puede continuar. ¿Cómo es posible que ahora vengan y quieran cortarnos a los medios de comunicación que no le podemos decir en su cara los errores que están pasando? Porque es un mentiroso, es una gran mentira lo que él nos dice, y todo ese grupo, esa cúpula, están cegados, están como encandilados, como que les hubiesen hecho brujería, hermano, les hubiesen fumado un puro, todos están...
1: Pero eso es lo que yo... Pero no, hay un problema, porque la gente de él se le están mirando. Lo que decía en una información, la gente se le están mirando, es porque ellos ven que el electorado le está montando presión también, porque aquí se usa esto... presión para que ellos sepan que el pueblo no está bien, mi hermano.
3: Pero ¿y si te doy $5,000, qué pensarías, Miguel?
1: Ahí tuviste todos los detalles cuando ofreció $5,000. A nadie le interesan esos $5,000 porque ya él cayó en mentiroso. La gente sabe que eso es mentira, Edgar. Esto no es verdad.
3: Porque la vez pasada nos ofreció $2 y te llegó a ti algo.
1: La gente sabe que es un vil mentiroso. La gente dice que se quede con él para cuando le salga lo que le va a salir, que ahora sí no se va a salvar. Ha hecho muchas cositas en este segundo mandato, que ahora sí es que va para la cárcel, mi hermano.
3: ¿Escuchaste al vicepresidente la hipocresía, el cinismo, el descaro de venir a votar y decir así, textuales, denos una oportunidad más para seguir haciendo lo mejor que estamos haciendo hasta estos momentos y continuar con el éxito de nuestra campaña política que seguimos llevando a cabo para Estados Unidos? Oye, hermano, ¿de dónde?
1: Eso era un abucheo que tenían que hacerle antes, dijo eso, pero él lo dice donde están la mayor parte de los republicanos que no lo abuchean.
3: La gasolina se fue a las nubes. El diésel se fue a las nubes. Hermano, no hay trabajo, están empezando a dar la layoff. las leyes migratorias están por los suelos, sacando gente inmigrante que es la que trabaja en los restaurantes, en las limpiezas, en la construcción. Hermano, eso está un desastre, el país es un desastre y jamás lo habíamos visto de esta manera en tantos años que tú vives aquí como las que vivo yo. Yo vivo más de 36 años, yo creo que tú tienes un poquito más o menos, pero por ahí vamos sobre 20 años para aquí al frente que tú tengas en Estados Unidos, jamás se vio esta.
4: Claro, jamás. 35 años, vine en el año 91, ahora en el 2026, especialmente hermano, en octubre cumplo 35 años aquí en esta gran nación, mi hermano.
3: La tranquilidad que yo sentía antes de irme a mi barrio latino, en este caso, yo soy de Brighton, pero me iba, por ejemplo, a Somerville, me iba a Revere, me iba a Chelsea, me iba, hermano, yo voy pero pensando si se pone una camioneta negra atrás y uno adelante, voy pensando, espérate, ¿qué estaba ahí? Y soy ciudadano americano. Es que, hermano, esa gente no respeta a nadie. No está respetando a nadie. ¿A cuánta gente americana han metido, les han golpeado y después cuando están adentro le dicen, si era ciudadano, disculpen, hermano, pero ya te golpearon, ya te humillaron, ya te quitaron el carro, se quedó botado por allá, se lo llevó la grúa. Hermano, y tiene que parar un abogado para salir. ¿Qué es eso, brother? O sea, es una persecución directa.
4: No, toda esa demanda le van a caer en el cocote. Toda esa demanda y lo que ha hecho. Y el hijo de él, tú supiste que se casó uno de los hijos de Donald Trump y apareció uno que le regaló millones de bodas. Eso es tráfico de influencia, mi hermano. Eso es cárcel aquí.
3: Todo eso está desde hace tiempos del primer gobierno de Donald Trump, donde recibía favores. Y cuando él perdió, hermano, él tuvo que gastar mucha plata para devolver mucho que no se le dio lo que pensaba en el segundo periodo, cuando ganó Biden. Y ahora que regresó, hermano, ya vivía deudado, tenía que volver a pagar todo eso, y incluso vendió el país en el extranjero. Oye, ¿cómo nos miran en el exterior? Si antes teníamos miedo por los terroristas que hay, porque sí es cierto, si hay gente que odia la manera de vivir de nosotros, los que vivimos de este lado de la América. Pero hermano, con estas atrocidades que ellos están cometiendo, básicamente, ¿cómo se puede decir? Haciendo un support y patrocinando esas guerras ilusas donde se mueren muchos niños, muchos padres. Oye, dime una cosa, esos niños que perdieron a su papá de un bombazo del Medio Oriente, ¿tú crees que van a querer Estados Unidos? Y no van a decir el presidente, van a decir Estados Unidos. Y tú y yo no tenemos nada que ver en eso. La gente de a pie, los mismos blancos, no tienen que ver nada en eso. Es el gobierno actual que ha llegado a esas instancias donde particularmente no han hecho nada en Latinoamérica y ahora están viniendo a chupar el mango, a querer ofrecerle dos o tres cositas aquí a los países de uno. Y nosotros no podemos caer, los gobernantes tampoco podemos caer en estas mentiras que ellos quieren ahora en América Latina, quieren pegarse, les quieren...
4: Escudo de las Américas, eso es para arrodillar, para arrodillar los países. Ahí salieron nuevamente, tu país también ya se metió en el escudo de las Américas, eso es decir que va a vivir arrodillado de este gobierno, mi hermano.
3: ¿Qué habló hace 4 o 5 meses cuando agarró Venezuela, Maduro, todo? No vamos a cobrar todo lo que ha pasado tanto tiempo de Venezuela. ¿Cuántos millones de galones de petróleo supuestamente están entrando para limpiarlos, pulirlos y tener para vender? ¿Y qué pasa con nosotros que vivimos aquí, hermano? Entonces, ¿qué, dónde está el provecho? ¿Alguien se está aprovechando? No nosotros, ¿no? No nosotros, ¿no? Y nosotros no pedimos que nos
4: baje el precio. Tú sabes que la cúpula de los que están cerca de él, la cúpula de lo que él invitó, porque desde que él cogió el mando en Venezuela, de una vez lo primero que hizo fue que reunirse con los petroleros de aquí de Estados Unidos para hacer negocio con ellos.
3: ¿Cómo es posible que ponga a un ladronazo del gobierno venezolano que salió huyendo para Europa y ahora es el encargado de todos los contratos del petróleo de Venezuela? Ladrones que están ayudando, entre hipócritas y mentirosos están ayudando. Y nosotros los de aquí tenemos que tomar acción y hacer un cambio en noviembre. Y
4: eso está claro, pero por eso es que están asustados, que todo el mundo... Tú sabes lo que es que la popularidad de Trump está en 30%. Nadie quiere verlo ahí, lo que tiene un odio.
3: No, no, ese tipo está, pero... No, y después con la última barrabasada de cerrar los medios de comunicación de CNN, MSN, todos esos... Oye, nosotros tenemos derecho, en este caso, dialogar nosotros en esta foto, porque no podemos quedarnos callados. Es que si nos quedamos callados, hermano, damos pie a que entonces esto sea una dictadura y esto supuestamente es una democracia.
4: Claro.
3: Porque si el hombre no le cae bien, te tengo que cerrar la puerta. No me digas lo que no me gusta. Y si te digo tus verdades, tampoco te gusta. No, entonces estamos mal. Esto es una democracia y tienes que respetar. Así que, Miguel, ha sido un gustazo, hermano. Está jugando el Real Madrid en este momento con el Atlético de Madrid. Hay una de patadas ahí, hermano. Los hinchas de Madrid están encojonados con el Atlético de Madrid porque los están pateando. Había una expulsión ya. Empezó creo que el segundo tiempo en estos momentos. Así que voy a seguir disfrutando del fútbol porque mal y bien el fútbol nos entretiene un poco, es cierto, pero no tengamos de perder la brújula, ver la realidad que estamos pasando ahora. Los domingos ya no son los domingos de antes. Los fines de semana no son los fines de semana de antes. Ahora ya tenemos que tomar acción y tener precaución. ¿Qué es esta vaina? Ya no vivimos en paz. Lo único que me da tranquilidad es el show de Primito Simón y tu programa que viene después. Donde podemos
4: gracias. Bien.
3: Ok, mi hermano.
4: Gracias. Así
3: que un abrazo. Ya sabes que te saludó tu pana, tu chochera, tu causita, tu cuate, tu parcero y alero, el exótico peculiar y ahora renovado, Edgar de la Cruz. Hasta la próxima semana, Miguelito. Primero Dios.
4: Gracias, mi hermanito. Bien. Bueno, señores, vamos a ver cómo está el tiempo de este día. La temperatura allá afuera. En breve sigo con más llamadas. Tenía el chamaquito de Boston. Después de este bloque, continuamos. Déjenme ver cómo está el tiempo.
0: El señor locutor Miguel Anderson, ¿cómo está la temperatura actual en Boston? Frío, frío.
4: Bueno, pues, mis amigos, el cielo en este día inició completamente grisáceo, sobre todo el área metropolitana de Boston, con temperatura alta hoy en 63 grados, mínima 45 para la noche de este domingo, día 20 de septiembre. Temperatura hoy 63 grados, mínima 45 para la noche de este domingo, día 20. Mañana, día lunes 21 de septiembre, la temperatura estará en 66 grados, mínima 53, con un día completamente soleado. Estamos, mis amigos, en tiempo de final de verano. Su sintonía, como cada fin de semana, domingo por la mañana, es con este su espacio radial, entre farándula y política actual, la única revista musical e informativa de esta gran ciudad de Boston, que también este programa llega a ustedes como una fina cortesía de nuestros amigos de Senola Restaurant 962 de la Bluefield Avenue en Dorchester, con el teléfono 617-822-6969. 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Bueno, pasó un pequeño problemita ahí. Nuestro productor Rubén Oviedo La Roca está buscándonos ese comercial porque parece que pasó algo en la computadora, que se me borró del teléfono el anuncio de Senola. 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Déjame ver qué me dicen por aquí, por la vía telefónica. Buenos días.
5: Buenos días.
4: Mi hermano. Ahí te estaba mencionando que dimos una vuelta por el área de Chelsea, sabiendo la gran sintonía que tenemos por aquí, Ramón Norberto Peña, mi hermanito.
5: Sí, estuvimos por ahí, todo muy bien. Esa gente son número uno para el programa. Y 1600, muchas felicidades a esa gente por ahí. Que pronto nos vemos.
4: Claro, claro, claro. Ahora vamos a tener que poner nuestra brújula para el área de Lynn, donde también tenemos una gran sintonía, pero para nosotros no fue sorpresa, porque sabemos que ahí vive una gran concentración de amigos centroamericanos, pero la acogida que nos dieron a nosotros dos fue muy buena, la gente por ahí, Ramón Norberto.
5: Sí, exactamente, de ahí no vamos a tirar valores, hay que andar Massachusetts entero, donde se escucha la emisora.
4: Claro, claro, claro, mi hermanito, no, y ahí vi que usted es como yo, que adoramos muchísimo a nuestro nieto, mi hermano, a nuestro nieta, muchachos, con esas dos nietas mías soy enfermo. Ahí vi cuando andábamos que sus nietos no mueven un pie sin usted, el gran cariño que le tiene la familia, mi hermano.
5: Sí, porque después de Dios existe el amor, y el amor es que da a la persona. Y recuerden que el público de nosotros, pues de usted, el programa, son de la sinceridad, y la sinceridad y la verdad es amor, amor. Y es lo que queremos. Y no es que está en necesidad, como está este país. Este país está número uno, donde quiera que usted se tire. Los 7 días de la semana le dan caja de comida. Pues no se me queje, porque si usted come, está todo bien. Mire, ahora sube por aquí, donde yo vivo, hay par. Mucha gente haciendo fila, muchas cajas de comida, muchas cosas. Así que este país, el hambre no existe, porque el que existe o siente hambre es el que no come o no quiere comer o no puede.
4: Acuérdese.
5: Yo bendigo al público de, de este programa, que este, ellos saben que es el número uno los domingos. Y no, después de la iglesia va este programa, y de primero Dios.
4: Claro.
5: Después la iglesia y el público, que es el número uno.
4: Pero otra cosa, Ramón Norberto Peña, la misma Biblia dice que si usted no trabaja, que no coma. A todos esos vagos que no coman, pero que no, aquí somos benditos de Dios, porque este es el país más rico del mundo. Aunque no trabaje, usted tiene que comer y come como quiera, porque dice usted también ahí que le dan donde quiera una caja de comida para que la familia no pase trabajo, mi hermano.
5: Entonces no se me queje tanto, porque el que manda es el que manda. Sea bien o como quiera, pero el que manda la tierra o en el mundo, el que lo creó fue Dios.
4: Claro.
5: Creó a Dios. Y hay que tener la fe de hacer las cosas
4: pero
5: bien.
4: Pero lo que
5: el
4: dice
5: que
4: Dios.
5: No trabaja, no hay que ayudarlo. Que come y ya. No hay más nada.
4: Exactamente, mi hermanito. Pues muchísimas gracias, Ramón Norberto.
5: Felicitaciones a ese público bonito que tenemos. Yo la pongo aquí en 5 radios.
4: Claro, claro.
5: No es mentira, no. Yo subo arriba en mi casa. Hay un radio. Subo al patio, hay dos. Subo al garaje. Hay uno dentro de la cocina. Y el que quiere un radio pequeño para oír la emisora.
4: Hasta usted se lo regala.
5: Está barato.
4: Hasta usted se lo regala.
5: Estamos presentes. Vamos para diciembre a darle radio.
4: Claro, vamos
5: a. Que no lo tenga, oiga, porque se consigue en los sitios esos. De cosas usadas. Hasta
4: claro.
5: $5.
4: Claro, lo que estamos planeando, no, lo vamos a decir más adelante, lo que estamos planeando. No lo vamos a decir ahora hasta que no lo tengamos todo cuadrado, mi hermano.
5: Exacto, que Dios me lo bendiga todo y con fe siempre.
4: Gracias. Bueno, con Ramón Norberto Peña me voy subido en este velero llamado Libertad, mi hermano. Gracias. Bien, señores, continuamos.

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1: 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Bueno, pues gracias, mis amigos. Las 11 de la mañana con 40 minutos. Y a esta hora, y como ha sido siempre, en frecuencia ante ustedes, estamos presentándole, bueno, mis amigos, espacio radial de origen semanal entre farándula y política actual. Dígame usted por aquí, por el teléfono. Buenos días. Dígame usted por aquí.
2: Aquí estoy.
1: Oh, ¿cómo está en este día, dama?
2: Yo estoy tranquila y quieta y acostadita aquí.
1: Ah, bueno, pues eso es bueno que nos está escuchando donde quiera que tú te encuentres, eso nomás.
2: Comiéndome un sancocho.
1: ¿A esta hora?
2: Sí, es rico, un sancocho bien bueno.
1: Bueno, yo pensé que iba a esperar que empiece la lluvia, porque un sancocho pega cuando hay un aguacero con un arrocito blanco, muchacha.
2: Y aguacate.
1: Ay, Dios mío. Bueno, pues muchas gracias siempre, Cris, por la sintonía tuya entre este espacio radial.
2: Sí, ya yo casi no oigo radio, nada más te oigo a ti.
1: Ay, muchas gracias.
2: Para no me da tiempo de oír radio.
1: No, pues muchas gracias como quiera, Cris. Y hasta la una estamos aquí, sigue sintonía con nosotros.
2: Sí, ok.
1: Cómo no, gracias. Bueno, mis amigos, gracias, muchas gracias. Como siempre entre ustedes, este que es su espacio radial entre farándula y política actual. Aquí continuamos con las informaciones y las noticias, porque mientras los pueblos conserven el gusto por la libertad, la prensa seguirá siendo el cuarto poder, guardián vivo de los derechos del ciudadano ordinario. Sin la libertad de palabra, podemos ser llevados mudos y silenciosos como ovejas al matadero, porque en este cambiante mundo en que vivimos, nuevas realidades nos sorprenden cada día. Y en la marcha ascendente de la comunicación, los medios cibernéticos, surge ante ustedes, entre farándula y política actual. Continuamos con las informaciones. Y esta semana, el presidente Donald Trump incluye en los 23 países que se definen por su atracción y sus principales problemas, especialmente los relacionados con el narcotráfico. Pues el presidente Donald Trump y su administración hizo que los principales destinos de producción de droga son entre ellos 23 países, y esta semana fue incluido la República Dominicana, señores. Bueno, y ya la gente sabe que República Dominicana es un punto de tránsito de las drogas, especialmente me dice un amigo mío que en Baní no paran la lancha de llegar con droga. Entonces, lo que allí ocurre es que en muchas de las ocasiones la policía se confabula con los narcotraficantes para que República Dominicana esté envuelta en una gran cantidad de delitos relacionados con el narcotráfico. Pues, ¿qué dirá el presidente de la República, ya que República Dominicana es un país del tránsito de droga, y esa certificación la hacen para el próximo año 2027 la administración del presidente Donald Trump, que cataloga a República Dominicana conjuntamente con otros 23 países que incluyen a Colombia, México y otros tantos países de nuestra órbita hispana latinoamericana. Mis amigos, gracias, muchas gracias. Como siempre entre ustedes, este que es su espacio radial entre farándula y política actual. La única revista musical e informativa de esta gran ciudad de Boston, que cada fin de semana, domingo por la mañana, le traemos un compendio con las principales informaciones y noticias, aquellas que son la de mayor relevancia durante todo el fin de semana que hoy, domingo, concluye. 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Y a propósito de la independencia de Centroamérica y México, vámonos para el país azteca, que llora sus penas y cantan sus alegrías en esta breve pausa musical. Ya regresamos.

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1: Bueno, pues gracias, mis amigos. Las 11 de la mañana con 52 minutos. Y como cada fin de semana, domingo por la mañana, con importantísimas informaciones, le pasamos nuestro 20.000 vatios de potencia a nuestro colaborador y amigo Elvin Soto, que le damos los buenos días.
2: Buenos días, Miguel Ganso. Buenos días. Como verás, nuestro programa cada día crece y se expande. Así que a esos comerciantes que desean participar, solo tienen que comunicarse fuera de la emisora al WhatsApp 617-512-0760. Repito, a esos comerciantes y cualquier persona que quiera promocionar y aumentar sus ingresos en sus pequeños negocios, ya sea macro o micro, solo tiene que llamar al WhatsApp 617-512-0760. Repito, 617-512-0760. Y automáticamente lo recibe el señor y director Miguel Anderson. Señora, entrando en materia, nuestro país cada día la delincuencia aumenta y se preparan mejor y cada día que las mismas autoridades. Esta semana fueron acribillados o dados de baja o muertos, como dicen allá, a varios jóvenes que tenían una banda donde realmente estaban más armados que la misma policía. Tenían todo tipo de armas, donde se le extrajo dinero en efectivo, armas de fuego y municiones de una forma que parecía como si fuera una banda, pero bien sofisticada, de algunas 30, 40 personas. De verdad es un medallón de delincuentes que tenemos, porque cada día la policía ya lo que está haciendo el DICRIM es dándole para abajo, matándolos sin remediar nada. Cada vez que detengan a uno de esos, lo primero que hacen es que lo le dan para abajo, lo matan. También, en una comparación que indigna y pone en evidencia el despilfarro de fondos públicos, donde ahí por las restauras, por donde están las banderas, una estatua, señores, giganteca, bien gigante, montada a caballo, portando por la estatua de Gregorio Luperón, acompañado de 5 bustos de héroes de la restauración, José Antonio Pepillo Salcedo, Benito Monción, Pedro Antonio Pimentel, Santiago Rodríguez y Ulises Espaillá. Cada busto mide 3.5 pies de altura. Sobre su base, una obra completa, notable, voluntuosa, que salió el costo total de 3 millones de pesos. Eso es increíble, que realmente quizá no los vale. También entrando en materia, no sé si tú pudiste hablar esta mañana porque no lo escuché, el nuevo caso de Senasa, la investigación del caso de Senasa 2.0 con nuevos allanamientos y decenas de detenidos. En la República Dominicana, el Ministerio Público o a través de la Procuraduría Especializada de Persecución de la Corrupción Administrativa, en frases PECA, desplegó durante la madrugada de este viernes una nueva jornada de allanamiento vinculados a las investigaciones sobre presuntas regulaciones del Seguro Nacional de Senasa. Señores, esta gente están acabando. Los operativos desarrollaron de manera simultánea en distintos puntos del país.
1: Pero debemos decir, Elvin, que eso es lo mismo de los 16,000 millones que se robaron en ese trama de corrupción. Ahí aparecieron 25 doctores y se habla de que seguirán más personas cayendo, porque parece que ya empezó a cantar desde allá adentro, empezó a cantar el principal imputado, Julio Jacín. ¿De dónde está ese dinero, mi hermano?
2: Claro, lo que pasa es que el señor Jacín sabe que lo están dejando solo y dirá él, para joderme yo, vamos a jodernos todos, y ya está eliminando. la encargada de información confirmada por Mina Ortiz, titular de la PECA. De acuerdo con los reportes preliminares, al menos 29 personas han sido detenidas, en la mayoría médicos, como tú dijiste anteriormente, aunque las autoridades todavía no han divulgado oficialmente la identidad de estos. Tú sabes que también ahí fue preso, creo que el director de donde llevan casi todos los accidentes por trauma. No me acuerdo el nombre del señor ese, muchacho joven. Este es uno de los detenidos que se ha dicho que está involucrado directamente con la operación 2.0. También, según las informaciones públicas, este viernes en la nueva diligencia estaría dirigida principalmente hacia los médicos, clínicas, laboratorios y otros prestadores de servicios de salud. También, en el caso, tiene como antecedente un expediente en el que figuras exfuncionarios y empresarios, entre ellos el director ejecutivo de SENASA, Santiago Jacín, mientras el Ministerio Público continúa ampliando. Y el, a veces también lo están haciendo como algo inmediático, ¿tú me entiendes? Porque tú sabes que ellos lo que quieren es tapar el sol con un dedo, y realmente a lo que tienen que meter ahí no lo van a meter, porque tú sabes que el fraude es por más de 16 mil millones, aunque las autoridades aún deben establecer judicialmente las responsabilidades individuales correspondientes, porque fueron muchas personas que se murieron por no recibir una operación, por no recibir su medicamento, y donde estos despilfarraban todo ese dinero. Eso es increíble. No sé a dónde va a llegar nuestro país. Y también, otra noticia, más del 80% de la dirigencia del PRM de la circunscripción 1 del exterior respalda a David Collado. Esa gente se van a matar unos con otros en Bronx, Nueva York. Más del 80% de la dirigencia del Partido Revolucionario Moderno, PRM, en la circunscripción número 1 del exterior expresó formalmente su respaldo al proyecto presidencial DC-28, encabezado por David Collado durante un concurrido encuentro celebrado en el Bronx. Yo creo que nosotros debemos de aprender del Salvador.
1: Sí, pero tú sabes que también algo que hay que decir es que el presidente está hoy aquí y hay una manifestación grande que lo está esperando en Nueva York, la fuente de las Naciones Unidas. Ahí sí va a ir mucha gente, porque ya desde ayer me llegó la información que van a empezar a vocear el ladrón a todos esos funcionarios que están allá, porque para él, nosotros aquí estamos contentos y la gente no está contento con lo que está ocurriendo en mi país, que se quede claro con eso.
2: No, él sabe que la última vez que quiso venir y vine para Boston, ni pudo venir porque sabía lo que le estaban esperando aquí. Y la última vez que él entró, que se presentó al público, tú sabes cómo le vocearon. ¿Tú entiendes? Y él vino ahora, porque vino para las Naciones Unidas, también vino a recibir un reward, un trofeo, como le dicen, en oro, que le iban a dar. Pero él sabe, vino a una jornada fuerte, a una agenda bien fuerte, pero él sabe que lo están esperando para que él hable de todas esas cosas que ha prometido y no ha hecho nada, que lo que es bulto y bulto y bulto. Pero como te dije anteriormente, debemos aprender del Salvador, que la gente que realmente quiere un país vota desde lejos, y nosotros aquí somos gobierno. Aquí tenemos, fuera del país, creo que somos más que votamos que los que están allá, porque allá pueden ser más en cantidad, pero no votan. La mayoría de la juventud allá lo que está es en droga, en la juca esa, y menos en participar en nada. Están viviendo una burbuja. Y nosotros deberíamos...
1: Sí, tú sabes que si yo tuviera recursos económicos, yo pusiera que en todos los estados, especialmente aquí y en Nueva York, que si lo sumamos los dos, hay más de 1 millón de personas, haría un movimiento. Mira lo que pasó en el Perú. Fue de afuera que hicieron ganar a Fujimori. Toda la gente, claro, se votaron por Fujimori. Entonces nosotros, como dominicanos, que somos 1 millón y pico aquí en la diáspora, entre Nueva York y aquí, si yo tuviera dinero, yo hiciera un movimiento para que nosotros seamos los que decidiéramos las elecciones, porque allí no cogen cabeza. Allí hay gente que con una botella, y ahora se dice que también hasta droga le dan al Tecato para que vaya a votar. Le dan romo, le dan droga y 500 pesos, pero nosotros aquí no. Nosotros no, somos hijos de 500 pesos aquí.
2: Tú sabes que ya el pica pollo ya pasó de moda. Ya como la delincuencia está en vicio, ya lo que le dan sustancias ilícitas para que ellos puedan hacer y deshacer. Imagínate, es como decir al muerto ofreciéndole vela, ¿qué van a hacer? Se van huyendo por ahí. También, otra cosa, nuestra joven de nuestro pueblo de Nizao, Marileida Paulino, gana por tercer año consecutivo el atletismo de 400 metros del Atlas. En Londres, Inglaterra, la dominicana Marileida Paulino cerró su temporada 2026 con otra victoria, alto nivel, conquistar por tercer año consecutivo el título de los 400 metros femenino de Atlas y extender su dominio mundial en la prueba. Señores, esta joven, yo no sé qué es lo que le van a hacer a ella. Con un tiempo de 48.73 segundos, y yo creo que esa niña, en lo que va, en el poco tiempo que tiene, ha hecho muchísimo. Y yo considero que a esa joven, el presidente tiene que tomarla más en cuenta, porque no dejamos de despreciar a los ya ex ganadores anteriormente, pero esta niña de bajos recursos ha llegado más lejos y ha puesto en otro país en grande, más que los otros. Y yo considero que tienen que darle su puesto donde realmente ya se lo merece. Es de mi parte, y hablando aquí ya de la política en nuestro país, aquí en Estados Unidos, señores, si ustedes ven, la mayoría de los estados se van a convertir en azul, como dijo el señor de la fruta. Que los estados que han sido republicanos hoy en día se están cambiando al demócrata, porque han visto que este señor lo que está es haciendo rico y más rico, y por eso que debemos de inculcarle a nuestros hijos que vayan a votar ese día, para que así él sienta el peso de como nosotros lo hemos sentido, porque él no ha hecho demasiado daño desde que entró ahí. Puede ser que los demócratas han hecho sus cosas malas, lo que sea, pero la gente no vivía en tanta zozobra.
1: Sí, pero muestra de eso, Elvin, muestra de esa desesperación que Donald Trump tiene, es lo que yo hablaba con Edgar más antes, y es el hecho de que esos 5,000 pesos que él está dando, todos los comentarios que yo he leído de esos $5,000 que él quiere dar, todo el mundo dice que se quede con ellos, que ya lo que es, que está desacreditado. Cuando ya no creen en él, ya no creen, la gente no cree en Donald Trump, mi hermano.
2: ¿Tú sabes por qué? Tú sabes, si él había dado los 2,000 pesos que ofreció Elon Musk en aquella época, o los otros 2,000 que le ofreció, si él había dado uno de los dos, la gente lo había votado. ¿Tú sabes por qué? Porque la gente todavía está en duda. Hay gente que dice, ¿será verdad? Pero como él vio, ellos han visto que él ofreció muchas cosas y no ha hecho nada. Y también, entrando por ese orden, mira esa delincuente de cubana. ¿Tú crees que es justo que ningún proyecto de la Florida esa mujer no ha apoyado? Y aparte, después que lo prueban, que era para hacer los puentes y el aeropuerto y cosas así, arreglar el aeropuerto, después fue a decir como que ella estuvo en el proyecto, donde ella nunca votó por nada. Votó y para el presupuesto de que Trump contratara más policía para detener a los indocumentados. Y ahora
1: sí, por eso es que ella le está doliendo, porque ve también que en la Florida, aunque es un bastión de los republicanos, la gente tiene un disgusto bien grande en todo el estado. Lo que pasa es que se están virando, porque que lo que hablaba en Texas, señor, que son estados y el centro de la nación, la gente no quiere ya saber de él, mi hermano.
2: No, la parte de eso, tú sabes que en ese es el distrito 27, donde está ella. Ese es el señor que comenzó de abajo. Tú sabes que por 30 años los demócratas no ganan en la Florida. Y hoy en día el señor está un 47% igual que ella. Lo que pasa es que ella sabe que tiene que ella se va a reelegir, y tiró ese bombazo para contrarrestar la tropa, que la gente se voltea, pero todo el mundo sabe los daños que esa mujer ha hecho. Esa mujer que tiene que caer presa, y a su misma comunidad que se encargue en ello de hacer la vida imposible para que la metan presa también. Porque tú sabes, más de 8,000 cubanos lo han deportado para diferentes partes, diferentes países, que todavía su familia no sabe ni a dónde están. Y ahora esa señora quiere venir con su cara brindada porque sabe que tiene que reelegirse, y el pueblo, tanto el pueblo cubano y los demás de otros países, le van a dar en la madre. ¿Por qué? Por sinvergüenza. Ya ve que lo que falta son 2 años, y ve cómo está ella, que ha perdido muchísimo, y donde el otro candidato le tiene un 47%, en la marca moda. Y le decimos a nuestra gente que, por favor, si quieren que este señor se vaya, que voten por el partido contrario, los demócratas. Ahora, cada cual vota a lo que quiera, pero considero que hoy en día, como está este país, donde solamente los oligarcas se están haciendo ricos y más ricos, y el pobre es más pobre, y donde él quiere, tú sales a la calle ahora mismo, a que tú seas ciudadano, por tu color, por tu forma y tu estilo, hasta eso te deportan. Y mientras te agarran siendo tu ciudadano, te hacen, como dijo Edgar ahorita, te hacen la vida imposible, te meten preso, te tiran 2 o 3 días ahí, y después que se dan cuenta que tú eres ciudadano, dices, oh, cometimos un error, y tienes tú que pagarle el taxi, porque ni eso te lo pagan.
1: Bueno.
2: ¿Tú entiendes? Así es que, mi hermano, muchísimas gracias. Vamos a votar, que es la única parte que le vamos a dar al señor ese, al señor Naranja, por donde más le duela, para que toda su familia depositen todo ese dinero que se han cogido, que lo han hecho de una forma. Mira ese petróleo en Venezuela, lo que lleva 100 años, 400 años. La mayor parte del petróleo no va directo, no viene para acá. Él lo vende, lo pone en un fideicomiso para que el dinero caiga a las cuentas de él y pase legalmente. Donde ese señor ya en 2 años tiene más de 4,000 billones de dólares, lo que no ha hecho en toda su vida. ¿Tú me entiendes? Así es que, por favor, personas, gente, salgan a votar. Y así, no importa que usted no esté de acuerdo con un demócrata o quien sea, lo importante es voten para sacar toda esa gente.
1: Gracias.
2: Porque si lo sacamos, vamos a estar un poco mejor, si Dios lo permite. Gracias, Anderson.
1: Bien.
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Bueno, pues gracias, mis amigos. Las 12 del mediodía con 15 minutos. Y nuestro amigo Juan Valerio, con su programación Asunto Comunitario. Bueno, estamos llamando a nuestro amigo Valerio, donde estará en breve. Bueno, sabe que tiene hasta la una, le quedan 45 minutos a nuestro amigo Valerio para que llame a nuestro teléfono aquí, como siempre, 12, 15 minutos. Señores, continuamos, y como decimos, si cualquier persona le interesa los servicios Juan Valerio, cualquier tipo de ayuda, llámese para seguros médicos o cualquier persona que tenga cualquier problema de salud, Juan Valerio, con condiciones especiales, tiene ayuda. Con Valerio, 857-615-1916. Gracias, muchas gracias. Señores, hablemos un poquito ahora sobre el mundo de la farándula, el mundo del arte, del espectáculo. Bueno, mis amigos, y para el próximo día, miércoles, se van a celebrar los 50 años del maestro Ramón Orlando en la música. Ramón Orlando, que este próximo día 23, este próximo miércoles, que se llevará a cabo esa gran presentación, señores, más de 60 artistas estarán en escena, de diferentes géneros musicales, salsa, dembow, merengue, bachata, señores, algo sin precedente se efectuará este próximo día, miércoles 23, imagínense, 60 artistas en escena, en más de 4 horas de música, que se disfrutará en el Estadio Olímpico Juan Pablo Duarte de la capital dominicana. Hablaba esta semana con Rubén Oviedo, que tuve la oportunidad de meses atrás de hablar con el maestro Ramón Orlando y hacerle una entrevista por ahí por su espacio Bahía, nuestro amigo Rubén Oviedo, La Roca. Bueno, pues ahí estarán muchas personas ya conocidas en el ambiente. Quinito Méndez estará presente. También estará presente Pochi Familia. También estará presente varios merengueros, entre ellos el compadre de Roca, César Pil, que viene de Ramón Orlando, de agradecer. Muchos merengueros que también le agradecen, salseros, que le agradecen también a Ramón Orlando, Baloy, por gran parte de lo que ha hecho como tradición en cuanto a la música de República Dominicana en todos los géneros. Se habla también que de Puerto Rico llega Fonseca, que estará cantando también por ahí para el deleite de todos los que estarán presentes. Estará una gran presentación de artistas también puertorriqueños que han grabado con el maestro Ramón Orlando. Señores, voy a poner un par de temas ahora de Ramón Orlando. Me lo había pedido la semana pasada nuestro amigo y colaborador Ramón Norberto Peña. Aquí te voy a dejar dos temas de Ramón Orlando y luego continuamos con las informaciones y también con algo más de farándula. Ya regresamos.

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1: Bueno, pues gracias, mis amigos. Las 12 del mediodía con 28 minutos. Y a esta hora, y como ha sido siempre en frecuencia ante ustedes, estamos presentándole bueno, mis amigos, su espacio radial de origen semanal, que le llega también a ustedes como una fina cortesía de nuestros amigos de Senola Restaurando 962 de la Blue Hill Avenue en Dorchester, con lo mejor de la comida, de la comida dominicana y caribeña. 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Bueno, señores, hablemos sobre farándula. Bueno, y esta semana apareció una información que daba cuenta de que los Latin Grammy, que se efectuarán en Las Vegas, en Nevada, el próximo día 12 de noviembre, el cual ya hay varios nominados. Y parece ser que Prince Royce quería que los nominaran, y dice que el género, el cual está incluido como música tropical, que incluye a la bachata, el merengue y la salsa. Y hablando sobre merengue, se tenía más de 10 años que no se nominaba a un merenguero a un premio Grammy, señor. Ahora este premio sobrecayó sobre uno que le llaman Maveiras, un dominicano desconocido por la industria, pero será nominado Paterra a un Grammy latino, señores. Y eso hizo que el cantante Prince Royce dijera que el género de la bachata es un género que todavía en estos tiempos ha sido marginado por lo que es la industria musical de aquí, de los Estados Unidos. Algo que Prince Royce tiene que tener muy presente, que ese premio lo hacen dos, que dicho sea de paso decirlo, ¿recuerdan ustedes años atrás que Emilio Estefan se metió en una confrontación con Romeo Santos? Es decir, que de los ejecutivos de los Latin Grammy, quien se encarga especialmente de la música hispana, son el marido de Thalía, Tommy Mottola, y el marido también de la Gloria Estefan Emilio. Ellos son los que buscan los artistas que serán premiados en esos Latin Grammy. Usted dice que José Alberto el Canario ganó un Grammy. Y José Alberto se le puede parar al lado a mi compadre Raúl Rosendo. Y Raúl Rosendo nunca ha ganado un Grammy. Es decir, que esos son premios que ya vienen preseleccionados, que dicho sea, de paso decirlo, son premios de las industrias discográficas. Y Emilio Estefan, Eddie Quero también, como Tony Motola, que son los que dirían eso. No le van a dar un premio a Romeo Santos, que también tuvo problemas con Emilio Estefan. Pues el cantante Prince Roy dice que la bachata sigue siendo marginada en esos premios para que no se sintieran mal los dominicanos en la industria. Le dieron una nominación porque todavía no se ha sabido quién ganará el premio. A Maderra, un exponente de música que grabó un merengue, ya está nominado a los Grammy, señores. Es decir, que en esos premios hay casi siempre que tener mucha conciencia. Señores, pues con Prince Roy me voy para tomar esta llamadita de mi amigo Juan Valerio. Señores, ya regresamos.

0: de Prince Roy, mis amigos, ¿qué tal? Buenas tardes, 12:35 minutos, como cada fin de semana, domingo por la mañana, en este caso por la tarde, presentamos con su sesión Asunto Comunitario, hablando sobre salud. Le damos la buena tarde al señor Juan Valerio.
1: Muy buenas tardes, Miguel. Ahora yo puedo decir buenas tardes porque antes andaba con mucha prisa para alcanzar a dar los buenos días, pero ya soy más flexible y puedo decir buenas tardes, Radio Audiencia. Un gusto estar de nuevo con ustedes. Les saluda con mucho cariño, mucho aprecio, su amigo, en algunos casos personal de muchos de ustedes, en otros pues simplemente quizás conocido, pero es un orgullo, un privilegio para mí poder llegar a todos ustedes con un cariñoso saludo. Y en este domingo, Día del Señor, nos regocijamos y le damos gracias al Todopoderoso por el privilegio que nos da de levantarnos, de incorporarnos y de servir al Señor y servir a nuestros hermanos que cada día esperan un aliento de nosotros. Miguel, la semana pasada me cuestionaba yo mismo y yo decía, ¿por qué no empiezo mi segmento con una frase que motive, que dé ánimo, entusiasmo a la radioaudiencia? Pero hoy simplemente voy a decir la frase del Evangelio de San Juan, capítulo 8, verso 38, que está en nuestro escudo de la bandera dominicana, que dice, conoceréis la verdad y la verdad os hará libre. Muchas personas muchas veces se involucran en litigios y cosas que no tienen ningún asidero ni político, ni económico, ni social. Simplemente discuten por discutir y llegan hasta tener rencilla. Solamente yo les sugiero a la radio audiencia que siempre hablemos con la verdad y así tenemos la libertad de poder expresar nuestros pensamientos, nuestras ideas, siempre y cuando se apeguen a lo que es la verdad. ¿Qué te parece, Miguel?
0: Excelente, excelente. Ya nuestros antepasados dominicanos, los verdaderos dominicanos, porque en este tiempo, yo que soy un crítico de lo que es la clase política, lo que hay un montón de bandidos, buscadores de fortuna, cazadores y ladrones de lo ajeno. Ya nuestra gente, muchos años atrás, dijo esa palabra linda que hoy se queda en el corazón e inscrito, como dices tú, en nuestra bandera tricolor, mi hermano.
1: Así es, Miguel. Miguel, hoy tengo que ser un poco breve porque he asumido unos compromisos que no me permiten extenderme, pero quiero recordarle a la distinguida radioaudiencia, principalmente a aquellos que tienen una disabilidad, ya sea física, emocional o cognitiva, que estamos en la mejor disposición de ayudarlo a usted con sus dificultades de salud, pero también usted al mismo tiempo ayuda a la persona que lo cuida a usted, porque esa persona puede recibir lo que se dice un estipendio, es decir, una recompensa financiera, económica, por ese trabajo altruista que hace con usted toda la vida. Y lo único que tiene usted, tres requisitos necesita tener. Primero, tener una autorización médica que usted tiene una discapacidad. Segundo, tener el seguro del Estado, llámese más el estándar. Y tercero, que haya una persona en la disposición de hacer ese trabajo para usted. Y simplemente con esas tres condiciones, que esa persona viva con usted, el trabajo ya está de camino. Así que, distinguida radioaudiencia, si usted es una de esas personas que reúne esas condiciones que un servidor le está diciendo, usted primero encamina su salud a una mejor condición y segundo, esa persona que trabaja con usted, que lo cuida, que lo atiende, va a tener la oportunidad de un estipendio que es muy flexible, porque tampoco se reporta a ninguna otra institución financiera, llámese IRS, llámese Boston Housing, llámese Sección 8 o cualquier otra enlace financiero que haya por ahí con usted, no le interfiere por este estipendio que usted va a recibir, porque es totalmente libre de impuestos. Distinguida radio audiencia, les recuerdo mi número de teléfono, 857-615-1916. Usted me llama, estamos a sus órdenes, y quizá en la semana que entra me podría extender un poquito más en nuestras información, pero hoy estoy un poquito limitado, y simplemente le deseo una feliz fin de semana, tanto a ti, Miguel, como a la radio audiencia.
0: Mi hermanito, a usted muchísimas gracias, y cualquier persona que no haya podido obtener el teléfono en Juan Valerio, estamos aquí los próximos 20 minutos, nuevamente 857-615-1916. Señores, última pausa, en este caso musical, ya regresamos. Una pausa, en este caso que sea comercial, ya regresamos.
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0: Y a propósito de esa publicidad, señor, agradezco la invitación que nos hacen unos amigos del área de Lawrence, ya que esta próxima semana, el viernes próximo, estará celebrando la marcha de las novias. Es un evento que se hace en la ciudad de Lawrence, el cual es en apoyo a tantas mujeres que han muerto en nuestro país, señores. Decía yo la semana pasada que el de nunca acabar en República Dominicana, cada mes los hombres hacen muchas, puedo decirlo de esa forma, le hacen mucho daño a lo que es la mujer. Y pienso que nuestro país, la República Dominicana, es uno de los países que los hombres más violencia usan en contra de la mujer. Y esta publicidad que está ahí, que puse, es referente a que nosotros tenemos que crear conciencia, ya que venimos de una madre, una mujer, tenemos nietas, tenemos hijas, tenemos mujeres que tenemos que apreciarlas. No hay motivo por el cual uno pueda levantar las manos para maltratar a una mujer. Y agradezco la invitación que nos hacen esa gente, ya que saben que yo soy parte de lo que estoy de acuerdo con la no violencia contra las mujeres, que muchas veces no importa lo que ella haga. Cuando una mujer ya no quiere a uno, lo que uno tiene que hacer es decir un viejo adagio, que más adelante viven personas y que son también parte de la vida. Es decir, que no hay motivo, ni razón, ni circunstancia

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0: Bueno, pues gracias, mis amigos. Las 12 del mediodía con 54 minutos. 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Señores, ya para despedirme, quiero en esta oportunidad darle gracias efectivas a todos los que hacen posible este espacio radial, el cual también es de origen semanal. Señores, ustedes muchísimas, muchísimas gracias por siempre preferir este espacio radial. Yo, como siempre digo, agradecido de Dios en su infinita misericordia por lo que hace con nosotros en pos de nuestra gente de todo el mundo. Este espacio radial está abierto siempre al cariño y el respeto que tenemos para todos nuestros amigos radios oyentes. Gracias, muchas gracias a todos ustedes por siempre preferir este su espacio radial, que también es de origen semanal, entre farándula y política actual. 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También en sonido, Rubén Oviedo, La Roca, Bahía 108 Radio.com, la cibernética de la ciudad de Boston. También nuestro amigo Elvin Soto, Villasombrero.com, Juan Valerio con Asunto Comunitario. La señora, mi señora, la señora Hernández, la encargada de la finanza de este espacio radial, bajo la producción y coordinación general de este tu amigo locutor Miguel Anderson, el cual te dice: ten siempre algo bueno en tu mente y verás que ello te dará ventaja, y así serás como la levadura que fermenta la masa del pan. Porque cuando una realidad te demuestre que lo imposible se hace posible, ahí es donde está el gran poder de Dios. Mis amigos, hasta la próxima semana.

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3: ¿Ha escuchado usted de las preinspecciones? ¿Qué es una preinspección? ¿Es algo que los compradores hacen o es algo que los vendedores hacen? ¿Quién hace la preinspección? ¿Por qué se hace? ¿Es cara? ¿Es barata? Bueno, todo eso lo vamos a estar hablando hoy. Bienvenidos.
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0: Bienvenidos a su programa Real Estate, su mejor inversión. ¿Cómo han estado? Les saluda Silvia Sandoval de Keller Williams, acá como siempre poniéndolos al día de estos temas tan importantes que están llenos de conocimiento, que es bueno que lo tenga bajo su manga. Bienvenidos una vez más. Ahora vamos a estar hablando de la importancia de las preinspecciones. ¿Qué es una preinspección? ¿Cómo funciona? Y este tema de las preinspecciones está bastante ligado con lo que es los vendedores. Si usted está vendiendo su casa, si está pensando en hacerlo, ¿es que le conviene o no le conviene? ¿Es bueno? ¿Es importante? ¿Ventaja, desventaja? ¿Cómo funciona una preinspección? En este caso vamos a estar hablando más que todo enfocándonos en eso, en cómo funciona y es o no una ventaja o desventaja. Voy a cubrir rapidito el lado de los vendedores, de los compradores, porque básicamente rápido. En cuestión a usted, señor comprador, si está pensando en la diferencia de una inspección o una preinspección. La preinspección es una inspección que le van a hacer antes de que le acepten a usted una oferta. La inspección real es una inspección que usted hace después que le hacen la oferta, después de que le aceptan la oferta. Con eso dicho, en el mercado que hemos estado en todo este tiempo, hacer una preinspección antes de que le acepten una oferta creo que es un riesgo bastante grande, pero definitivamente es algo que usted puede decidir si lo quiere hacer o no lo quiere hacer. So, si está comprando y está considerando en hacer una preinspección, pare la oreja y veamos si esto le funciona. Más que todo este tema es para ustedes, señores, que están pensando, señores y señoras, que están pensando en vender su casa. Si están pensando en hacer eso, ¿es o no conveniente hacer una preinspección? ¿Y qué es una preinspección para ustedes? Es de que traigan a un inspector antes de vender la casa. Pero Silvia, ¿para qué voy a traer un inspector para vender mi casa si quien va a hacer la inspección es un comprador? Porque la tengo que hacer yo. Bueno, parte de las ventajas es que le van a ayudar a usted a preparar esa casa para que cuando venga el comprador, si quiere y termina haciendo una inspección, no van a haber cosas de negociaciones ni van a haber cosas de sorpresas. De todo usted va a estar enterado. Uno. Dos. Si hay algo que hay que arreglar, puede que usted lo pueda arreglar rápido y barato, mucho más económico que si espera que el comprador lo pida. Recuerde que si el comprador requiere arreglos, la transacción tiende a complicarse un poco más. Pero si usted puede de antemano tener la perspectiva de qué es lo que hay que arreglar, qué es lo que puede arreglar, qué es lo que no puede arreglar, muchas veces esto nos ayuda a tener una lista. Si hay situaciones que obviamente las vamos a conocer por la preinspección, y usted no está en la capacidad de arreglarlo, ya sea económica o física o de salud, etcétera, etcétera. Si usted no está en la capacidad de arreglarlo, es algo que lo podemos poner como un disclosure. Algo que ya de antemano se le deja saber al comprador, óigame, la casa tiene X. La casa tiene el techo viejo, la casa tiene una tubería que le está goteando, la casa tiene X. Si se le deja saber al comprador de antemano, no hay problema en cuestión a negociaciones, porque el comprador está viniendo a ver esa casa ya sabiendo, ya esperando la situación que se le ha explicado. Por ende, el comprador no va a negociar eso. Otra razón por la que también es buena idea hacer una preinspección, porque al poder dejarle saber esto a los compradores, al tener el conocimiento usted, señor vendedor, de la situación en la que está la casa, porque muchas veces ustedes ya saben lo que la casa tiene, muchas veces no. Muchas veces ni siquiera ustedes se han enterado, no se han percatado de que a la casa le falta esto, le falta lo otro, o se le ha dañado esto, se le ha dañado acá. Créame, tengo muchos clientes que en la preinspección se vienen a enterar de que ABC está sucediendo en la casa. Por eso es que es muy bueno poder hacer una preinspección. Al tener usted el conocimiento de lo que le hace falta o no a la casa, ahí también podemos darle el precio exacto para que, vuelvo y repito, hacer que las cosas se muevan de una forma más fácil, más rápida y sin negociaciones, porque el comprador ya va a estar informado, enterado de lo que la casa tiene. ¿Cómo funciona una preinspección? Bueno, traemos a un inspector obviamente se paga una inspección que la paga el vendedor y esa inspección se hace antes de que la propiedad entre en el mercado. La hacemos dependiendo del time frame, del tiempo que usted tenga, vamos a coordinar ese tiempo. Pero se trae al inspector y el inspector chequea la casa, una inspección totalmente normal como la haría un comprador. Y nos va a dar también un reporte. Y en ese reporte escrito vamos a tener todo lo que la casa tiene bueno y todo lo que la casa tiene débil. Pero Silvia, ¿para qué quiero desplumar yo mi casa? No, no se trata de desplumarla. Vuelvo y repito, es para que usted tenga una idea ya avanzada de lo que puede suceder, para que nos podamos preparar y que no nos agarren básicamente en curva. Con eso dicho, es bien, bien importante si usted tiene la posibilidad de poder hacer una preinspección. Muchos de ustedes que me están escuchando son bien handy. Muchos de ustedes saben trabajar muy bien con sus manos, saben de electricidad, saben de plomería, saben de carpintería, saben de pintura. Muchos de ustedes lo saben, muchos de ustedes no. Y para ustedes que ya saben de todo un poquito, esto de hacer la preinspección les funciona muy bien porque también muchas veces ustedes pueden arreglar ustedes mismos esta situación. Ustedes como dueños pueden arreglar su propia casa, específicamente la cual en la que ustedes viven. Eso no hay ningún problema. Por eso es muy bueno que ustedes de antemano hagan esta inspección, porque si hay alguna otra cosita que ustedes puedan arreglar y reparar y poderle dar una mejor forma antes de que la propiedad entre en el mercado, es mucho mejor. ¿Por qué? Porque a veces una tonterita puede hacer que ese precio se suba, o a veces también una tonterita puede hacer que ese precio se baje. Y ahí es donde queremos jugar qué cosas vale la pena que haga, qué cosas no vale la pena que haga. Vamos a jugar definitivamente con su presupuesto. Vamos a jugar totalmente con cuáles son las cosas que le van a subir el precio a su casa. ¿Cuáles son las cosas que le van a dar más ganancia a usted? En eso nos vamos a basar. Muchos de ustedes que me están escuchando, que me están viendo, que nos están sintonizando, no son muy handy y tal vez no saben hacer todo lo que acabo de mencionar, pintura. Tengo clientes, pues muchos, que no saben poner un clavo, como decimos, and that's okay. No hay ningún problema porque tenemos nosotros la gente en nuestro equipo que también le puede dar una manita con eso. Es bien importante, siento yo, que usted tenga ese conocimiento de antemano. Déjeme darle un ejemplo. Si usted anda de novio o de novia con alguien y esa persona ha tenido una relación anterior y en esa relación anterior tuvo hijos, usted quiere enterarse de eso, ¿right? Usted quiere saber en qué está parado. Igual es esta situación. Usted quiere enterarse de en qué está parado porque muchas veces usted puede tener años con esta persona y no darse cuenta o percatarse de que esta persona tiene hijos o tuvo un pasado, y muchas veces pensamos que le conocemos muy bien. So, en este caso, también una casa es igual. A veces pensamos que la conocemos ya bien porque tenemos años de estar en ella, pero por la falta de conocimiento, porque acuérdese, no sabemos de todo, right? So, por la falta de conocimiento puede que usted no se entere de algunas cositas que están pasando en la casa. Y que vuelvo y repito, pueden impactarle tremendamente lo que es el valor de la casa. Lo que queremos es, la meta primordial es que usted pueda vender esa casa por el máximo precio. Ahí es donde van a entrar estrategias. Media vez nosotros tengamos ese reporte, vamos a poder ver, ok, ¿qué de acá funciona para subir el precio? ¿Qué de acá funciona para minimizar impactos? ¿Qué de acá funciona para hacer que la casa se venda más rápido? ¿Qué de acá funciona para X, lo que sea su meta? Todo se va a adaptar alrededor de usted. Usted, señor vendedor, que está queriendo vender porque la casa ya es muy grande, porque es mucho mantenimiento, porque la casa es muy pequeña, porque quiere hacer otra inversión, porque se quiere mover más cerca de su familia, porque se quiere mover más lejos de otra gente, por lo que sea que usted quiera vender, porque quiere multiplicar sus ganancias, porque tiene esa mentalidad de crecimiento y de inversión, porque quiere X, porque tal vez hay una separación y cada quien quiere hacer su vida, porque tal vez hay una unión y pues ahora quieren juntar sus vidas y vender una propiedad o vender dos para poder comprar juntos la que quieren comprar. Independientemente de la razón por la que sea que usted está pensando y queriendo vender, es bueno hacer una preinspección. Así de que si tiene preguntas, acuérdese, llámeme. Si quiere vender su casa y sacar la máxima ganancia de esa casa, llámeme. 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Si nos está sintonizando aquí en el YouTube, usted puede ver mi teléfono en la pantalla. Y si nos está sintonizando en otros lados como la radio, los podcasts, me está escuchando y puede escuchar mi teléfono. Una vez más, es el 781-454-8880. Mi nombre es Silvia Sandoval de Kelly Williams. Recuerde que también se puede unir con nosotros en la comunidad de YouTube, en la comunidad de WhatsApp, también en la de Instagram, etcétera, etcétera. Así de que póngase el día con nosotros, únase a nuestra comunidad, sea parte de la familia y usted va a estar siempre, boom, al tanto de todo lo que está pasando en este mundo de real estate. Como siempre, es un placer con usted, estar con ustedes. Silvia Sandoval de Keller Williams, un abrazo y nos sintonizamos definitivamente para la próxima.
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2: La paz del Señor está con ustedes. Estamos en la sede del movimiento Camino en San Pedro Sula, Honduras. Convocados por el padre Freddy Valdivieso, párroco de la parroquia San Pedro y San Pablo Apóstol, que nos ha pedido que profundicemos el tema, los retos, los problemas, los desafíos que tiene la familia hoy y cómo podemos enfrentarlos. Y desde este lugar enviamos un saludo a todos nuestros hermanos. Este es el pueblo de Honduras. Saludando a los que nos siguen en nuestras redes sociales, en el canal de YouTube Salvador Gómez Oficial, a los que nos siguen en los diferentes canales de televisión que retransmiten y en las estaciones de radio. Los estamos teniendo presentes también a ustedes, sobre todo en nuestras oraciones. Gracias por estar aquí. Y gracias por escuchar la palabra de Dios que quiere hablarnos a lo más profundo de nuestro corazón. Digamos todos, habla, Señor, que tu siervo escucha y dame un corazón como el de la Virgen María, que guardó tu palabra, la meditó, la encarnó y la dio a luz para compartirla. Te lo pedimos, Padre, en el nombre de Jesús. Con la Virgen María, nuestra Madre, orando en la fuerza del Espíritu Santo, a ti que vives y reinas por los siglos de los siglos. Amén. Y todo el pueblo dice: Jesús nos ha enseñado que hay dos tipos de familias. Él nos puso el ejemplo de dos casas que no solo hablan de dos estilos de vida personales, sino familiares, porque cuando en la Biblia se habla de la casa, no se habla de el mueble, sino de toda la familia que vive en esa casa. En el Evangelio, según San Mateo, en el capítulo 7, versículos del 24 al 27, San Mateo 7, 24, 27. Así pues, todo el que oiga estas palabras mías y las ponga en práctica será como el hombre prudente que edificó su casa sobre roca. Cayó la lluvia, vinieron los torrentes, soplaron los vientos, embistieron contra aquella casa, pero ella no cayó porque estaba cimentada sobre roca. Y todo el que oiga estas palabras mías y no las ponga en práctica, será como el hombre insensato que edificó su casa sobre arena. Cayó la lluvia, vinieron los torrentes, soplaron los vientos, irrumpieron contra aquella casa y cayó. Y fue grande su ruina. Palabra de Dios. Jesús nos habló de dos vidas, de dos casas. Una que resiste, que se mantiene firme, y la otra que se derrumba, que se cae. ¿Y cuándo se ve la diferencia de las dos casas? Aparentemente eran casas bonitas. Pero ¿cuándo se notó la diferencia? A ver, díganme cuándo. ¿Cuándo cayó la lluvia? ¿Cuándo vino la tormenta? ¿Cuándo usa una palabra fuerte San Mateo? Irrumpe. Embiste, ¿sabe lo que quiere decir eso? Golpea con fuerza. Entonces, unas casas resisten y otras se derrumban. Así somos las personas. Pero nos conocemos en los momentos difíciles. Así somos los matrimonios. Así somos las familias. Cuando vienen las dificultades, los retos, los desafíos, unos resisten y otros se derrumban. Mire al que está al lado suyo, cara de qué le mira, ¿resiste o se derrumba? A ver, es que cara vemos derrumbados, no sabemos, hermano. Pero eso solo se sabe cuando golpea duro la tormenta. Quiero que noten el realismo con el que habló Jesús. Él no dijo que hay dos casas. Una, que son los que escuchan su palabra, los que van a la iglesia, los que rezan, allá están puestas sobre la roca y no les llueve. A esos no les cae la tormenta. Esos no hay problema. Están en un evangelio de prosperidad, protegidos por una burbuja. No hay enfermedad, no hay necesidades, no hay dificultades. Así dijo Jesús. Así dicen unos predicadores, hermano, pero no es así. Y los que no van a la iglesia, los que no oyen la palabra, los que no rezan, a eso sí les llueve, a eso sí les caen tormentas. Así dijo Jesús. Dígamele al que está al lado suyo, la tormenta nos cae a todos. Dígale, la tormenta nos cae a los que van a la iglesia y a los que no van. A los que rezan y a los que no rezan, nos está golpeando a todos. No se deje engañar por los que dicen, pare de sufrir, venga con nosotros. Los que están en nuestra iglesia están protegidos. Cero tormentas, cero huracanes, buena suerte en el amor, buena suerte en los negocios. La visa americana se la van a dar rápido. Con nosotros usted no va a tener ningún problema. Usted solo dígale, oye, la tormenta nos cae a todos, dijo Jesús. Nosotros no andamos buscando estar en los momentos solo tranquilos. Estamos buscando tener fortaleza para poder resistir los momentos difíciles. Me encanta el realismo con el que el Papa Francisco habla de la familia en esta exhortación apostólica Amoris Laetitia. La alegría del amor en la familia. En el numeral 57 de esta carta, dice el Papa Francisco: doy gracias a Dios porque muchas familias que están lejos de considerarse perfectas viven en el amor, realizan su vocación y siguen adelante, aunque caigan muchas veces a lo largo del camino. Dice el Papa que no hay familias perfectas, solo hay familias que se levantan y siguen adelante. No hay matrimonios perfectos, solo matrimonios que saben aceptarse, perdonarse, amarse y seguir adelante. No hay hijos perfectos, solo hay padres que aman a pesar de todo. Y no hay padres perfectos, solo hay hijos que crecen soñando que pueden ser mejores padres que los que ellos han tenido. Hay que levantarse y seguir adelante. Y no decir: hasta aquí llegamos, ya no se puede más. No existen metas inalcanzables. Solo existen personas que dejan de luchar por alcanzarlas. El camino no es fácil. Jesús no dijo: el que quiera ser mi discípulo, póngase patines, súbase en la bicicleta y sígame, que va a ir suave entre rosas. Así dijo Jesús. ¿Cómo dijo? Tome su cruz. Dígamele al que está al lado suyo: tome su cruz. Porque si usted no lleva su cruz, la va a dejar tirada y otro va a tener que recogerla. Y no es justo que vayan otros cargando con la de ellos, con la del esposo, con la del hijo, con la del nuero, la yerna. ¡Wow! Esa señora ya no aguanta. Cada uno lleva su propia. Eso quiere decir su responsabilidad. Modernamente nos están hablando de un término que se llama resiliencia, que es esa capacidad de resistir sin derrumbarse, de seguir adelante, que lo necesitan la familia, las empresas, los países, porque ahora sí nos ha llovido y a todos. Mira, hemos pasado por una pandemia, estamos todavía, que nos ha sacudido a todos. Y la pandemia ocasionó lo que se llama, oigan cómo se llama, el aislamiento. Y todo mundo encerrado, y todo mundo con mascarilla, y todo mundo con miedo. Y ese aislamiento nos lleva a la soledad. Y la soledad nos lleva a la depresión. Y la depresión nos rompe nuestro equilibrio emocional. El problema más grande que tiene la familia y el mundo hoy es un problema de salud mental. El problema más grande que tenemos es salud mental. Dice la Organización Mundial de la Salud que uno de cada 7 adolescentes está diagnosticado con una enfermedad mental. Y el 14% de los mayores de 60 años están diagnosticados con una enfermedad mental. Más de 280 millones de personas en el mundo están diagnosticadas con depresión. Y más de 76 mil personas cada año se suicidan. Y los diagnosticados, los que se suicidan, son poquitos, porque la mayoría no va a donde el psiquiatra, no va a donde el psicólogo, no están diagnosticados. Están enfermos encerrados. Los que dicen, voy donde el médico, esos son solo un poquito. Los que se suicidan son poquitos, porque los que lo intentan son muchísimo más. Y solo se cuentan los que logran. No voy a pedir que levanten la mano. Pero hay gente que vive pensando que quiere morirse. Ay, yo ya no quiero vivir. Bueno, los jóvenes no se quieren casar, no quieren tener hijos. Pregúnteles, ¿y para qué traer niños a sufrir al mundo? Yo no quiero tener hijos. O sea, eso se llama depresión. Tenemos miedo, la enfermedad grande que tenemos hoy es el miedo al futuro. Pero eso se agrava, oigan esto, se agrava porque te sientes solo. Y el Papa Francisco, hablándole a las familias que tienen que enfrentar los problemas, no solo conocerlos, porque yo no he venido aquí solo hacer un diagnóstico de la realidad, sino a dar luz de cómo enfrentar esos problemas. El Papa Francisco, en esta misma carta, Amoris Laetitia, número 43, dice algo que le debemos poner mucha atención. El debilitamiento de la fe y de la práctica religiosa en algunas sociedades afecta a las familias y las deja más solas en sus dificultades. Una de las mayores pobrezas de la cultura actual es la soledad, fruto de la ausencia de Dios en la vida de las personas, y la fragilidad en las relaciones. Asimismo, hay una sensación general de impotencia frente a la realidad socioeconómica que a menudo acaba de aplastar a las familias. Me detengo. Dice el Papa, una de las pobrezas más grandes, porque sí hay pobreza, hay realidades socioeconómicas que nos aplastan, nos preocupan, pero una de las pobrezas más grandes es la falta de Dios. En el fondo, lo que hay en las casas que se derrumban es falta de cimientos, porque la casa que resiste es la que está construida sobre la ¿Y quién es la roca? Cristo es la roca. Él es la piedra angular. Y yo no sé si ustedes saben lo que eso quiere decir. En las construcciones antiguas no había hierro para sostener las paredes. No existían columnas. Lo que

¿Por qué? Voy a poner un ejemplo. De este lado está el papá, de este otro lado la mamá, luchando por sostener la familia, la responsabilidad de los hijos. ¿Pero qué les falta en medio? Una piedra angular, porque si no la tienen, los dos se caen. O de este lado está la mamá sola y del otro lado los hijos luchando solos. ¿Qué les falta en medio? Sin esa piedra angular, te derrumbas, rompes tu equilibrio emocional. Porque, anoten esto, anoten por favor, la soledad sin Dios te lleva a la depresión. La soledad sin Dios te lleva a la depresión. La soledad con Dios te lleva a la oración. Oiga bien, la soledad sin Dios igual depresión. La soledad con Dios igual oración. ¿Qué prefieren ustedes, depresión u oración? Levante la mano los que quieren oración. Entonces dígale al que levantó la mano, ponga a Dios, ponga a Dios, ponga a Dios. Les voy a dar un dato sencillo, sencillo. La mayor parte de adolescentes ahora están desequilibrados emocionalmente. Y está de moda que tus hijos te digan, yo necesito psicólogo, mamá, lléveme al psicólogo. Lo sé porque soy papá. Por eso lo sé. Cuando ellos tienen un problema, lléveme al psicólogo. ¿Sabe por qué? Porque no quieren ir a misa, porque no quieren confesarse, porque no quieren comulgar, porque no quieren orar. ¿Qué prefieren? Psicólogo, psiquiatra. Porque miran muchas películas de miedo, muchas series de miedo, y ya no pueden dormir. Porque están conectados a los dispositivos electrónicos hasta medianoche y no descansan. Y como no tienen a Dios, menos descansan. Porque Jesús dijo, vengan a mí los que están y sobrecargados, sobre. Sí, nosotros tenemos una resistencia física, psicológica, emocional, pero cuando no nos apoyamos en Jesús, nos derrumbamos. Y por eso precisamente estamos aquí. Por eso yo soy predicador. Yo podría ser un psicólogo y estarle dando a la gente soporte emocional y decirles, hay que tener inteligencia emocional, hay que llenarse de resiliencia, hay que llenarse de solidaridad, de empatía, para poder resistir y apoyar a otros. Pero yo ya sé que si no está Dios, eso se va a derrumbar, hermanos. Digámoslo rápido, solo las personas y las familias que tienen la piedra angular resisten el peso, resisten el peso. Ahora, levanten la mano los que quieran poner esa piedra angular que es Jesús. ¿Qué dijo Jesús? Los que escuchan mí y la ponen en... Entonces, bienvenidos, bienvenidas. Ahora voy a empezar la prédica. Ahora es que les voy a explicar cómo es que Jesús
nos ayuda a resistir.

0: este peso que llevamos como personas y como familias. Número uno, anote, número uno. Realismo. ¿Qué es lo primero que nos enseña Jesús? Realismo. En el Evangelio, según San Lucas, en el capítulo 15, cuando tengan tiempo se lo dejo de tarea, porque lo van a leer todo. Aquí Jesús habla con mucho realismo de la familia. Del versículo 4 al versículo 7, habla de una familia, de un pastor que tenía 100 ovejas y se le perdió una. Quiero que noten, ahí habla de un pastor que se le perdió una oveja. Salió a buscarla y cuando la encontró, muy contento, se la puso en los hombros y vino a su casa, reunió a todos sus vecinos y amigos y le dijo: hagamos una fiesta, porque esta oveja se me había perdido y ha sido hallada. Del versículo 9 al versículo 10, o del 8 al 10, se cambia de casa y habla de una mujer, que tenía 10 monedas y se le perdió una. En otra casa, la del pastor es una casa, la de la señora es otra casa. Se le perdió una, ¿y qué hizo? Barrió la casa y cuando encontró la moneda reunió a todas sus amigas y vecinas y le dijo: alégrense conmigo porque encontré la moneda que se me había perdido. Y en esa casa hicieron una. En el versículo 11 en adelante, cambia de casa. Ya no es la del pastor, ya no es la de la señora de la moneda. Ahora es la casa de un papá que tenía dos hijos. Y el menor de ellos le dijo: padre, ya estoy grande, déjeme tomar las riendas de mi vida, deme lo que me va a dar y chao. Nos vemos. Eso es típico de los hijos menores. Tienen prisa por largarse. Y el papá no lo retuvo. Me encanta eso. No le dijo: hijo, ¿cómo crees? No te vayas. Le dijo: está bien, toma. Y ojalá que te vaya bonito. Y ese hijo se perdió. San Lucas dice: vivió como un libertino. Así dice, libertino. ¿Qué quiere decir eso? Sin leyes, sin amor, sin propósitos, sin metas. O sea, vivió la vida loca. Ese hijo malgastó su vida, sus bienes y su tiempo. Pero un día decidió regresar. Y el papá sale al encuentro, lo abraza, lo besa, invita a todos y en esa casa hicieron una. Ahora voy a ver si pusieron atención. ¿En qué se parecen esas tres historias? Bueno, sí, en que eran tres familias, que son historias de familia. Pero ¿cómo comienzan? Comienzan con algo que se ha perdido. En la primera casa se perdió una oveja. En la otra se perdió. En la otra se perdió. Pregúntele al que está al lado suyo: ¿y usted qué ha perdido en su casa, hermano? que hemos perdido nosotros en la casa, hermano. ¡Qué realismo! En todas las familias algo se ha perdido. En unas familias se ha perdido el amor, se ha perdido la paciencia, se ha perdido el respeto, se ha perdido la fe, hasta las ganas de vivir se han perdido. Pero con mucho realismo, no dice, bueno, el pastor siguió cuidando las 99 que quedaron. La señora por lo menos aprendió y ya no va a perder otra de las 10. Se quedó con las 9. El papá se quedó con el único hijo. No. Eso que hemos perdido, lo podemos recobrar. Eso es realismo. No digas como una señora que fue allá a mi mesa de libros a comprar un libro y vio uno que dice para un matrimonio feliz. Ella lo vio y dijo, este ya no me sirve a mí, dice. Lo tiró. Y le dije, bueno, compre el otro. El otro dice, separémonos o superémonos. ¿Usted qué quiere? ¿Separarse o superarse? Claro, no se dé por vencido, no acepte la derrota. Eso se llama, ¿cómo se llama? Realismo. Número dos, acción. ¿Qué fue lo que Jesús nos enseñó? Que el pastor salió a buscar la oveja que se le había perdido. Que la mujer en la casa encendió una luz y barrió hasta que la encontró. En esas dos, Jesús pone la iniciativa en el que está bien y quiere ayudar al que está mal. El pastor está en su casa, conoce el camino y sale para guiar a la oveja que se ha perdido. Acción. Los que están bien en la casa, los que están orando con fe, haciendo lo que deben hacer, no salen con un palo en la mano a darle duro a la oveja. ¿Por qué te perdiste, oveja? No. Se la puso en los... Este es momento para meter el hombro. A los que lo necesitan más. Si hay una mamá aquí que está firme, meta el hombro. Lo digo con mucho respeto. Hay mujeres que tienen hombre, pero no tienen hombro en la casa. Este es momento de meter el hombro. Los hijos, necesitamos que nos metan el hombro. Si es necesario, tenemos que trabajar todos. Al menos no quejarnos tanto. Si no puedes meter el hombro, no te le subas en el hombro al otro. Ya mucho pesa la cruz para que tú te le encarames, que salgas con otro problema de drogas, de alcohol, de homosexualidad. Si tus padres ya están a punto de caerse, en este momento, bastante ayuda el que no estorba. Repitan, bastante ayuda el que no estorba. Si no te vas a comer lo que cocinaron, no digas, esto no me gusta. Costó mucho freírte ese par de huevos. No desanimes a los que están tratando de sacar adelante a la familia. No digas, yo quiero estos zapatos, yo quiero esta ropa, yo quiero este celular, yo quiero. ¿Qué quieres? Métenos el hombro. El buen pastor se puso a la oveja en él. Y muy contento, ¿eh? No de mala gana, no diciendo, vaya, pues, ya vaya, y tengo que estar. No. De buena gana, muy contento, a la escuela, a estudiar, a hacer las tareas, pero muy, porque ahora los hijos son la generación, oiga cómo se llama la generación, de cristal. No se les puede decir, mamá, mi abuela me está maltratando. ¿Y qué te hizo? Me dijo que me bañara. Oye, qué maltrato, La mandaron a bañarse y eso es maltrato. Mire lo que quiere. Que recoja la basura. Que barra. ¿Cuándo se ha visto que yo voy a barrer? Oye, qué maltrato, Generación de cristal. Ahora, número tres. Pongan atención que esto que voy a decir es lo más importante. Bueno, no, todo es importante. Pero esto que voy a decir, se necesita ser efusivos en el amor. Recuerden, cuando el hijo vino a la casa, porque en ese momento la iniciativa ya no se pone en el que está bien, en el pastor que sale a buscar. Ahora también se necesita que el hijo, que el que está perdido, haga su parte, que venga, que él reflexione y diga, mi familia es importante, mi matrimonio es importante, mi casa es importante. Y el muchacho se levantó y dijo, iré a mi casa, iré a mi padre. Es signo de madurez. Cuando alguien que está perdido, cuando alguien que ha estado actuando mal, dice, como ese hijo, ¿qué estoy haciendo? Me levantaré, voy a cambiar, quiero modificar mi actitud, voy a ser proactivo, voy a buscar el encuentro con mi padre, voy a ir a mi casa. Es un signo de que has crecido. Cuando valoras tu familia, valoras a tus padres, valoras lo que ahí tienes. Y este joven dijo, me levantaré. A ver, ¿cómo dijo? Quiero verlos físicamente. Cuando digan me levantaré, quiero que se levanten a ver si es cierto que pueden. Porque algunos dicen, me levantaré, pero ahorita no, otro día, estoy muy cómodo sentado. Porque estamos en nuestra zona de confort. Los hijos se encierran con sus dispositivos electrónicos. La mamá dice, vengan a comer, y ellos dicen, no tengo hambre. O sea, no se mueven, no se levantan. El hijo pródigo sí se levantó, ¿o no? Él dijo, me levantaré. Siéntense. Miren, siempre hay gente de acción retardada. No, en este momento necesitamos la acción inmediata, pero de todos, que puedan decir, como el hijo pródigo, ¡me levantaré! Ya vamos mejorando, siéntense. No, sí cuesta. Cuesta solamente levantarse aquí, ¿verdad? Imagínense levantarse temprano para ayudar en la casa, para sacar al perro, para sacar la basura, para decirle a la mamá en qué puedo ayudar, para decirle a tu esposa en qué te puedo ayudar. Yo puedo barrer, yo puedo trapear, yo puedo lavar los platos, yo puedo compartir los oficios domésticos. Se necesita mucha decisión para decir, ¡me levantaré! Siéntense. Ya estamos listos para barrer, listos para trapear. Muy bien. Pero, oigan, eso es parte de la acción. El papá, cuando vio a su hijo aparecer de lejos, ¿qué hizo? Dice que corrió, corrió. ¿A qué? A abrazarlo. ¿Qué más hizo? Lo besó. Oiga, espérese. Eso se llama efusivos. El papá lo abrazaba y lo besaba efusivamente, dice el Evangelio. ¿Qué quiere decir efusivo? ¿Qué quiere decir ser efusivo? Quiere decir expresar con muchos gestos externos lo que estás sintiendo. Si yo te digo, vamos a darle un efusivo aplauso, ¿qué quiere decir eso? No lo que ustedes están haciendo. Sí, un efusivo aplauso. No. ¿Cómo es un efusivo aplauso? A ver, eso es efusivo. Eso. Bajen el aplauso. Vamos a darle un efusivo abrazo al que está al lado nuestro. Un efusivo abrazo. Ese es efusivo. Eso es efusivo. Pongan atención lo que voy a decir. La pandemia nos ha vuelto muy aislados. Ya no nos damos ni la mano. Es más, Madre Teresa de Calcuta decía que la paz comienza con una sonrisa, y nosotros ya no nos vemos si estamos sonriendo o no. Yo los veo a ustedes y no sé si están alegres. O sea, atención, ¿cómo enfrentamos esta situación? Siendo más. Ahora vas a tener que hacer los ojos más chinitos. Que el otro vea tus ojos chinitos. O, mejor todavía, ya no saluden así, con la mano, así, así. Saluden así, así, así. Eso, más efusivos. Más efusivos. Los esposos. Ustedes no tienen que besarse con mascarilla, hermano. Bésense. Eso, foto, ¡Foto! Mire, el hermanito se bajó la mascarilla y le dijo a la esposa, beso, rale, le dio un beso. Párense, párense. No, no, no. Otra vez, que lo vea. ¡Foto, por favor, foto! ¡Esa! Los padres deben abrazar a sus hijos con abrazos más. A ver, una mamá, un papá que se pare. Usted, párese, párese. Ya estoy viendo que abraza a sus hijos. Abrácelos efusivamente. ¡Qué bonito! Y solo ella está aquí con sus hijos. Y los demás que esperan para levantarse. Abrácelos efusivamente, efusivamente. Vaya, ya, ya, suéltense. Ah. Los demás lo hacen en la casa al llegar. Pero oigan, en la iglesia, como no nos podemos dar el abrazo de la paz, pero seamos efusivos. Salude al hermano, salúdelo así, efusivamente, hágale así con el corazón, mira, así, así. Tenemos que ser más. Ponga atención, eso nos lo enseñó Jesús con su palabra, y si usted la va a poner en práctica, la pone en práctica. Dicen los psicólogos que para estar emocionalmente sano, uno necesita por lo menos 7 abrazos diarios. 7 abrazos al día. Los niños que no tienen 7 abrazos son desequilibrados emocionalmente. Las esposas que no tienen 7 abrazos están desquebrajadas emocionalmente. Las mamás, los papás. Así que ahora la tarea es: abrázame muy fuerte, amor, manténme así a tu lado. Yo quiero agradecerte, amor, todo lo que me... Eso me parece canción. Pero no hay que tener una canción, lo que hay que tener es acción. Hacerlo. Y por último, termino. Jesús dijo que esas 3 familias terminaron haciendo una... Y esto dice el Papa, que lo necesitan las familias hoy. Siempre en este libro de Amor y Leticia, La Alegría del Amor en la Familia, en el número 226, nos dice, Amor y Leticia 226, es bueno cortar la rutina con la fiesta, no perder la capacidad de celebrar en familia, de alegrarse, de festejar las experiencias lindas. Necesitamos sorprendernos juntos por los dones de Dios y alimentar juntos el entusiasmo por vivir. Cuando se sabe celebrar, esa capacidad renueva la energía del amor, nos libera de la monotonía y llena de color y de esperanza la rutina diaria. Necesitamos hacer una... Hay muchas familias que están con más miedo de lo que pueda venir que con alegría de compartir lo que tienen. Hay que celebrar los cumpleaños. ¿Qué más? El Día de la Madre. ¿Qué más? El Día del Padre. ¿Qué más? El Día del Abuelo. El aniversario de bodas. La graduación. ¿Qué más? El Día del Niño. El Día de la Familia. El Día de la Amistad. ¡Invétese! Nosotros reventamos piñatas hasta en el aniversario del perro. O sea, ¿cuándo cumpleaños el perro? O sea, busquen la manera de hacer una... ¿Cómo dijeron el buen pastor, y como dijo la señora a sus vecinos, los invito a una
1: fiesta.
0: Como dijo el papá del hijo pródigo, hagamos una
1: fiesta.
0: Dígale al que está al lado suyo, hagamos una
1: fiesta.
0: Fiesta, fiesta, alegría, hermanos. ¿Cómo nos vamos a quedar? Les voy a dar un secreto, un secreto. No diga, cuando yo me gradúe voy a hacer una fiesta. Cuando yo me case, cuando compre mi casa, cuando tenga el trabajo. Al revés, al revés. La felicidad y la alegría es la que te va a ayudar a graduarte, a casarte, a tener una casa. No es hasta que logres te vas a alegrar y ser feliz. Es, si eres feliz, lo vas a lograr. La felicidad no es algo que se encuentra cuando llegas a una meta. La felicidad es la que te ayuda a avanzar rápido para alcanzar la meta. La felicidad te da la facilidad de encontrarlo. ¿Estamos claros? No es, ay, no me hable de felicidad. Yo voy a estar feliz hasta que me sane. No, no, no, no. Te vas a sanar si empiezas a ser feliz. Hermano, ore, porque yo voy a ser feliz, me decía una muchacha, voy a ser feliz el día que me case. Y le dije, no, nadie se quiere casar con una mujer amargada y deprimida. Empieza a ser feliz, ponte bonita, sonríe y te van a salir muchos para casarte. Si tú quieres un trabajo, no digas, hasta que me lo den voy a ser feliz. Llega feliz a pedir el trabajo. Vengo con ganas de trabajar. Deme una oportunidad de demostrarle lo que puedo hacer y te contratan. Pero si tú llegas, ay, a ver qué me sale. Si me da el trabajo me voy a poner bien contento. Así no te lo dan, hermano. La felicidad no es una meta. Al final del camino, la felicidad es la fuerza que te hace alcanzar todas las metas. Pero tienes que empezar ya. A ver, vamos a ver si están listos. ¡Me levantaré! A poner en práctica lo que no sé. ¡Hey, quédese parada, ya va a sentarse! Eso que hemos dicho, solo nos lo da el poder de Dios. A mí me ha tocado también. A mí también me ha llovido. A mí las cosas no siempre me han salido bien. Pero yo siempre he salido bien en medio de todas las cosas. Las tormentas van a venir, pero no me van a derrumbar. Padre, bendice a todas estas familias que han venido hoy aquí para poner su vida sobre la roca. Estamos escuchando la palabra de Jesús. Estamos aprendiendo lo que Él nos enseñó. Que no hay familias perfectas, solo familias que saben manejar las crisis. Que las crisis son oportunidades de crecer, de levantarnos. Que los que estamos sobre la roca no tenemos problemas. Tenemos oportunidades de ver milagros. Gracias, Señor, por todas las tormentas que han caído en nuestras familias. Pero te pedimos que nos des la fuerza para no derrumbarnos. Bendice sobre todo a las mamás que están luchando solas. A las viudas porque no tienen esposo. O a las viudas con esposos vivos, pero no tienen hombro que las ayude. Bendice a los hombres también que están luchando, que trabajan y buscan el pan para sus hijos. Ayúdalos a seguir a pesar de la ingratitud, que nadie les dice gracias, porque todo dice, es que Él tiene que hacerlo, esa es tu obligación. Lo haces por amor, no por obligación. Bendice los matrimonios que se esfuerzan a pesar de las luchas para seguirse amando. Y bendice sobre todo a los hijos, sobre todo a los niños y jóvenes. Le voy a pedir a todos los menores de 20 años, sin que nadie vaya a aprovechar para quitarse años, que vengan aquí al frente. A ver, menores de 20 años, rápido, démosles un aplauso. Menores de 20 años, párense aquí, párense ahí, hijo, ahí, abajo, ahí. Ahí, abajo de la grada, abajo, viendo para acá, viendo para acá. Eso, eso, vengan, los más chiquitos en la grada. Eso, eso, eso, rápido, ¿qué pasó? Me levantaré, iré. Vamos a orar por ustedes. Venga, rapidito. Rápido. Uy, si son un montón. A ver, todos los adultos, digo, los adultos, iba a decir adúlteros. A ver, todos los adultos, extiendan su mano. Aquí están las monedas, la riqueza, el futuro. El futuro de la familia son ustedes. El futuro de la iglesia son ustedes. El futuro de la sociedad son ustedes. Reaccionen. Hagan su mejor esfuerzo por prepararse. Estudien, capacítense. Porque a ustedes les va a tocar construir las familias, las empresas, las escuelas, los gobiernos del futuro. Y no queremos jóvenes deprimidos. No queremos jóvenes que digan, lléveme al psiquiatra, lléveme al psicólogo. No, hijo, párate sobre la roca. Padre, te pedimos que bendigas a estos niños y niñas, a estas señoritas, caballeros. Y en el nombre de Jesús, acompaña a los que se sienten solos, echa fuera el miedo al futuro. Llénalos de alegría, de paz, de amor, de vida y de esperanza. Sana a los que están enfermos. Libera a los que están atados a la esclavitud tecnológica, a la esclavitud de los vicios, a la esclavitud de la pornografía, a la esclavitud que sea. Rompe esas cadenas y hazlos productivos, activos y capaces de construir mejores familias. Hace muchos años le di este consejo a los jóvenes, se los repito a ustedes. Compren un cuaderno y anoten. No me gusta de mi papá que mucho toma. No me gusta de mi papá que tiene otras mujeres. No me gusta de mi papá que mucho regaña. No me gusta de mi mamá que mucho llora. No me gusta de mi mamá que mucho grita, mucho nos... Anoten lo que no les gusta. Y cuando se vayan de la casa, llévense el cuaderno y digan, voy a ser un papá mejor que el que tengo en el cuaderno. Voy a ser una mamá mejor que la que tengo en el cuaderno. Ustedes no han venido a repetir los errores de sus padres. Ustedes están aquí para ser mejores con la ayuda de Dios. Ustedes van a crecer y hacer hogares y familias más fuertes porque van a estar sobre la... En el nombre de Jesús. Amén. Y todo el pueblo dice, aplauso para el Señor. Amén. Ahora vamos a terminar orando todos diciendo, Señor Jesús, entra en nuestra casa. como entraste a la casa de Zaqueo y vi, hoy ha llegado la salvación a esta casa. Bendice a nuestras familias, a los que estamos presentes, a los que estamos aquí representados y representando a otros. Y bendice a los hermanos y hermanas que nos han seguido por radio, por televisión, por internet, y derrama bendición en todas nuestras familias. Queremos estar sobre la roca para no derrumbarnos en medio de la tormenta. Con tu gracia vamos a convertir los problemas en oportunidades de ver milagros. Confiamos en ti. Nos ponemos en tus manos de Padre, en el nombre de Jesús, con la Virgen María nuestra Madre, orando en la fuerza del Espíritu Santo, a ti que vives y reinas por los siglos de los siglos. Amén. Y las familias sobre la roca dicen: aplauso para el Señor, a Él sea la gloria, el honor, el poder y la alabanza por siempre. Mi alma te alaba.
2: La paz del Señor con ustedes. Estamos en el auditorium de la Casa de Retiro Cristo Rey en Hilo Vasco, El Salvador, invitados por el Centro Escolar Católico San Juan Pablo II. Y vamos a profundizar el tema, la familia en la actualidad. Y desde esta comunidad de Hilo Vasco, enviamos un saludo para todos los que nos están siguiendo. Esta es la comunidad de Hilo Vasco. Gracias por dar ese testimonio de fe y sobre todo por interesarles el tema de la familia. La familia desde siempre ha sido la célula fundamental de la sociedad y la primera iglesia. El Salmo 128 en la Biblia nos dice que de la familia nace, se prepara la paz y la prosperidad de un país. Y en la familia es donde se transmite la fe, los valores y sobre todo donde se aprende a amar y a confiar en Dios. El Salmo 128 dice: dichosos los que temen al Señor y recorren sus caminos. Del trabajo de tus manos comerás. Dichoso tú que todo te irá bien. Tu esposa como parra fecunda dentro de tu casa, tus hijos como brote de olivo en torno a tu mesa. Con tales bienes será bendecido el hombre que teme al Señor. Te bendiga Yahvé desde Sión, que veas la prosperidad de Jerusalén todos los días de tu vida. Que veas a los hijos de tus hijos. Paz a Israel. Este salmo presenta una familia reunida en torno a la mesa, donde hay un padre trabajador, responsable, una madre que es el centro, el corazón, unos hijos en torno a la mesa, creciendo como brote de olivo, eso quiere decir fuertes, creciendo para poder formar también ellos una familia. ¿Pero qué está pasando con la familia hoy? Ya no se ven familias reunidas. El Papa Francisco ha escrito una exhortación apostólica que se llama Amoris Laetitia, el amor de la familia, sobre la familia en el mundo actual. Y él nos dice en el numeral 50 de este documento, ¿qué está pasando hoy? Les leo el número 50 de Amoris Laetitia. Dice: los padres llegan a su casa cansados, sin ganas de conversar. En muchas familias ya ni siquiera existe el hábito de comer juntos. Crece una gran variedad de oferta de distracción, además de la adicción a la televisión. Eso dificulta la transmisión de la fe de los padres a los hijos. Las familias suelen estar enfermas por una enorme ansiedad. Parece haber más preocupación por prevenir problemas futuros que por compartir el presente. Aquí nos dice muchas cosas que debemos meditar. Los padres están, como dice, que llegan a la casa cansados. Mire al que está al lado suyo, mírelo más o menos así, cansado. No me digan nada, sin ganas de conversar. Y dice que todo mundo más bien se meten en la cultura del entretenimiento. El Papa dice la televisión, pero las redes sociales, los teléfonos, todas las series, todos los youtubers, todos los influencers, todos los TikTok, está cada uno viendo eso y no nos vemos nosotros. Hay estadísticas que nos deben hacer pensar. Se dice que un niño, pongan atención, un niño cualquiera, sus hijos, sus nietos, a los 8 años de edad, un niño a los 8 años de edad, ya pasó más horas viendo una pantalla de celular, de iPad, de televisión, de videojuego, ya pasó viendo una pantalla más horas que en las que toda su vida, aunque viva 80 años, va a poder ver el rostro de su papá. Un niño a los 8 años ha visto más una pantalla que a su papá. Cuando yo leí esa estadística, me asusté. Y cada vez que puedo, y mis hijas están con sus computadoras o con su teléfono, yo a veces interrumpo y le digo, un minuto de papá. Hola, mírenme. Porque ya no miran el rostro de su padre. Es más, ¿qué dice el Papa? Ya se perdió el hábito de comer. Ya no. Cada quien en su cuarto, cada quien encerrado. Mi esposa es muy creativa. Cuando queremos comer en la casa juntos y está llamando a las niñas que vengan, Mariana, Sarita, Belén, vengan, vamos a comer, ya voy. O tal vez dice, ya comí. Entonces ella dice, espérate, desconecta el wifi y salen del cuarto todas. ¿Qué pasó? ¿Qué pasó? Les desconecta el wifi. Ya no hay internet, ya no hay, ya no pueden estar encerrados. Es que, óiganme, vivimos atrapados, y no solo los jóvenes. Hay señoras que se pegan en la telenovela y no miran a nadie, solo la televisión. Y los hombres no se rían, que están, va de ver, no sé qué miran, pero va de ver en el celular. Y no nos vemos la cara. ¿Ya oyó? A los 8 años de edad, sus hijos, sus nietos, han visto más una pantalla que el rostro de su papá. Ahora, no estamos aquí, dice el Papa, me encanta el realismo, me gusta el realismo. En el número 35, me encanta ser católico por eso, porque nosotros no nos quedamos en el lamento, en la queja, sino pasamos a la acción. ¿Cuál es el papel de la familia hoy? ¿Cómo debemos actuar? Dice el Papa Francisco en el número 35 de Amoris Laetitia. Es verdad que no tiene sentido quedarnos en una denuncia retórica de los males actuales, como si con eso pudiéramos cambiar algo. Tampoco sirve pretender imponer normas por la fuerza de la autoridad. Nos cabe un esfuerzo más responsable y generoso, que consiste en presentar razones, motivaciones para optar por el matrimonio y la familia, de manera que las personas estén mejor dispuestas a responder a la gracia que Dios les ofrece. ¿Qué dice el Papa? No nos quedemos lamentándonos y hablando de lo que está pasando con la familia hoy, porque eso no cambia nada. Ni tampoco regañando, imponiendo. No se trata de decirle a los hijos, a ver los celulares, ya nadie va a tener celular, nadie va a ver televisión. No se trata de imponer, se trata de proponer acciones, y eso es lo que vamos a hacer hoy. Dígale al que está al lado suyo, bienvenido, bienvenida, dígale bienvenido. Hoy vamos a conocer no solo la situación de la familia, sino cuál es la acción, cuál es el papel que tenemos que hacer en la familia hoy. Entrémosle rápido. Número uno, los que están anotando, anoten. Número uno. La familia debe crear sentido de pertenencia. ¿Qué es lo que necesitamos? Sentido de... Un buen ejemplo que tenemos en la Biblia es San Lucas capítulo 15, la parábola del hijo pródigo. A ver si ustedes recuerdan, no se las voy a leer porque todos la sabemos de memoria. El hijo menor le dijo a su padre, dame mis bienes, y se marchó a un país. ¿Sabe cómo se llama eso? Aislamiento. Se retiró, se fue lejos. No sé por qué, sobre todo los menores, tienen tanta prisa de irse. O sea, ya me voy de esta casa, es que ya no quiero vivir aquí. Así fue ese hijo. Pero la pregunta es, ¿qué lo hizo regresar? No solo el hambre, dice que cuando se fue le fue mal, porque el aislamiento te lleva a la soledad te lleva al estrés, porque no puedes enfrentar la vida solo. Pero no fue solo el hambre. El hijo menor dice, en la casa de mi padre hay pan en abundancia, y yo aquí me estoy muriendo de hambre. Me levantaré e iré a mi padre y le diré: Padre, pequé contra el cielo y ante ti, no merezco llamarme hijo tuyo. Y el papá lo abrazó, lo recibió y le hizo una... A ver si recuerdan, ¿quién no quería entrar a la fiesta? ¿Saben por qué no quería entrar? Porque no tenía sentido de pertenencia. Esto sí se lo voy a leer. El versículo 30 dice: ahora que ha venido ese hijo tuyo que ha devorado tu hacienda con prostitutas, le has matado el novillo cebado. Pero el padre le dijo: hijo, tú siempre estás conmigo y todo lo mío es tuyo. Pero conviene celebrar una fiesta y alegrarse, porque este hermano tuyo había muerto y ha vuelto a la vida, se había perdido y ha sido hallado. Palabra de Dios. A ver si notaron cómo llamó a su hermano el hijo mayor. Ese hijo tuyo que ha malgastado tus bienes. Y el papá le abrió el sentido de pertenencia, le dice: los bienes son tuyos. Y este no solo es hijo mío, es hermano tuyo. Sentir al otro como parte de mi familia. Sentido de pertenencia. Nosotros somos tu familia. Te queremos. Para eso se necesita, oigan, lo que la familia debe hacer en este momento es mostrar un amor incondicional. Sigo leyéndolo como lo dice el Papa. Me encanta cómo la Iglesia nos instruye, sobre todo a los padres de familia. En el numeral 170 de Amoris Laetitia dice lo que la familia, lo que la acción nuestra, lo que debemos hacer en este momento. Amoris Laetitia, numeral 170. Algunos padres sienten que su niño no ha llegado en el mejor momento. Les hace falta pedirle al Señor que los sane y los fortalezca para aceptar plenamente a ese hijo, para que puedan esperarlo de corazón. Es importante que ese niño se sienta esperado. Los padres deben amar a sus hijos porque son sus hijos, no porque sean hermosos o de una u otra manera, no, porque son sus hijos, no porque piensen como yo o encarne mis deseos. Un hijo es un hijo. El amor de los padres es instrumento del amor del Padre Dios, que espera con ternura el nacimiento de todo niño, lo acepta sin condiciones y lo acoge gratuitamente. ¿Cómo se llama eso? Amor incondicional. Si hoy hay algo que necesitamos en la familia, es darnos más abrazos. Abrace a sus hijos. Los niños chiquitos quieren abrazar. Por favor, no le diga: apartate, muy caliente, está mucho calor. No, no, no. Si cuando va caminando su hijita, su hijito, quiere ir agarrado de la mano suya. No le diga, soltame, me vas a botar, que no podés caminar. Agárrelo. El mayor tiempo que puedan. Díganle al otro, te quiero mucho. Te quiero mucho. Y cuando se estén portando mal, dígale, te quiero mucho.

¿verdad? Pero ya trabajaremos eso después. Los esposos, las esposas, díganse: te quiero mucho, te amo. Abrácense. Como dice el cantante, abrázame muy fuerte, amor, manténme así a tu lado. Yo quiero agradecerte, amor, todo lo que me has dado. Díganse, te amo. Porque uno de los problemas más grandes que hay en este momento es que muchos están deprimidos. La última vez que leí una estadística me asusté. Decían que más de 100,000 niños y jóvenes se suicidan cada año. Si ustedes buscan índice de suicidio en niños y adolescentes, busquen en la revista biomédica, así pongan en Google, índice de suicidio de niños y adolescentes, revista biomédica, ahí hay una estadística, ¡bum! ¿Y qué les va a decir? Más de 100,000 se quitan la vida. ¿Sabes por qué? Porque no se sienten amados. Porque hay un vacío existencial. Y eso no se llena comprándoles cosas. Se llena abrazándolos. Y como dice el Papa, no porque piensen como yo, no porque sean como a mí me gusta, es que los amo porque son mis hijos. Te amo. A veces no hacen lo que yo quiero, pero yo siempre los quiero. Si tus hijos no son como tú quieres que sean, ámalos como son. Ellos van a seguir siendo como son, aunque no los ames. Pero si los amas, les vas a transmitir a ellos la seguridad de que en su casa están bien. Porque el vacío emocional lo aprovechan otros, los vendedores de droga, los vendedores de sexo, los vendedores de alcohol, se lo llevan para llenar ese vacío que hay en su corazón. Pero si tú le llenas, la familia en este momento necesita crear sentido de pertenencia, necesita amar, llenar con amor incondicional. Bueno, Jesús lo enseñó en la casa de Mateo. Si ustedes recuerdan, cuando Jesús llegó a comer a la casa de Mateo, todos los vecinos de Mateo, los que estaban afuera, dijeron: ¿cómo es posible que esté Jesús comiendo con estos pecadores? Les leo lo que dice San Mateo, capítulo 9, versículo 10 al 13. Esto es amor incondicional. Y Jesús lo enseñó en una familia, en la casa de Mateo. Dice Mateo 9, 10, 13. Y sucedió que estando él a la mesa en la casa, vinieron muchos publicanos y pecadores que estaban a la mesa con Jesús y sus discípulos. Al verlo, los fariseos decían a los discípulos: ¿y por qué come su maestro con publicanos y pecadores? Mas él al oírlo dijo: no necesitan médicos los que están fuertes, sino los que están mal. Vayan pues y aprendan qué significa: misericordia quiero, que no sacrificio, porque no he venido a llamar a justos, sino a pecadores. Palabra de Dios. ¿A quiénes vino a llamar Jesús? ¿A quiénes vino a salvar Jesús?

quienes vino a amar Jesús. Dígale al que está al lado suyo, Jesús lo ama a usted, dígale. Jesús lo ama. Es más, oigan, ese amor misericordioso de Dios, eso es, quiero que aprendan misericordia. Nos lo explicó el Papa Francisco en otra carta que se llama Misericordiae Vultus, en el año de la misericordia, y él nos dice esto maravilloso. Les leo el número 6 de Misericordiae Vultus. La misericordia de Dios no es abstracta, sino una realidad concreta, con la cual revela su amor, que es como el de un padre o una madre que se conmueve en lo más profundo de sus entrañas por el propio hijo. Vale decir que realmente es un amor visceral, proviene de lo más íntimo, como un sentimiento profundo, natural, hecho de ternura, compasión, indulgencia, perdón. Eso es misericordia. Y en el número 9 dice, la misericordia de Dios es su responsabilidad por nosotros. Él se siente responsable, desea nuestro bien, quiere vernos felices, colmados de alegría, serenos. Es sobre esta amplitud de onda que se debe orientar el amor misericordioso cristiano. Como el Padre ama a los hijos, como Él es misericordioso, así nosotros estamos llamados a ser misericordiosos los unos por los otros. ¿Qué es la misericordia? El amor incondicional. Dios te ama, quiere tu bien. Yo te amo y quiero tu bien. Cuando sus hijos se enojen, porque usted les está prohibiendo ir a un lugar, no les da permiso, dígale, mi amor, yo te amo, quiero tu bien, yo te amo. Nunca castigue para quitarse la cólera, no. ¿Ahora me lo vas a pagar? No. Si usted tiene que sancionar, quitar un privilegio, dígale, mira, esto me duele más a mí que a ti. No comprarte eso, no darte permiso, no dejarte hacer lo que quieres hacer, me duele. Pero lo hago porque te amo, quiero tu bien. Dios quiere verte feliz. Dígale al que está al lado suyo, Dios quiere verte feliz. Ahora dígale, yo quiero verte feliz. Esto es lo primero que debe hacer la familia. Sigamos, porque son cuatro cosas. Número 2. La familia es la escuela de la inteligencia emocional. En este momento, la acción de la familia actual es ser una escuela de inteligencia emocional. ¿Qué es la inteligencia emocional? La capacidad de manejar tus emociones, de entender lo que te está pasando. Estoy enojado, pero tranquilo, respira. Maneja tus emociones. No tires la puerta, no tires los platos, no grites, no insultes. Eso, ¿cómo se llama eso? Inteligencia emocional. ¿Cómo se llama? Cuando una persona grita, revienta, tira cosas, ¿qué es lo que le falta? Inteligencia emocional. Si manejas bien tus emociones, tus reacciones, vas a manejar bien tus relaciones. El que maneja bien sus emociones, maneja bien sus relaciones. Por favor, más inteligencia emocional. El Papa Francisco
dice que la familia necesita crecer en esa tolerancia, paciencia, empatía. Les leo el numeral 276 de Amor y Leticia, se los leo para ponerlo en práctica. Aquí dice muchas cosas, pero aunque sea una hay que practicar. Dice: la familia es el ámbito de la socialización primaria, porque es el primer lugar donde se aprende a colocarse frente al otro, a escuchar, a compartir, a soportar, a respetar, a ayudar, a convivir. La tarea educativa tiene que despertar el sentimiento del mundo, de la sociedad como un hogar. Es una educación para saber habitar más allá de los límites de la propia casa. En el contexto familiar se enseña a recuperar la vecindad, el cuidado, el saludo. Allí se rompe el primer cerco del mortal egoísmo para reconocer que vivimos junto a otros, con otros, que son dignos de nuestra atención, de nuestra amabilidad, de nuestro afecto. No hay lazo social sin esta primera dimensión cotidiana, casi microscópica. Estar juntos, cruzándonos en distintos momentos del día, preocupándolos por lo que a todos nos afecta, socorriéndonos mutuamente en las pequeñas cosas cotidianas. La familia tiene que inventar todos los días nuevas formas de promover el reconocimiento mutuo. Lo que más me quedó de lo que leí es: en la familia uno aprende a soportar, a escuchar, aprende. ¿A qué más dice que aprende uno en la familia? A compartir. No es todo solo mío, no, compartir. ¿Qué más? No se lo voy a leer otra vez. Dígalo fuerte, hermano. A saludar. A veces uno entra trompudo. Me decía una abuela: me estoy volviendo invisible, hermano. ¿Por qué? Porque estoy parada en la puerta, entran mis hijos, salen mis nietos y ninguno me saluda. Hay que aprender a vivir con otros. Y si es posible, ayudar a otros, a tener empatía, a ver qué es lo que el otro necesita, a servirle al otro. Hay que romper el egoísmo. La familia no es para que los demás te sirvan, es también para que tú puedas servir. Y no vengas a rematar a tu casa por los problemas que traes de la calle. Entra a la casa tirando la puerta: ¿qué te pasa? ¡Cállense! ¿Pero y qué te hemos hecho nosotros? Que en el trabajo tuvimos. Y pues, ¿por qué no dejas tu problema en el trabajo? Es que vengo enojado del mercado. ¿Y por qué no dejas el enojo allá si nosotros no somos los culpables? ¿Sabes por qué es? Porque no tiene, ¿qué es lo que le falta? Inteligencia emocional. Todos parecemos un volcán de pólvora con una mecha corta. Todos solo te dan un pinche. Si nos quedamos callados, hermano, parecemos ollas de presión. ¿Ha oído las ollas de presión? ¿Cómo le hacen cuando ya está? ¿Cómo es que le hacen? ¿Cómo le hacen? ¿Y después qué pasa? ¡Pla! ¡Explota! Tenga cuidado, oye. No reviente. No tire cosas. No insulte. No amenace. No pelee.
La familia tiene que ayudar a tener, ¿cómo le dije que se llama eso? Inteligencia emocional. Número 3. ¿Cuál es el actuar de la familia hoy? Necesita valorar al otro. Necesita valorar al otro para que el otro se sienta bien, bienvenido, acogido, valorado. El Papa se lo dice a los esposos, pero esto es también para los padres de familia. Les leo el numeral 113 de Amor y Leticia. ¿Qué es lo que la familia en el mundo actual, en este momento, debe hacer? El actuar de la familia, la acción de la familia. Debes decirle al otro qué importante eres. Oigan cómo lo dice el Papa. Numeral 103, Amor y Leticia. Los esposos que se aman y se pertenecen hablan bien el uno del otro. Intentan mostrar el lado bueno del cónyuge, más allá de sus debilidades y errores. En todo caso, guardan silencio para no dañar su imagen. Pero no es solo un gesto externo, sino que brota de una actitud interna. Tampoco es la ingenuidad de quien pretende no ver las dificultades y los puntos débiles del otro, sino la capacidad de mirar que esas cosas, esas debilidades y errores, se ponen en un contexto. Recuerda que esos defectos solo son una parte, no la totalidad del otro. Un hecho desagradable en la relación no es la totalidad de la relación. Entonces se puede aceptar con sencillez que todos somos una compleja combinación de luces y sombras. A ver, repitan. Todos tenemos luces y sombras. El otro no es solo eso que a mí me molesta, el otro es mucho más que eso. Por esa razón, no le exijo que su amor sea perfecto para valorarlo. Me ama como es, como puede, con sus límites. Pero que su amor sea imperfecto no significa que sea falso. El amor convive con la imperfección, la disculpa y sabe guardar silencio ante los límites del ser amado. Repitan conmigo, el amor convive con la imperfección. ¿Qué somos todos? Luces y sombra. Pero si usted solo se queda viendo la sombra, si usted solo se queda diciéndole al otro, mira, esto no lo has hecho bien, y todo lo que ha hecho bien, tal vez hay algo que le molesta, pero piense inmediatamente en otras cosas buenas que tiene esa persona. En la familia hay que hablar de las capacidades que tiene el otro, de las cualidades, de lo bueno que eres, fomentar autoestima. Porque usted no quiere tener un esposo deprimido, un esposo que no le ayude. Tengan cuidado las mujeres, ¿eh? Cuando le dicen al esposo, mira, me pasás comprando en el mercado unos aguacates o unos huevos, o me compras, y viene el hombre con los aguacates, y la señora, y esto te dieron, vos no sabés comprar, mejor no te voy a mandar. El hombre dice, ya no me pidas favores, si vos sabés que yo no sirvo para hacer eso.
a usted le va a tocar hacerlos todos los mandados. Mejor dígales, oye, qué bien, gracias. La próxima vez comprarlos menos aguados. O sea, pero dígale, gracias.

0: Muy buenas tardes, queridos radioyentes. Este es su programa Católico Querigma y estamos aquí, gracias a la misericordia de Dios. Estamos ya aquí en el aire con ustedes nuevamente en este domingo 13 de septiembre del año 2026. Te invitamos a que nos acompañe en estas 3 horas que estamos transmitiendo simultáneamente por Radio Internacional 1600 AM en el área metropolitana de Boston y por Facebook Live y por YouTube si tú entras a Querigma Programa Católico. De 3 a 4 tenemos noticias de la iglesia, entrevistas y música católica. De 4 a 5 la hora carismática con los hermanos del Grupo de Oración de Santa María de la Anunciación de Cambridge. Y de 5 a 6 tenemos la Santa Misa. Esta va solamente por Radio Internacional 1600 AM. Te invitamos a que compartas con tus amistades para que si tú no puedes ver el programa, pues al menos otras personas puedan verlo. Y si no, queda grabado, ¿verdad?, en Facebook y en YouTube y puedes verlo a la hora que quieras, ¿verdad? Así es que vamos a darle la bienvenida a nuestro hermano Héctor Díaz. Héctor Díaz, bienvenido.
1: Vamos. Definitivamente, hermano Efraín, aquí estamos, no nos hemos ido, ¿verdad? Gracias, gracias a la misericordia de Dios. Y antes de comenzar, pues, quiero recalcar este video que acabamos de ver, hermano Efraín. Profundo, bien profundo, ¿verdad? Para que lo analicemos, ¿no? Y veamos la gran misericordia de Dios para cada uno de nosotros. Así es que, pues, no, gracias, ¿verdad? Gracias a cada uno de ustedes, hermanos, que nos sintonizan en esta primera hora, en este domingo 13 de septiembre. El tiempo va corriendo, ¿verdad? Y nosotros, pues, tenemos que detenernos un ratito, por lo menos un domingo, a donde podemos a escuchar la palabra de Dios, a donde podemos llenarnos más de sus palabras y acercarnos un poquito más a Él. Así es que, pues,
0: Le vamos a dar la bienvenida también a Wendy, que Wendy estos días ha estado muy ocupada con tantas actividades, ¿verdad? Y ahora está ahí con nosotros ayudando en el aspecto técnico, todavía tratando de resolver, hermano Héctor, el problema que yo causé por equivocación, pues definitivamente borré toda la música que había subido ella. Bienvenida, Wendy.
2: Gracias, un saludo a todos, feliz domingo. Realmente es una bendición siempre estar con ustedes. Dios los bendiga, gracias por regalarnos unos minutos de este domingo, de su domingo, para acompañarnos en Querigma. Y esperamos que la información que compartamos, la música, la oración, sea de bendición para usted y su familia. Les invitamos, como dijo ya el hermano Efraín, que compartan este enlace para que así de esa manera juntos podamos ser también evangelizadores. Bueno, un abrazo fuerte para todos, Dios los bendiga, y estaré tras las cámaras, regresaré para dar algunos anuncios sobre lo que está pasando en la arquidiócesis, y estaré con ustedes un ratito. Bueno, adelante,
0: hermano Efraín. Bien, hermano Héctor, entonces ¿sí? Después de saludo, hermano Héctor. Vamos. A la Virgen Santísima. Vamos. Vendrá Wendy con noticias de la iglesia.
1: Definitivamente, ¿no? Así es que, pues, siempre tenemos que saludar, invitar a nuestra Madre Santísima, ¿no? Así que vamos a ofrecer, hermanos, una Ave María, la cual, pues, la estamos haciendo por todos aquellos hermanos que nos han pedido oración, ¿no? Y por todos aquellos que están pasando momentitos difíciles, ¿no? Hoy lo estamos ofreciendo por a Nancy Melara, quien, pues, se está recuperando de una operación, por la salud también de la señora, María Magdalena de León, que está también muy grave en El Salvador, y pedimos también por la salud del niño Lucas, por Miguel Molina, por Edwin, que tiene un tumor en el hígado, y también por Claro Ortiz. Pedimos por todos y cada uno de ellos, diciendo todos en unión: Dios te salve María, llena eres de gracias, el Señor es contigo, bendita tú eres entre todas las mujeres y bendito es el fruto de tu vientre Jesús. Santa María, Madre de Dios, ruega por nosotros los pecadores, ahora y en la hora de nuestra muerte. Amén.

0: Bueno, para todos nuestros hermanos del programa católico Querigma, tengo el placer de estar aquí en el Congreso Carismático con el padre Javier Rivero, que nos visita desde Colombia. Padre,
1: estamos muy carismáticos, renovados en el espíritu, muy felices del amor de Dios, compartiendo la palabra de Jesucristo y pidiendo que podamos vivir esta experiencia del amor de Dios por todas partes con el don del Espíritu Santo. Estamos llamados a la santidad, a configurarnos con Cristo, a ser bautizados en el Espíritu y a dar testimonio del Señor.
0: Bien, hemos estado transmitiendo en vivo también, así que los que quieran gozarse de sus charlas, de sus conferencias, pueden entrar a Querigma, programa católico.
2: Padre, también usted tiene un canal de YouTube, si nos
1: Claro. Los invito a sintonizar el canal de YouTube Minuto de Dios TV. Allí tengo dos programas de lunes a viernes, 5 de la mañana hora de Colombia, Despertar con Dios para empezar el día con el Señor, y 8 de la mañana hora de Colombia, no sé la hora aquí, pero 8 de la mañana Levantados con Poder, para que todas las mañanas nos levantemos con el poder de Dios.
2: Amén. Gracias, Padre.
0: Gracias, Padre.
1: Con gusto, Dios lo bendiga. Dios bendiga. Gracias.
3: Bueno, ahí tienen, hermanos, ahí tienen al padre Javier, que fue el conferencista para el Congreso Carismático que se realizó este fin de semana en Boston College High School. Les cuento que él es de Colombia y me comentaba que es su primera vez visitando Estados Unidos. El primer lugar que él visita de Estados Unidos es el estado de Massachusetts. Él regresa a Colombia mañana, lunes, pero ya en 15 días regresa a Nebraska y luego lo llevan a Denver, Colorado. Realmente fue una bendición tener al padre Javier con nosotros, ya que los temas que se enfocaban en el lema llamados a la santidad, realmente lo desglosó muy bien y fue realmente una bendición escuchar del hermano Efraín. ¿Usted quería comentar?
4: Solamente decirles que ayer, pues como lo dije ahí en la entrevista, estuve transmitiendo en vivo por lo menos las dos charlas primeras, ¿verdad? Ya la última no la pude transmitir, pero si pueden verlas, les digo que las vean, porque son muy profundas las enseñanzas, a mí me encantaron. Así que vamos a pasar, Wendy, a que nos hable un poquito del congreso de ayer y de otras actividades que hay.
3: Bueno, lo lindo del congreso de ayer, como pueden ver, fue un congreso muy bien asistido, un congreso donde se invitó a la comunidad hispana, a la comunidad anglo, haitiana, también brasileña, de África, vietnamita. Se dieron cita para este congreso carismático que se lleva a cabo todos los años en septiembre, y es organizado por la Renovación Carismática de la Arquidiócesis de Boston, donde también su consejo está compuesto de diferentes miembros de diferentes comunidades étnicas. Realmente es un testimonio, porque de eso se trata. La Renovación Carismática se enfoca en el carisma del Espíritu Santo, y promover sus dones en medio de los bautizados. Todos somos carismáticos porque desde el momento que somos bautizados, como dijo el padre Javier, recibimos el carisma más importante. Y no es el don de lengua, no es el de profecía, no es el de sanación, ese no es el carisma más poderoso que recibimos. No, recibimos el carisma por excelencia, que es el Espíritu Santo. Él es el dador de los carismas y de los talentos y de los dones. Por lo tanto, todo bautizado es carismático porque tiene el don por excelencia, que es el Espíritu Santo. Ahora bien, con el Espíritu Santo nos llama a ser testigos y a ser uno. Como decía el padre Javier, Jesús, antes de partir, lo que le pidió a Dios Padre no fue: Señor, que ya no haya guerra, Dios Padre, que se elimine las enfermedades, que no haya sufrimiento. No, su última petición al Padre aquí en la tierra, Él sigue intercediendo por nosotros, pero aquí fue, además de: Padre, perdónalos, que no saben lo que hacen, es que todos sean uno. que sean unidos. Y lo hermoso de todo esto es que la unidad no viene en que todos seamos iguales. La unidad no viene en que todos seamos iguales, sino que la unidad viene a través del Espíritu Santo. Todos nosotros somos, por decir así, colores, parte de un mosaico, podríamos decir así, o podríamos decir de un bello mantel que lleva varias imágenes, colores e hilos. Pero el hilo principal en esta variedad, en esta diversidad que nos une y nos hace uno, es el Espíritu Santo. Por lo tanto, en la diversidad, así como en Pentecostés, en todo lo distinto que somos, ya sea por color, idioma, país, lo que nos hace uno no es que seamos uniforme, iguales, sino que es el Espíritu Santo, que es el factor común en todos nosotros y nos hace uno. Por lo tanto, ese fue realmente lo que se vio en el Congreso Carismático, los diferentes grupos étnicos que se reunieron. Estuvo con nosotros el obispo Cristiano, ahí está dando él también su testimonio, cómo él creció dentro de la renovación carismática, cómo a la edad de 12 años se llevó a cabo un grupo juvenil carismático. Y él quería pertenecer, pero como era demasiado joven, no le permitían ser parte de ese grupo. Y llegó, gracias a Dios, de alguna forma se hizo parte de ese grupo, se integró. Y desde entonces su vida cambió. Ser parte de la renovación carismática para él fue una bendición. Y es allí donde él descubrió su vocación. Fue hermoso. Y eso fue una bella experiencia, hermano Efraín. Yo sé que algunos de los miembros de Santa María y de otras parroquias estuvieron presentes, pero usted estuvo presente. ¿Alguna impresión?
4: Bueno, nuevamente me impresionaron definitivamente las charlas del padre Javier, ¿verdad? Uh-huh. Había que estar muy atento y tuve que estar atento porque estuve filmándolo, ¿verdad? Transmitiendo y pude captar. Me gusta captar las expresiones de su rostro, porque con las expresiones de su rostro transmiten también lo que sale del corazón de ellos. Sí. Pero a mí me encantó la profundidad de su charla, pero explicó en detalle en qué consiste la santidad, ¿verdad? Sí. ¿A qué hemos sido llamados, verdad? El plan de Dios, ¿cuál fue el plan de Dios para cada uno de nosotros? Que Él nos presenta su plan, y pues el plan, pues claro, es que vivamos la vida de Dios, ¿verdad? Que podamos al final del tiempo ser glorificados, compartir su gloria, pero también dijo que muchos la rechazan, no nos obliga, ¿verdad? Pero me encantó cómo desarrolló eso de lo que es la santidad y de los pasos y el plan de Dios.
3: Él también nos presentó un ejemplo ya al final, el último tema, el penúltimo tema, donde nos invitaba a ser configurados con Cristo. Nos compartía de que había una comunidad, creo que fue en Colombia, no sé, una anécdota nos estaba contando, que la comunidad estaba organizando la procesión de Corpus Christi, hermano Héctor, y dice que los organizadores de la parroquia estaban arreglando las flores para el Señor Jesús, para Corpus Christi, estaban decorando el anda para Jesús, para la procesión de Corpus Christi, estaban preparando los vestuarios de todo el mundo
4: para
3: Corpus Christi, la custodia hermosa para Corpus Christi, estaban preparando todo para ese momento tan bonito, pero al final llegó el día. ¿Y sabe lo que se les olvidó?
4: ¿Qué se les olvidó?
3: Cristo. Se les olvidó Cristo.
4: La hostia.
3: Organizaron la pero se les olvidó invitar al invitado realmente especial, honorar el invitado de honor. Ellos hicieron todo para él, todo, todo, pero no lo invitaron. Y decía él, así nos pasa en la iglesia, así nos pasa en la renovación. Estamos haciendo todo para Dios, todo para Jesús, todo, todo, todo. Pero nos olvidamos invitarlo a Él. Y eso es, a veces nos distraemos con tanta actividad, con tanto protocolo, podríamos decir, y tantos detalles y tanto afán en querer hacer y en querer, pero se nos olvida invitar a Cristo. Y por eso es que Él decía, tenemos que nosotros hacer todo con Cristo y en Cristo. Y fue muy bonito el mensaje, como carismáticos nosotros no nos podemos, católicos carismáticos no nos podemos olvidar de que todo lo que hagamos, el canto, la alabanza, los retiros, todo, muy bonito, pero si no está y no lo hacemos con Cristo y en Cristo, se nos olvidó el invitado especial.
4: Lo que aprendemos también... Hermano Héctor, perdón, pero digo hermano Héctor porque él por trabajo no pudo asistir, ¿verdad? Pero sí. La realidad, lo que yo aprendo es, como digo, gracias al Señor, yo he participado dentro de la renovación carismática, ya vamos a cumplir 38 años en octubre, 38 años. Entonces uno puede decir, no, yo ya fui a muchos retiros, ya fui a muchos, yo he servido aquí, he estado predicando también y todo. Entonces uno cree que ya no hay nada más que aprender, y muchos hermanos no van al congreso porque dicen, yo ya me las puedo todas. Pero no, para mí la experiencia es que en cada congreso el Señor nos tiene algo diferente, y aprendemos más y más, porque aprender de Dios, aprender de Jesús, aprender del Espíritu Santo es algo infinito y nunca podremos aprender todo. Así que para mí la invitación es a los hermanos de la renovación carismática, que cada vez que se lleve a cabo este congreso, cada septiembre, hagamos el esfuerzo, porque vamos, además de que vamos a compartir con otras comunidades, como dijo la hermana Wendy, con hermanos de Uganda, de Brasil, de todos los grupos étnicos, las enseñanzas que trae estas personas invitadas son muy profundas y aprendemos mucho.
3: Así es. Y lo que también podría exhortar es que como comunidad hispana es hermoso ver que siempre damos presencia, estamos siempre respondiendo a la invitación. Y eso significa mucho. El obispo Cristiano estaba muy impresionado con la participación de la comunidad hispana. Y no solamente el obispo Cristiano, el arzobispo Richard Henning y muchos en la arquidiócesis ven cuán grande es la bendición de la comunidad hispana, que siempre está lista para poder apoyar las actividades, para estar presente, para ser realmente miembros activos de la iglesia, miembros activos de la arquidiócesis.
4: Y damos testimonio de nuestra fe.
3: Eso es, porque damos testimonio de nuestra fe. Estamos dando testimonio porque no solamente estamos llegando a los adultos o quizás los ancianos, sino que también impresiona, porque dentro de ese número grande que le voy a decir, fuimos casi 75% de ese congreso fue hispano, o sea, la participación. Pero no fueron solamente ancianos, no solo fueron adultos, fueron también jóvenes. Los jóvenes tuvieron una maravillosa participación, hicieron una danza. También le presentaron, que no tengo la foto ahora, pero luego la pondremos en Facebook, le presentaron al obispo Cristiano un cuadro, porque ellos estuvieron también presentes en el ECLE, o sea, el ECLE es el Congreso Internacional de la Renovación Carismática y se realizó hace unos meses atrás aquí, nosotros fuimos anfitriones en la Arquidiócesis de Boston, y los jóvenes escucharon el testimonio del obispo Cristiano. Él les contó a todos los que estaban presentes cómo él fue un gran participante de la renovación carismática en su juventud, tanto así que él después se unió al Ministerio de Música, y aunque no tocaba bien el teclado, ese era el instrumento que tocaba. Y luego él quería como ayudar a recaudar fondos para que los jóvenes pudieran ir a retiros, empezaron a hacer camisetas, él ayudaba a vender camisetas. Y dentro de ese cuadro que le presentaron al obispo Cristiano, era como una combinación de imágenes donde sale él ordenado como obispo, pero también sale una imagen de un teclado, luego sale un joven con una camiseta como las que él hacía, y todo. O sea, que fue realmente un obsequio muy hermoso que le hicieron los jóvenes. O sea, que fue lindo que en la comunidad hispana no solamente estaban los ancianos y adultos, sino que también estaban los jóvenes. Esa es la bendición de nuestra iglesia. O sea, que gloria a Dios por eso.
4: Wendy, ¿qué otra actividad hay en la
3: ciudad? Así es. Bueno, hermano Efraín y hermano Héctor, como bautizados, la iglesia nos está invitando a que seamos más sinodal. ¿Y qué significa eso? Esta iniciativa empezó con el Papa Francisco, que él estaba invitando a todos, no solamente a los obispos, no solamente a los sacerdotes o diáconos o consagrados, sino que a toda la iglesia, a los laicos, a que pudiéramos ser más sinodal. ¿Y qué significa eso? Bueno, va a haber un taller el 19 de septiembre, en Weston, en la parroquia Santa Lucía, donde va a ser el primer taller, va a ser de 3 horas, de 9 a 12, donde junto con el obispo Cristiano y el conferencista vamos a hablar sobre qué es la sinodalidad y qué es lo que no es, y por qué es importante para nuestra iglesia hoy. Y nos damos cuenta que la sinodalidad es el movimiento del Espíritu, reconocer de que el Espíritu se manifiesta en todos, los jóvenes, los adultos, los ancianos, diferentes grupos étnicos, y se manifiesta, y por lo tanto tenemos que tener los oídos pendientes al Espíritu, como también el corazón, reconocer de que como iglesia el Espíritu se puede manifestar en todos nosotros. Y eso es lo que es la sinodalidad, caminar juntos como iglesia, escuchándonos, compartiendo, viendo la realidad, y vamos a aprender un poco más en ese taller. Es realmente no un proceso nada más. El Papa León ha manifestado que no es un proceso, sino es la forma de vivir y ser iglesia misionera, estar atentos al Espíritu Santo. ¿Y a dónde se encuentra el Espíritu Santo? Donde hay necesidad. ¿Y dónde hay las necesidades? En el pueblo de Dios. Y si caminamos juntos con el Espíritu Santo nos va a encaminar dónde está la necesidad. Y vamos a poder nosotros dar respuesta. Y eso es lo que es también, en otra forma de explicarlo, la sinodalidad. Caminar juntos, prestando atención al Espíritu, a dónde está la necesidad. Ese es el primer taller, es este sábado. Sábado 19 de septiembre. Usted quiere saber qué es la sinodalidad, el obispo Cristiano lo está invitando a que se dé cita de 9 a 12 en Weston, en Santa St. Julius, la parroquia de St. Julius. Es gratis, va a haber café, va a haber un pequeño aperitivo y vamos a compartir juntos. Ahora bien, con ese mismo enfoque, en noviembre también vamos a traer a la hermana Natalie, es una religiosa que está encargada de la sinodalidad junto con el obispo Greg. Ellos están trabajando con el Papa León XIV para seguir llevando a cabo estas iniciativas. Y ella nos va a hablar de cerca su experiencia, sus conversaciones con el Papa León sobre la sinodalidad, y va a ser no solamente ella compartir su experiencia, pero va a estar allí el arzobispo Richard Henning y el obispo Cristiano hablando sobre estos temas, la sinodalidad a nivel global como también a nivel local. ¿Y quién están invitados? Todos. Noviembre 4, que es un miércoles, de 7 a 9, 2 horas, están invitados todos. Tenemos que darnos cita a los hispanos, de nuevo, tenemos que estar presentes. Están invitados todos, pero ojalá que la comunidad hispana se dé cita. Ok, un anuncio más, hermano Efraín. Por favor, aparten la fecha para el 26 de septiembre. Ya se va a terminar el verano. Y antes que se termine el verano, los obispos de la región 1, el arzobispo Henning, el obispo Ruggieri de Maine y otros obispos más, van a estar presentes en una peregrinación familiar organizada por los directores hispanos diocesanos de la región 1, que es New Hampshire, Maine, Rhode Island, Massachusetts y Connecticut. ¿Y a dónde es que vamos en peregrinación? A La Salette, en Attleboro, el 26 de septiembre de 8 a 3 y media. Ahí va a estar el arzobispo Richard Henning, el obispo cristiano se va a dar cita también, el obispo Ruggieri. Y vamos, el obispo Ruggieri va a tener un tema para los jóvenes. Él tiene un corazón joven, él va a hablarle a los jóvenes. Y luego el profesor y doctor Hoffman Ospino va a hablarle a la familia. El lema es familia que ama el lugar donde empieza la vida. Donde hay una familia que ama, allí empieza la vida. Aparten esa fecha en sus calendarios. Es todo, hermano Efraín y hermano Héctor. Gracias por prestar atención.
4: Muy bien, gracias, Wendy, por toda la información.
3: Va a haber más información en la página Arquidiócesis de Boston. Pero yo sé que el programa Kerigma también comparte todas las noticias de la Arquidiócesis de Boston. Pueden también ir allí a obtener más información.
4: Muy bien, muchas gracias. Entonces, gracias. Ahora, hermano Héctor, vamos a un tema que nos ha impactado 25 años después. Toda la semana se ha estado hablando de, ¿cómo se llama?, de ese terrible suceso hace 25 años, cuando esos aviones impactaron la Torre Gemela. ¿Podría ayudarme a compartir, hermano Héctor? Ahí dice que los obispos de Estados Unidos llaman a vencer el mal con el bien.
5: Así mismo es, hermano Efraín. Obispos de todo el país dice que han compartieron declaraciones, reflexiones y oraciones por Estados Unidos y por las personas que perdieron la vida en los atentados del 11 de septiembre, perdón, del año 2001, o sea, hace 25 años. 25 años después de su reencuentro, sigue vivo en un nuevo perfil urbano, en sencillas placas y grandes monumentos conmemorativos y en las fotografías de los miembros de los servicios de emergencia que perdieron la vida, que aún se exhiben fuera de las estaciones de bomberos y las comisarías, afirmó el arzobispo de Nueva York, Monseñor Ronald Hine. En un comunicado dice: recordamos a quienes murieron y el extraordinario valor, servicio, sacrificio y compasión que siguieron señalando. Y sigue diciendo que con motivo del aniversario, la arquidiócesis también compartió unas palabras del cardenal Edward Egan, quien era en ese tiempo pues arzobispo de Nueva York, y en el año 2001, ¿verdad? Y también falleció en el año pues a 2015. Dijo él: no pretendemos que las palabras puedan abordar adecuadamente lo ocurrido. La sanación llevará tiempo, como siempre sucede, afirmó Edgar. Aún así, insistimos, dice, en que la extraordinaria bondad de nuestra gente ha caminado junto al dolor y el sufrimiento. En medio de la tragedia, la tristeza y el duelo, hubo esta bondad verdaderamente genuina y este amor fraterno. Precisamente en la ciudad de Nueva York, dijo el obispo de Rochester, Nueva York, Monseñor John Bonici. Y así pues luego dice que en una entrevista con la publicación informativa de la diócesis, el Señor pudo servirse de las personas para acercarse a otras y hacer posible la sanación que tanto se necesita. Afirmó también que dice que quien ejercía como sacerdote de Nueva York, cuando ocurrió el atentado.
4: Dice también, bueno, esto, que el presidente de los obispos de Estados Unidos, como dije, alientan al compromiso de ser instrumentos de paz. Eso lo dijo el arzobispo de Oklahoma City, Monseñor Paul Coakley. Invitó a los católicos a unirse en oración por las víctimas que nos fueron arrebatadas en actos de violencia injustificable hace 25 años en el World Trade Center, en el Pentágono y en una zona rural de Pensilvania. De manera especial, dice, abrazamos con amor en la oración a los familiares y amigos de las víctimas que aún lloran la pérdida irreparable de sus seres queridos aquel día. También recordamos a los equipos de primera respuesta y al personal de emergencias, tantos de los cuales dieron su vida en actos desinteresados de valentía, señaló en el comunicado Coakley. Afirmó que en medio del miedo y la incertidumbre que siguieron los atentados, nuestra fe nos levantó y nos sostuvo mientras la nación se volvía hacia Dios en oración con una nueva intensidad y un sentido de unidad. Mientras se intensificaban los conflictos en todo el mundo, renovemos nuestro compromiso de ser instrumentos de la paz de Cristo en un mundo cada vez más fracturado y dividido, dijo Coakley. También se hizo eco del Papa Leo XIV, quien señaló que antes de ser una meta, la paz es una presencia y un camino, dijo. Hermano Héctor, ahí tenemos un artículo que salió en Así Prensa sobre la cruz de la zona cero, la que hemos estado presentando ahí, por favor.
5: Bueno, seguimos hablando siempre, ¿verdad?, de World Trade Center. Y dice que la cruz del World Trade Center, también conocida como Cruz de la Zona Cero, está formada por dos vigas de acero encontradas entre los escombros que dejaron los atentados terroristas del 11 de septiembre del año 2001 en Nueva York. Dice que la cruz de 5 metros fue encontrada intacta y por ello muchos cristianos convirtieron el lugar donde la hallaron en un santuario improvisado.

0: un monumento y museo dedicado al 11 de septiembre, se reveló que la cruz sería trasladada y el 23 de julio del año 2011 la cruz fue bendecida por el sacerdote franciscano Brian Jordan durante una breve ceremonia. Luego fue trasladada a la zona cero y desde entonces permanece en el Monumento y Museo Nacional del 11 de septiembre como parte de una exhibición, hermano Efraín.
1: Definitivamente, bueno, Héctor, eso fue, yo recuerdo todavía, ¿verdad? Cuando pasó eso y definitivamente esa cruz fue algo maravilloso, ¿verdad? El artículo continúa, lo vamos a compartir en Así Prensa, hermano Héctor, pero definitivamente esa cruz fue un signo y fue de fortaleza, ¿verdad? Para todo cristiano que vieron en esa cruz que Cristo estaba presente, pues. En esos. Y ahora, 25 años después del 11, me gusta esto, hermano. Esto voy a ver si puedo leer un poquito, pero es un hecho. Dice que, como una fe heroica inspiró conversión y una esperanza puesta en Cristo. Esto es un trabajador, ¿verdad? Carris trabajaba, dice, para la autoridad portuaria y su oficina estaba en el piso 71 de la Torre Norte del World Trade Center. Dice que aquella mañana, antes de ir a trabajar, había asistido a la misa de las 8 de la mañana en una pequeña capilla cerca del Battery Park. Poco después estaba sentado en su escritorio con vista a Manhattan cuando escuchó, dice, el rugido del motor de un avión. Y antes de que pudiera comprender lo que estaba sucediendo, se produjo un impacto enorme. Llamas y escombros comenzaron a caer frente a su ventana, dice. El edificio, dice, se inclinó y se inclinó tanto que los libros se cayeron de mi estantería y por una fracción de segundo pensé que iba a seguir cayendo. Mientras la gente corría hacia las escaleras, se percató de una mujer, hermano Héctor, que estaba en dificultades. Se llamaba Judith Topping. Padecía sarcoidosis y tenía un desfibrilador implantado en el pecho. Físicamente estaba teniendo muchas dificultades. En ese momento, Paul tomó en una fracción de segundo una decisión que definiría el resto de sus vidas, sosteniéndola de un lado mientras ella se aferraba al pasamanos con el otro, comenzó con ella el largo y lento descenso. 70 pisos, un escalón a la vez, dice. Judith avanzaba despacio y Paul sabía que tenía un largo camino por recorrer. Sin embargo, lo sorprendente es la calma que, según ellos, mantuvieron las personas que iban bajando las escaleras. En el 2001, había relativamente pocos teléfonos celulares y no existían las redes sociales. Las personas que veían por televisión en Australia la cobertura informativa de los atentados sabían más sobre lo que estaba ocurriendo que quienes estaban dentro de las torres. Paul y Judith no sabían que un avión de pasajeros había impactado deliberadamente contra el edificio. No sabían que otro avión había chocado contra la Torre Sur y no tenían idea de que el edificio en el que se encontraban estaba a punto de derrumbarse. Entonces, a mitad del descenso, ocurrió algo increíble, dice él. Judith estaba teniendo muchas dificultades y de repente comenzó a rezar en voz alta. El Señor es mi pastor, nada me falta. Y cuando empezó a hacerlo, dije, yo también debería empezar a rezar, dijo Paul. Finalmente dice que salieron de la torre y llegaron a la calle. Cuando salimos, dice, era como estar en una dimensión desconocida. Reinaba el caos absoluto. Mientras se alejaban, Paul comenzó a darse cuenta de que entre los escombros que los rodeaban estaban los cuerpos de personas que habían caído o saltado de la torre.

0: dijo a Judith que no mirara al suelo, que simplemente mirara hacia adelante y reuniera las últimas fuerzas que le quedaban para alejarse. Entonces, cuando apenas estaba a una cuadra de distancia, la torre norte de la que acababa de escapar se desplomó. Judith escribiría más tarde un ensayo titulado Los ángeles caminan entre nosotros, dice, en el que describía a Paul como el hombre que le había salvado la vida. Pero como Paul terminaría diciéndome, pronto comprendió que en realidad había sido Judith quien lo había salvado a él. Entonces, sigue hermano Héctor, ¿cómo se llama? La narración, que no hay tiempo de decirla, pero voy a leer lo último, que prácticamente es como dice él, que fue Judith quien lo salvó a él, porque prácticamente él dice que, como ella lo estaba describiendo como un ángel, y él dijo, yo no soy ángel prácticamente, mi vida no tiene nada de ángel. Pero el hecho de que Judith insistía en el libro de que él era un ángel, dice que eso lo hizo cambiar y se entregó a Dios. Es muy bonita la experiencia. También voy a procurar compartirlo, hermano Héctor, ahí en Facebook para que puedan entrar, porque el artículo es... Y dice que después él se hizo diácono, hermano Héctor. Se hizo diácono. Así que por eso dice él que prácticamente... voy a leer lo último que dijo él. Dice, ella me dijo, tú me salvaste. Y yo respondí, no, tú me salvaste a mí. De hecho, Dios nos salvó a los dos aquel día. Amén. Es muy bonita historia. Hay muchas historias, hermano Héctor, que se narran así.
1: Algo que me impresiona, hermano Efraín, que yo pienso que en esos momentos, ¿verdad? Muchos, cuando estamos viendo que en el edificio donde estamos o en la casa donde estamos se está desboronando, salir corriendo sin importar quién está alrededor de nosotros. Aquí, claro. Aquí en este instante, el hombre se percató de esa persona que necesitaba ayuda y se quedó ahí bajando 70 escaleras hasta llegar hasta el final. Es algo heroico, algo de que pues se aplaude, algo de que pues se admira, ¿no? ¿Por qué? Bueno, porque en ese momento el hombre se olvidó de sí mismo y se aferró a ayudarle al hermano. Por eso la palabra dice, ¿verdad? Muy hermosa. Todo lo que hiciste con tu hermano lo hiciste conmigo. Muy, muy, muy bonito.
0: Ahí no hay tiempo más, hermano Héctor. Hay otras noticias que voy a compartir el próximo domingo. Solamente decir que León 14 pide crecer en amistad con los judíos al felicitarles por sus fiestas de inicio de año. El Papa León XIV felicitó a la comunidad judía con motivo de la celebración de sus fiestas de inicio del año, Rosh Hashaná, Yom Kippur y Sukkot, en un telegrama remitido al rabino principal de Roma, Ricardo Di Segni. Dice el Papa, deseo dirigirle a usted y a toda la querida comunidad judía de Roma mis más sinceros deseos con motivo de las solemnes festividades que os disponéis a celebrar. Espero que estas celebraciones sean ocasión de abundante bendición del Altísimo y motivo de alegría, escribió el pontífice. O sea que muchos no saben, pero se inicia el año nuevo judío. Así que los invito a que lean un poquito más, que es eso del Yom Kippur, ¿verdad? Y cómo se llama, y el próximo domingo les informo un poco más sobre la película que viene de el padre Emiliano Tardif, que lo tuvimos aquí nosotros en Santa María y que va en un proceso de beatificación. Así que eso es lo que tenemos para ahora, hermano Héctor.
1: Muy bueno, mucha información, ¿verdad? Pero sí, vamos a seguir la próxima semana porque hay unos anuncios más que cual pues necesitamos a saber más.
0: 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Hermano Héctor, nos vamos, que ya viene la hora carismática. Ya viene. Necesito la ayuda de la hermana Wendy para que me quite este. Vamos a ver.
1: Ahí está ya.
0: Hermana Wendy, ¿qué pasó? Necesitamos la ayuda. Ayuda.
2: Para la siguiente preparando ahí las canciones para el siguiente, sí, la siguiente, bueno, hora.
0: Gracias.
1: Ustedes se quedan, yo me voy, ¿verdad? Invitándolos siempre, ¿verdad? Que vengan a acompañarnos a seguir pues con esa alegría de alabar y glorificar el nombre de nuestro Señor Jesús. Así que los invitamos en la 134 de la Norfolk Street en Cambridge, ¿verdad? Ahí estamos. De 5 a 6 y media. Así que todos son bienvenidos.
0: Dios los bendiga y gracias, Wendy, por el súper esfuerzo. Que Dios te bendiga y vamos a dar inicio a la hora carismática. Okay.

Alabado sea, Señor Dios de la gloria, Dios eterno y omnipotente, que nos permite reunirnos una vez más en tu nombre, en el nombre de tu Hijo amado Jesucristo, quien entregó su vida por cada uno de nosotros y nos regala esa resurrección, porque el Señor es compasivo y misericordioso, lento a la ira y rico en clemencia. Hoy te invito, hermano, y te doy la bienvenida a todos los que estamos conectados en este momento. Unidos en un solo Señor, un solo Espíritu, un solo bautismo, confiando en que entregamos todas nuestras necesidades, todo lo que traemos en nuestros corazones para disponernos a vaciarnos de nosotros, para que tú, Señor, vengas a nuestras vidas, a nuestros corazones, y podamos tener esas verdaderas conversiones, ese amor al prójimo, ese deseo de llevarte, Jesús, porque tú estás vivo, resucitaste, la tumba está vacía, Señor. Y hoy queremos abrirnos a esa presencia santa a través del Espíritu Santo, que es el que nos mueve con poder a decir: Jesús es el Señor de nuestras vidas, el Señor de nuestra historia. Yo saludo a todos mis hermanos que se conectan, nuestra hermana Elia Rosa desde Panamá, que es una fiel oyente, y a todos los demás hermanos que están conectados en estos momentos, te saludamos. A Vilma Chávez, a José Torres, a María Esther Baquerano, a Silvia Clímaco y a todos los que nos están conectando y se van a conectar próximamente, para que vayamos abriéndonos y uniéndonos en el Espíritu Santo para poder gozarnos esta hora carismática, que la traemos los hermanos Santa María de la Anunciación de Cambridge. Y hoy el equipo va a ser nuestra hermana Daisy con la oración de sanación, nuestro hermano Felipe trayéndonos el mensaje del Señor, y nuestro hermano Nelson, Dora y Cristina, y tu servidora Teresa, para que el Señor derrame en nosotros el Espíritu Santo y podemos llevar su obra para la gloria y honra de su santo nombre. Nos ponemos en las manos de María Santísima y entregamos todo lo que traemos y decimos: Dios te salve María. Llena eres de gracia, el Señor es contigo. Bendita eres entre todas las mujeres y bendito es el fruto de tu vientre, Jesús. Santa María, Madre de Dios, ruega por nosotros pecadores, ahora y en la hora de nuestra muerte. Amén.

0: Sí, señor. Manda a tu madre que venga a visitarnos aquí a cada uno de nosotros. En esta tarde, Padre Santo, que estamos aquí ante ti, ante tu presencia, pidiéndote, Señor, pidiendo que pongas tu oído hacia nosotros. En Sirácida, 28, versículo 2. Perdona a tu prójimo el daño que te ha hecho. Así cuando tú lo pidas, te será perdonados tus pecados. El Señor en esta tarde nos está invitando a que nosotros seamos dóciles con el hermano, que le perdonemos la ofensa que nos ha hecho. Asimismo, nosotros pidiéndole perdón a cada uno que hemos ofendido. Para que en este momento, Señor, que yo vengo a pedirte perdón, que tú me perdones, porque yo ya he perdonado todo el que me ha ofendido, todo aquel que yo a quien yo he ofendido, le he pedido perdón. Ese perdón, Señor, que necesitamos a cada momento, porque somos débiles y estamos en la carne, pecamos, pensamientos, con palabras, con obras. Todo eso, Señor, nosotros venimos aquí a ponerlo en tus pies para que sean perdonados, Señor. Perdónanos, Padre Santo. Yo te pido perdón por todo aquel que no te ha podido pedir perdón. Para que tú, Señor, ponga tu oído y ponga ese clamor de esta persona en tus pies. Y tú le perdones, Padre amado. Perdónale, Padre Santo. Perdóname a mí porque soy un pecador. Perdona a cada uno de nosotros que estamos aquí pidiéndote perdón. Pídele perdón, hermano, no cierres tu boca. Pídele perdón de donde tú te encuentres. Que el Señor está ahí junto a ti, te escuchándote. Perdónanos, Señor. Perdona nuestras ofensas. Porque también nosotros ya perdonamos a aquel que nos ha ofendido. Por eso, Señor, perdónanos, Padre Santo. Perdón, Señor. Perdónanos. Perdón, Padre Santo. Perdónanos, Padre amado. Porque tú eres el Señor de señores. Tú eres el dueño de todo, Señor. Tú nos puedes perdonar en cada momento, cuando tú quieres y como tú quieras.
1: Renuévanos.

Sí, Espíritu Santo. Todo lo que hay dentro de nosotros necesita ser cambiado, Señor. Espíritu Santo de Dios, en esta tarde venimos a implorar ese espíritu que baje con poder, ese espíritu que nos alumbra, que nos guía, Espíritu Santo, fuego de la fuego fuerte del amor del Padre y del Hijo. En esta tarde, mis hermanos y yo, y todos los que están conectados a estos medios, vamos a clamar a ese Espíritu Santo divino, a ese paráclito de lo alto, a esa promesa que nosotros necesitamos tanto. Cae sobre nosotros, Espíritu Santo. Limpia nuestras mentes y nuestros pensamientos confusos, Espíritu de Dios. Enséñanos a escuchar, susúrranos a tu oído, Espíritu Santo. Espíritu de Dios, Padre, Espíritu del Hijo y del Padre, no nos dejes solos. Ven, Espíritu Santo, ven, dulce huésped del alma. Ven, Espíritu de Dios, ven y llénanos con tu luz y con tu dirección. Ven. Ven, Espíritu Santo, tú eres nuestra luz, nuestra fuerza, tú eres nuestro camino, tú eres nuestra verdad, Espíritu Santo. Ven, Espíritu Santo, jamás nos aparte de ti, Espíritu de Dios. Ven, Espíritu Santo divino, ven, reconcílianos con todo lo que nosotros tenemos de malo. Ven, Espíritu Santo, reconcílianos con tu poder, con tu luz divina. Ven, Espíritu Santo, no nos abandones. Haznos sentir que tú habitas en nosotros, Espíritu Santo. Ven, Espíritu Santo de Dios, promesa divina de lo alto. Manda tu lluvia para nuestros hogares, para nuestras vidas, que te necesitamos, Espíritu Santo. Ven, ven, ven, dulce huésped del alma. Ven, paráclito divino. Ven, luz divina de lo alto. Enséñanos a caminar contigo, enséñanos a saber que tú eres nuestra guía, nuestra fortaleza, Espíritu Santo. Ven, Espíritu Santo divino, ven, fuerza de lo alto.

0: Espíritu.
1: En el Salmo 103 nos dice: bendice al Señor, alma mía, alabe todo mi ser su santo nombre. Sí, amado Señor, que todo mi ser alabe tu santo nombre en esta tarde. Amado Dios, vengo a tu presencia, Señor, para adorarte, para bendecirte y glorificarte, para darte todo el honor, toda la gloria, toda la honra, bendito Dios. Porque para eso, Señor, tú nos has creado, para bendecir y alabar tu nombre poderoso, Dios de poder, Dios de misericordia, grandioso Rey. Solamente tú eres digno de toda alabanza, de todo honor, de toda gloria. Por eso nos postramos ante tu presencia para adorarte, para bendecirte y glorificarte en esta tarde. Bendito sea, Señor. Gloria y alabanza. Mi alma te alaba y te bendice, Señor. Nos unimos a los ángeles, a los querubines para adorarte, para bendecirte, para glorificarte, bendito Dios. Que todo lo que respire te alabe, que te alabe tu creación. Bendito, bendito y alabado sea por siempre tu santo, poderoso nombre. Gloria, gloria y alabanza. Alabanza a tu poder, a tu majestad, bendito Dios. ¿Cómo no alabarte? ¿Cómo no bendecirte? ¿Cómo no glorificarte, Señor? Si no lo ha dado todo, si eres el Dios que nos has creado y nos lo ha dado todo, bendito Dios, nos ha dado una familia, nos ha dado tanto, tanto, Señor, y derrama tu Espíritu Santo cuando pedimos ese auxilio, tú nos lo das todo, bendito Dios, bendito y alabado sea por siempre tu santo nombre, gloria y alabanza, alabanza, alabanza a tu poder, alabanza a tu majestad, bendito Rey, gloria y alabanza. Gloria y alabanza, santo, santo, santo, santo eres mi Dios, bendito sea Señor, gloria y alabanza, gracias Señor, por tu misericordia, por tu amor, bendito seas.

0: Gracias, Jesús, porque queremos llenar ese trono de alabanza, de honor y gloria a tu nombre, Señor. Porque si vivimos para ti, Señor, en nuestro momento de que tú nos llames, moriremos para ti, Señor. Y esa es la alegría y la fe de nosotros los cristianos, que si Cristo no resucitó, vana es nuestra fe. Aquí, Señor, te seguimos dando gracias porque sabemos que tú sigues glorificándote y hablándonos a través de tu santa palabra. Aquí nuestro hermano Felipe es el elegido para hoy darnos el mensaje. Y queremos pedir Espíritu Santo, tanto para él como para nosotros, para que podamos ser tierra fértil y recibir esa semilla que dé frutos de vida eterna, porque eso es lo que anhelamos, la vida eterna, hermano. Y aquí está nuestro hermano bendiciendo a su familia y en todo su ministerio de prédica de él, que el Señor siga uniéndolo y glorificándose a través de él, en el nombre de Jesús y la intercesión de María Santísima. Amén.
1: Amén.
0: Quedamos con nuestro hermano Felipe.
1: Una bendición grande estar aquí compartiendo con todos ustedes. Vamos a arreglar un poquito acá el asiento para estar más en el centro acá. Pues como les digo, que una bendición estar con todos ustedes en este momento. Y hoy vamos a compartir unos versículos del Evangelio de San Mateo, en el capítulo 8, versículo 23, y lo hacemos en el nombre del Padre, del Hijo y del Espíritu Santo. Amén. Quiero que pongan mucha atención a esta lectura. El título es Jesús calma la tempestad. Mateo 8, 23 al 27. Jesús subió a la barca y sus discípulos le siguieron. Se levantó una tormenta muy violenta en el lago, con olas que cubrían la barca, pero él dormía. Los discípulos se acercaron y lo despertaron diciendo, «Señor, sálvanos que estamos perdidos». Pero él les dijo, «¡Qué miedosos son ustedes! ¡Qué poca fe tienen!». Entonces se levantó, dio una orden al viento y al mar, y todo volvió a la más completa calma. Grande fue el asombro, aquellos hombres decían, ¿quién es este que hasta los vientos y el mar le obedece? Palabra del Señor. Jesús calma la tempestad. Vamos a usar esta lectura, hermanos, para reflexionar un poquito acerca de diferentes partes, diferentes secciones de los versículos que hemos leído esta tarde. Para comenzar, quisiera preguntarles a todos ustedes que están escuchando, que nos están viendo, ¿cómo está tu vida? ¿Cómo está tu familia? ¿Cómo está tu matrimonio? ¿Cómo está tu relación con Dios? ¿Cómo está tu corazón? Porque saben una cosa, que todos tenemos una barca y esa barca es nuestra vida. Y dentro de esa barca llevamos muchas, muchas cosas, todos y cada uno de nosotros. En esa barca iba incluido la familia, los hijos, el trabajo, ahí va incluido las responsabilidades, las heridas, los problemas, las preocupaciones, los problemas económicos, los proyectos, y también en esa barca va nuestra fe. Una barca que incluye tantas cosas. Pero es que hay algo también que todos tenemos en común. En algún momento de la vida llega una tormenta, llega un problema. Y a veces esa tormenta llega de repente, puede ser por medio de una llamada telefónica, por una enfermedad, por un diagnóstico médico, un problema familiar, un problema con un hijo, una dificultad económica, un problema en el matrimonio, algo que no esperamos. Y de repente sentimos que nuestra barca también se comienza a llenarse de agua. Y es entonces cuando nos preguntamos, Señor, ¿qué está pasando? ¿Alguno de ustedes le ha pasado eso? Que comience esa barca a llenarse de agua, que ese problema siente que los está hundiendo y uno dice, Señor, ¿qué está pasando? Y es por eso que esta lectura me encanta, es una lectura muy bonita que nos ilustra mucho, muchas cosas. Y vamos a comenzar leyendo nuevamente los versículos donde dice que Jesús subió a la barca y sus discípulos le siguieron. Se levantó una tormenta muy violenta en el lago con olas que cubrían la barca, pero él dormía. ¿Quién dormía? Jesús dormía. Vamos a ver, a mí me encantan estos versículos. O sea, todos los versículos que hemos leído ahora son tan bonitos, son hermosos. Pero vamos a detenerlos de parte en parte. En esta parte donde dice que Jesús subió a la barca y sus discípulos lo siguieron. Pongamos atención a eso. ¿Qué pasa? Los discípulos estaban en aquella barca porque estaban siguiendo ¿a quién? A Jesús. No estaban ahí porque hubieran hecho algo malo, no estaban ahí porque se habían alejado de Dios, estaban ahí porque estaban siguiendo al Señor. Mas sin embargo, en ese mismo momento donde está Jesús en esa barca, ahí llegó la tormenta. ¿Y qué nos enseñan estos versículos a cada uno de nosotros? ¿Qué nos está diciendo? ¿Qué necesitamos comprender de estos versículos? Seguir a Jesús no significa que nunca tendremos tormentas. Seguir a Jesús no significa que nunca tendremos tormentas. Ser cristiano no significa que nunca tendremos problemas. Tener fe no significa que nunca vamos a llorar. Ir a la iglesia no significa que nunca vamos a sufrir. Lo mismo diríamos que orar no significa que todo va a suceder exactamente como nosotros queremos. Pero significa algo mucho más importante. Y póngale atención a esta frase. Jesús estará con nosotros en medio de la tormenta. Jesús está contigo, hermano, que me estás escuchando, con los que están aquí conmigo en esta asamblea. Y Jesús está con nosotros en medio de la tormenta. Quiero que por un momento nos imaginemos, hoy está el día lluvioso, pero es una lluvia suave. Pero imagínense ustedes que un papá con un niño de unos 6, 8 años van caminando en la calle. Y hay una tormenta fuerte con truenos, relámpagos, viento, que no se puede ni ver dónde se va caminando. Y van aquel papá con el niño ahí a la par, en medio de la tormenta. Y aquel niño inocente dice, papá, ¿pasa ahí todavía? Y el papá le agarra la mano y le dice, sí, aquí estoy. Sí, aquí estoy, fue lo que le dijo el papá nada más. Y qué bonito que aquel niño sigue caminando en medio de la tormenta. La tormenta sigue, los truenos siguen, el viento, los relámpagos, todo sigue. Pero con el hecho de que el papá le dijo al niño, sí, aquí estoy, eso fue lo que cambió a aquel niño, la confianza de que el padre estaba con él. Y eso es precisamente lo que Jesús nos quiere enseñar a cada uno de nosotros. Quizás la tormenta no desaparezca automáticamente, inmediatamente, pero cuando recordamos que Cristo está con nosotros, algo tiene que cambiar dentro de nosotros. La confianza tiene que llegar. La certeza de que Cristo Jesús va con nosotros y nos está auxiliando en ese momento. Recordémoslo siempre, de que en medio de la tempestad, en medio de la tormenta, ahí va Cristo Jesús a nuestro lado, como ese papá iba acompañando al niño. Dice el Evangelio, pero él dormía, dice que Jesús dormía, tranquilo, confiado. Pero los discípulos están desesperados. Tienen miedo, las olas golpean la barca, el agua está entrando. Esos hombres sintieron que se iban a hundir, que se iban a terminar lo más seguro. Y Jesús tranquilo duerme. ¿Alguna vez has sentido que Jesús está dormido en tu vida? Quizás alguna vez has dicho, Señor, ¿dónde estás? ¿Por qué no haces algo? ¿Por qué no, por qué permites esto? ¿No ves lo que estoy viviendo? ¿No escuchas mi oración? Hermanos, si alguna vez hemos sentido eso, no significa que no tengamos fe, que nuestra fe sea falsa. Somos humanos y hasta los discípulos sintieron miedo. Pero el Evangelio nos invita a descubrir algo bueno para cada uno de nosotros. El silencio de Dios no significa la ausencia de Dios. El silencio de Dios no significa la ausencia de Dios. Jesús parecía estar dormido, pero seguía estando en la barca. Dormía, parecía dormido, pero estaba en la barca. Y es entonces cuando los discípulos gritan desesperadamente. ¿Qué es lo que dicen los discípulos? Señor, sálvanos que perecemos. Una oración bien sencilla, pero bien directa al Señor. Y es que a lo mejor tú que me estás escuchando, los hermanos que están aquí conmigo, necesitamos hacer hoy una oración como esta, como la que estos discípulos estaban haciendo. No necesitamos palabras bonitas para pedirle algo al Señor. Podemos decir, Jesús, ayúdame. Jesús, salva a mi familia. Jesús, ayúdame con mi hijo. Jesús, ayúdame en mi matrimonio. Jesús, dame fuerza. Jesús, no puedo más. Jesús, tengo miedo. No sé, algo cortito, pero así directo al grano, diría yo. ¿Y saben qué es lo más bonito? Que el Señor escucha. Que Jesús escucha. Que aunque parece que está dormido, Jesús escucha. Póngale atención a esta otra parte también. Llega el momento en que los discípulos, Jesús le pregunta a los discípulos, ¿por qué tienen miedo, hombres de poca fe? Nos detenemos un poquito en esta parte. Y Jesús no dice que la tormenta no existe. La tormenta era real, el peligro era real, las olas eran reales. Aquella agua estaba entrando al barco. Pero Jesús les está diciendo, ¿por qué permiten que la tormenta sea más grande que la confianza en mí? ¿Por qué ustedes están permitiendo, dejando que el miedo sea más grande que la confianza que yo estoy con ustedes? La pregunta es también para nosotros que estamos escuchando. ¿Qué es más grande en mi vida, en tu vida? ¿El problema o Dios? ¿El miedo o la fe? ¿La tormenta o Jesús? ¿Quién es más grande? Entra un poquito en esa barca tuya, en esa barca de tu vida en este momento y piensa, ¿quién es más grande? ¿El miedo o Dios? ¿La tormenta o Jesús? Es que Jesús es el más grande. Jesús es el poderoso. Jesús es el misericordioso. Pero también tengamos precaución, diría yo, porque hay veces que la tormenta de afuera, hay dos tormentas, una por fuera y una por dentro. Y a veces es el miedo, es el temor, es algo interior que nos destruye. Algo como miedo, ansiedad, desesperación, la falta de esperanza, el pensar todo está perdido. Cuando decimos que Dios se olvidó de nosotros, pero Jesús viene a preguntarnos hoy, ¿por qué tienes miedo? No porque el problema no sea importante, sino porque Jesús mismo está contigo, hermano. Jesús mismo está contigo. Y para mí es una alegría grande compartir eso, recordarnos simplemente, porque a veces en medio de la tormenta no podemos ver la luz que nos da Cristo Jesús, esas señales que Él nos está dejando por donde vamos caminando. Es que el problema, hermanos, no es que la tormenta, perdón, hermanos, aquí está una de las enseñanzas más profundas del Evangelio. Los discípulos quieren que Jesús calme la tormenta y Jesús efectivamente calma la tormenta, pero antes les habla de la fe. Antes les está diciendo que no solamente quiere cambiar las circunstancias, sino que también quiere cambiar nuestro corazón. Y algo muy importante es que cuando los discípulos ven a Jesús calmar la tempestad, cuando Jesús se levanta y dice viento y él calma, les da un momento donde los discípulos, yo creo que no habían visto a Jesús de esa manera, y los hace cambiar la forma de cómo ven a Jesús. Les dice: ¿quién es este que hasta los vientos le obedecen? ¿Quién es este que hasta la tormenta, las olas se calman cuando él les ordena? Así también deberíamos de ser nosotros en medio de ese problema, en medio de esa dificultad, en medio de lo que tú estás pasando, poder ver y admirar la presencia de ese Dios vivo, la gracia de Dios que te acompaña, que te hace salir de ese problema y en esa situación decir: wow, este es Jesús. Reconocer a Jesús desde otro ángulo de la vida de él. Y qué bonito que todos y cada uno de nosotros dijéramos que le vamos a dar el control de nuestra barca a Cristo Jesús. Ese es el llamado de esta tarde. Ese es el llamado de este momento, de esta reflexión que estamos compartiendo con ustedes. De que en medio de la tormenta, en medio de la dificultad, Cristo Jesús está contigo. Recuerda eso. Recuerda que Cristo Jesús es más poderoso que el problema, que la tormenta, que el problema financiero que estás enfrentando, lo que sea. Y es que también María nos recuerda, nuestra Madre Santísima, para nosotros los católicos, nos recuerda de que la confianza está puesta en aquel que todo lo puede. María no sabía todos los detalles, pero ella tuvo fe. María tuvo que caminar muchas veces por fe. Llegó hasta el pie de la cruz. Cuando humanamente parecía que todo había terminado, María estuvo ahí fiel. Eso también es fe, permanecer cuando no entendemos. Podemos pedir hoy: María, enséñame a confiar en Jesús. Enséñame a permanecer. Enséñame a decir sí como tú dijiste sí. Enséñanos a no abandonar la barca cuando llegue la tormenta. Para todos los que están escuchando, que están viendo, ¿quién es Jesús para ti? ¿Es solamente el que tú llamas en emergencia o en problemas? ¿Es aquel a quien buscas solamente cuando tienes dificultades? ¿O es aquel en quien confías todo, aunque no entiendas ni sepas cuál va a ser el resultado final? Yo te digo que sí, que confiemos en él. Que confiemos en Él. Cierra tus ojos en un momento, si puedes cerrarlo, y piensa en tu barca, piensa en tu tormenta, pero esta vez no mires la tormenta, mira a Jesús. Jesús está ahí, no se ha ido, no te ha abandonado, no te ha olvidado. Quizás te has sentido que Él está dormido, pero está contigo. Y ahora dile: Jesús, aquí está mi barca. Te entrego mi vida, te entrego mi familia, te entrego mis hijos, te entrego mi matrimonio, mis preocupaciones, te entrego mis miedos, te entrego mi futuro, te entrego todo aquello que no pueda controlar. Ahora dile: Señor, aumenta mi fe. Cuando tenga miedo, recuérdame que tú estás conmigo. Cuando no entienda, recuérdame que tú estás conmigo. Cuando no vea la salida, recuérdame que estás conmigo. Cuando mi corazón quiera desesperarse, recuérdame que estás conmigo y abrázame con ese amor que solo tú puedes dar. En el nombre del Padre, del Hijo y del Espíritu Santo.

Sí, mis queridos hermanos, buenas tardes. Aquí estamos, en la barca de Jesús, en la barca donde Jesús sube, queridos hermanos, con nosotros. Allí donde tú te encuentras, en el hospital, en tu casa, en tu trabajo, donde tú te encuentres. Jesús está en esta barca, queridos hermanos, unidos a nosotros. Jesús es el que calma la tormenta, el que calmará la tormenta de tu vida, la tormenta de tu enfermedad, la tormenta de ese cáncer por el que tú estás padeciendo, la tormenta de diabetes, la tormenta de tantos problemas que estén pasando con migración, problemas económicos, la tormenta de tu vida, querido hermano, de nuestras vidas. El Señor está en esa barca, invítalo a subir. No te quedes solo, asustado, viendo la tormenta que viene, que te azota. No, invita a Jesús a subir a esa barca. Que venga Jesús a llenarnos de esa fuerza. Y cuando tú, querido hermano, sientas que te falla la fe, que sientas ese temor, que sientes que el Señor no está contigo, que no escucha tu oración, es cuando más cerquita está de ti. Está ahí contigo, está ahí con nosotros. Querido hermano, no te desesperes. Siempre, aunque sientas que Jesús no te escucha, Él está ahí. Él está para calmar la tormenta. Y solo necesitas tener esa fe, porque Él dice: ¿por qué tienes miedo, hombre de poca fe? Cuando sintieron que se estaba hundiendo la barca, cuando nos hundimos en la barca de nuestras enfermedades, cuando nos dicen de ese cáncer que nos está matando, a Brenda Grajales, que está en este momento muy grave en el hospital, todos los que están padeciendo de cáncer en este momento, sienten que se están hundiendo en esa tormenta. Pero Jesús les dice: ¿por qué tienes miedo, hombre de poca fe? Aumenta tu fe y cree. Jesús está contigo y Jesús ve en esa barca y Jesús calmará la tormenta. No importa la enfermedad, el dolor que estés padeciendo de huesos, el dolor de los pulmones, porque tengas cáncer de pulmón.

Que tú sientes, esa tormenta con tus hijos, la tormenta del matrimonio de tus hijos que está padeciendo, que están sufriendo. Querido hermano, no te desesperes, no te desesperes, porque aquí dice en su palabra que ellos se asustaron y le dijeron: Jesús, despierta, Él está allí contigo, querido hermano. Aferrémonos a esa barca, aferrémonos a Jesús y que nada ni nadie nos separe de Él, ni tu enfermedad, ni el miedo, ni migración, ni la tormenta, por mucho que te azote, querido hermano. Sigue adelante, tomado de la mano de Jesús, sabiendo que Él es el Rey, el Señor que te sostiene. El Señor está con nosotros en medio de la tormenta. No te olvides de eso. Tú que estás padeciendo de depresión por Tony Lozano, que está padeciendo esa depresión tan fuerte, y todos los que están padeciendo depresión, esa tormenta tú la vas a vencer con Jesús, pero tienes que confiar en Él, unirte a Él y clamar a Él sin importar qué, por Antonio Caldera, por Emeterio Merino, que padece del corazón, por todos los que padecen del corazón, por todas esas tormentas, hermanos, que les he mencionado. Jesús está en esa barca, queridos hermanos. Invitémoslo siempre. Cuando sintamos que la barca se está hundiendo, tú que tienes problemas en tu matrimonio, tú que te estás sintiendo que te estás hundiendo, porque tu esposa, tu esposo, tus hijos están en problemas. No permitas que esa barca se hunda. Clama a Jesús y ten fe que Él está contigo en esa barca. Pero tienes que creer y en fe y amar y decir: Jesús, en ti confío. En ti confío. Siempre dile eso, Jesús. Porque tú no estás solo. Él siempre está contigo en la barca, querido hermano. No te olvides y de darle gracias a Dios por la vida. No importa cómo te sientas, dale gracias a Dios porque siempre estás apto, siempre te levantas, siempre estás caminando a pesar de los dolores. Esa es una gracia que Dios te da. Con la fortaleza de Él, tú sigues caminando, querido hermano. Gracias por la vida. Gracias por la vida de Roselia. Gracias por la vida de Jude Elías, del nietecito de Miriam y Jesús. Gracias por la salud de Nancy Melara, por Patty Hernández. Gracias, amado Señor. Sube a la barca con nosotros y no nos dejes, que la tormenta pasará. Pero tú nunca, Señor, pasarás ni nos dejarás solo, porque tú eres el Señor de la gloria. Bendito seas, amado Señor. Alabado seas.

maravillosamente y gloriosamente, porque tú eres un Dios que está vivo. Tú tienes el control del timón de nuestra barca, Señor, y sabemos que somos más que vencedores en ti, Jesucristo, Rey de Reyes y Señor de Señores. Te damos gracias porque sabemos que tú vas a tomar

las necesidades que se te han puesto en tus manos, Señor, pidiendo la intercesión de nuestra Madre, la gran intercedora María Santísima, nuestra Madre, que nos ama también y ella está peleando cada batalla junto a nosotros, con ese poder del Espíritu Santo, porque Él es el protagonista de todo. Esta hora es tuya, Señor. Tú eres el Rey. Quiero invitarte, hermano, que sigamos en esa alegría, ese gozo, y vengamos aquí a reunirnos en vivo, a encontrarnos con Jesucristo vivo y resucitado aquí en Santa María de la Anunciación, en el 134 de la Norfolk Street, en Cambridge. Gracias, Señor, porque humildemente somos servidores inútiles, deseando hacer tu santa voluntad. Queremos, hermanos, que los que nos están escuchando, les pedimos, por favor, que intercedan por todos los servidores de Santa María de la Anunciación, que vamos el próximo fin de semana por 3 días y nos retiramos junto a nuestro Señor Jesús, el Espíritu Santo, que nos ayude para prepararnos y seguirnos llenando ese amor de Dios, para que aumente la fe, la esperanza y la caridad, y que podamos seguir sirviéndote, Señor, con amor y alegría. Te damos gracias por cada persona que se conectó, por cada hermano, y que el próximo domingo te invitamos a que des testimonio o vengas a nuestra asamblea a dar testimonio de que Jesús está vivo y Él sigue siendo el mismo ayer, hoy y siempre. Y aquí estamos, no hay anuncio, ¿verdad? Pues te seguimos invitando que te sigas, te invitamos a esta asamblea que vamos a tener ahorita, este banquete, sigue la cena con el Señor, la alegría, el gozo, la paz. Y que vengas a visitarnos acá a la asamblea de oración en vivo aquí personalmente y vengas a dar tu testimonio. Y pues damos gracias, ponemos todo este momento en las manos de nuestra Madre para que ella nos siga cubriendo con su manto. Y decimos, dulce Madre, no te alejes tu vista de mí, no aparte, ven conmigo a todas partes. Solo nunca nos dejes, ya que nos quieres y nos proteges como una verdadera Madre. Ruega que siempre nos bendiga el Padre, el Hijo y el Espíritu Santo. Amén. Hasta el próximo domingo. Y que Jesús vaya contigo todos los días de tu vida. Aleluya. Amén. Mire, terminamos a las 6, todavía faltaban 2 minutos.

días. Bienvenidos a la parroquia de Santa María de la Anunciación. Siempre es un placer ver a nuestras familias y amigos de la parroquia. Agradecemos a quienes nos visitan hoy. Gracias por acompañarnos. Estamos encantados de tener a cada uno de ustedes aquí presentes. Hoy celebramos el 25 domingo del tiempo ordinario. La misa de hoy se ofrece por Mirna Torres, Marina Espaillat, Emilés Argueda y Emma Carballo Melara. La misa de hoy se celebra por el Padre Marcelino y también anunciándoles que hoy tenemos una segunda colecta que es el beneficio para el clero, que se refiere a la organización que apoya a la salud y la jubilación de los sacerdotes. Por favor, tomemos un momento antes de que comience la misa para silenciar nuestros celulares. Por favor, los ponemos de pie para nuestro canto de entrada. Muchas gracias.

0: En nombre del Padre, del Hijo y del Espíritu Santo. La gracia de nuestro Señor Jesucristo, el amor de Dios Padre y la comunión del Espíritu Santo estén con todos ustedes. Queridos hermanos, al comenzar a celebrar los sagrados misterios, reconozcamos nuestros pecados. Tú que has sido enviado para sanar los corazones heridos y curar los corazones afligidos. Señor, ten piedad.
1: Señor, ten piedad.
0: Tú que has venido a llamar a los pecadores para que se arrepientan y vuelvan a ti. Cristo, ten piedad.
1: Cristo, ten piedad.
0: Tú que estás sentado a la derecha del Padre para interceder por nosotros.

Señor Dios, que has hecho del amor a ti y a los hermanos la plenitud de todo lo mandado en tu santa ley, concédenos que cumpliendo los mandamientos merezcamos llegar a la vida eterna. Por nuestro Señor Jesucristo, tu Hijo muy amado, que siendo Dios vive y reina contigo, Dios Padre, en la unidad del Espíritu Santo, Dios por los siglos de los siglos. Siéntense, por favor.

0: Del libro del profeta Isaías. Busquen al Señor mientras lo puedan encontrar. Invóquenlo mientras está cerca. Que el malvado abandone su camino y el criminal sus planes. Que regrese al Señor y Él tendrá piedad a nuestro Dios, que es rico en perdón. Mis pensamientos no son los pensamientos de ustedes. Sus caminos no son mis caminos, dice el Señor. Porque así como aventajan los cielos a la tierra, así aventajan mis caminos a los de ustedes y mis pensamientos a sus pensamientos. Palabra de Dios.
1: Te alabamos, Señor.

Segunda lectura de la carta del apóstol San Pablo a los filipenses. Hermanos, ya sea por mi vida, ya sea por mi muerte, Cristo será glorificado en mí. Porque para mí la vida es Cristo y la muerte una ganancia. Pero si el continuar viviendo en este mundo me permite trabajar todavía con fruto, no sabría yo qué elegir. Me hacen fuerzas ambas cosas. Por una parte, el deseo de morir y estar con Cristo, lo cual ciertamente es con mucho lo mejor. Y por la otra, el de permanecer en vida, porque esto es necesario para el bien de ustedes. Por lo que a ustedes toca, lleven una vida digna del Evangelio de Cristo. Palabra de Dios.

Abre, Señor, nuestros corazones para que aceptemos las palabras de tu Hijo.

El Señor esté con ustedes. Proclamación del Santo Evangelio según San Mateo. En aquel tiempo Jesús dijo a sus discípulos esta parábola: El reino de los cielos es semejante a un propietario que al amanecer salió a contratar trabajadores para su viña. Después de quedar con ellos en pagarles un denario por día, los mandó a su viña. Salió otra vez a media mañana, vio a unos que estaban ociosos en la plaza y les dijo: Vayan también ustedes a trabajar a mi viña y les pagaré lo que sea justo. Salió de nuevo a mediodía y a media tarde e hizo lo mismo. Por último, salió también al caer la tarde y encontró todavía a otros que estaban en la plaza y les dijo: ¿Por qué han estado aquí todo el día sin trabajar? Ellos le respondieron: Porque nadie nos ha contratado. Él les dijo: Vayan también ustedes a mi viña. Al atardecer, el dueño de la viña le dijo a su administrador: Llama a los trabajadores y págales su jornal, comenzando por los últimos hasta que llegues a los primeros. Se acercaron pues los que habían llegado al caer la tarde y recibieron un denario cada uno. Cuando les llegó el turno a los primeros, creyeron que recibirían más, pero también ellos recibieron un denario cada uno. Al recibirlo, comenzaron a reclamarle al propietario, diciéndole: Esos que llegaron al último solo trabajaron una hora, y sin embargo les pagas lo mismo que a nosotros, que soportamos el peso del día y el calor. Pero el amo respondió a uno de ellos: Amigo, no te hago ninguna injusticia. ¿Acaso no quedamos en que te pagaría un denario? Toma pues lo tuyo y vete. Yo quiero darle al que llegó último lo mismo que a ti, que no puedo hacer con lo mío lo que yo quiero, o vas a tenerme envidia porque yo soy bueno. De igual manera, los últimos serán los primeros y los primeros los últimos. Palabra del Señor.

0: Siéntense, por favor, queridos hermanos. Bienvenidos todos, queridos hermanos, los que siempre vienen, que están los domingos, se levantan a prepararse para venir a celebrar su fe aquí en nuestra querida parroquia de Santa María de la Anunciación. ¿Hay alguno de ustedes que está viniendo hoy por primera vez aquí a nuestra? ¿Ustedes están viniendo por primera vez? ¿De dónde vienen, por favor? De Argentina. ¡Viva Argentina! ¡Qué bueno! Bienvenidos. ¿Alguien más está viniendo hoy por primera vez a nuestra misa, a nuestra parroquia? ¿Usted allá está viniendo por primera vez? ¿De dónde viene, por favor? ¡De México! ¡Viva México! ¡Qué bueno! ¿Alguien más está viniendo por primera vez hoy a nuestra iglesia? Bueno, aquí son siempre bienvenidos y tratamos que sean también humildemente mejor atendidos. Bienvenidos. Vamos a meditar ahora, queridos hermanos, con los textos bíblicos de hoy. El Salmo 144, el salmo que cantó Jacob. Gracias, Jacob. Este salmo tiene una frase que dice que el Señor es cariñoso con todas sus criaturas. Él es cariñoso con nosotros. Dios es cariñoso con nosotros. Dios no es un juez implacable. No, es cariñoso. Y dice que es lento para enojarse y rápido para perdonar. Vamos a tratar de examinarnos humildemente, con todo respeto, examínate a ver si tú eres más bien rápido para enojarte y lento para perdonar, para que por favor cambies esa mentalidad y podamos ser más imagen y semejanza de Dios, que es lento para enojarse y rápido para perdonar. Lento para enojarte. ¿Por qué te enojas por todo? Y es bueno trabajar eso, de enojarte cada vez menos. Y la segunda lectura que hizo Carla dice San Pablo a los filipenses, lo importante es que ustedes lleven una vida digna del Evangelio de Cristo. Una vida digna del Evangelio de Cristo. Entonces, ¿cómo hago? Principalmente, ustedes, queridos hermanos, vienen a la misa todos los domingos y esa es una manera de vivir esa dignidad en cuanto al Evangelio de Cristo. Seguro, o casi seguro estoy, que hay gente que les dice, bueno, y tú te la pasas metida en la iglesia. Y vas todos los domingos a la misa. Y siempre cometes los mismos errores. Sigues siendo pecador. Y vas todos los domingos a la misa. ¿Y por qué sigue siendo pecador? Si vas todos los domingos a la misa, usted le dice así. Por favor, dígale. Precisamente por eso voy todos los domingos a la misa. Porque soy pecador. Y necesito siempre restaurar mis relaciones con Dios. Y por eso voy todos los domingos. No voy porque soy un santo, una santa. No, voy porque soy pecador. Los que se creen santos dicen: yo no necesito ir a la iglesia, bueno, yo no necesito, yo no mato, yo no robo, yo no necesito. Ah, bueno. Eso es como el pecado contra el Espíritu Santo, que es personas que se creen Dios y no vienen a nada, no vienen a nada, no, nunca celebran nada. Bueno, y quieren que tú tampoco vengas y te cuestionan y te ponen en crisis para que tú dejes de asistir a la misa. Y te dicen así: hey, tú te la pasas en la iglesia y... Bueno, te dicen: no, es que yo voy porque soy pecador y quiero ir para siempre tratar de pecar cada vez menos, porque sigo pecando, pero necesito, tengo hambre de Dios, todos los domingos voy porque es una necesidad espiritual. Y tú desayunas todos los días y almuerzas todos los días y sigues teniendo hambre, precisamente por eso es que como, porque sigo teniendo hambre. Bueno, eso tenemos que estar preparados, porque el demonio, que a veces se encarna en ciertos cuestionamientos que nos hacen, para que nosotros tengamos la respuesta ahí. Y para concluir, queridos hermanos, los últimos serán los primeros y los primeros serán los últimos. Es lo que dice el texto bíblico del Evangelio. Y se ponen a discutir con el manager. Los que llegaron primero se pusieron a discutir con el manager porque el manager les dijo: ven a trabajar y te voy a pagar $1 o un denario, pues te va a pagar $1. Ah, bueno. No quedamos en eso. Y a los que vinieron a media mañana les dijo: vengan a trabajar que les voy a pagar $1. Y a los que llegaron en la tarde, y a los que llegaron al atardecer y oscureciendo, les voy a pagar $1. Entonces empezó a pagarle por los que habían llegado último. $1. Y $1, y $1, y $1, y $1, porque eso fue lo que habían acordado. Y los que habían llegado primero empezaron a reclamar como que: me estás explotando. Dice: no. Yo no te estoy explotando, yo quedé contigo que te iba a pagar $1. No sé por qué tú, o vas a tener envidia de que yo sea bueno y hago y pongo a los últimos como que fueran los primeros y a los primeros como que fueran últimos. O sea, yo soy libre de hacer en mis negocios lo que yo considere conveniente. Bueno, ese reclamo. Vamos a pegarnos de ese punto. Y les voy a decir primero a los caballeros que están casados o que tienen su pareja estable: usted, mi amigo, acostúmbrese a decirle la verdad a su mujer. Y no va a tener problema. Y es que tiene que ser así. Porque yo creo que los caballeros dignísimos, respetables amigos, no saben acomodar los embustes, las mentiras, no las saben acomodar. Siempre se dejan agarrar en algo. Y entonces, para no estar en eso, preferible, mi amigo, dígale la verdad a su mujer, sí, dígale la verdad. Sí, dígale la verdad. Y usted, señora, Créale entonces todo lo que su marido le diga, todo, todo, todo. Créale, créale. No dude, no dude. Tú te casaste con un embustero. No, no, usted no se casó con un embustero, usted se casó con un hombre cabal, caballero, correcto, fiel, amigo, entrañable. Usted se casó con un hombre. Crea. Y le digo a los caballeros, respetables amigos, usted, mi amigo, no se ponga a discutir con su mujer de que yo tengo la razón porque yo lo... No, no, no, no, no, no. Eso no tiene discusión, usted no tiene que estar discutiendo por eso, porque usted tiene que estar convencido. ¿Cómo es que dijo ayer en el retiro? Dos cuartas, de la mente aquí y de aquí al corazón. Estás a dos cuartas, una cuarta, dos cuartas. Convénzase que su mujer tiene la razón siempre, siempre, siempre, siempre. Si usted no tiene que estar discutiendo con ella, ¿quién tiene la razón? Ella tiene la razón siempre, siempre, siempre. Así que, si usted quiere un consejo de parte mía, ahorita, en este momento, si tiene a su mujer a su lado, dígale, calladito en el oído, mi amor, tú tienes razón. Más nada, más nada. Y cada vez que haya un problema, usted le dice, mi amor, tú tienes razón. Y ella se vuelve contenta y se vuelve sonriente y se le acaban todos sus dolores de cabeza y se le acaba todo se le acaba lo malo. Y sonríe y se vuelve generosa y se vuelve contenta, feliz. Porque usted la ha tratado como lo que ella es, una reina. Su mujer es una reina, es su reina. Ella es tu reina. Y tiene la razón siempre, siempre, siempre. Usted tiene que luchar por la paz del hogar, la armonía, sí, eso sí. Pero su mujer siempre... Así que no se ponga a darle golpes a la pared con la cabeza. Ni te pongas a discutir con Dios. Bueno, Dios mío, si yo no... Yo vivo en mi casa y mi trabajo, ¿y por qué tengo yo que sufrir? Bueno, todos tenemos que tener sufrimiento. No te pongas a discutir con Dios. No te pongas a discutir con Dios. Confía plenamente siempre en Dios. Y no te angusties. El Padre Pío decía que la angustia no ayuda para nada. No te angusties. Dios tiene el control de todo y cuenta contigo para que tú mismo te controles. Y en este tiempo, pues es bueno que la familia siempre permanezca unida, unida, la familia unida, unida, la familia unida, unido. La iglesia los necesita unidos, la pareja unidos, unidos, y la familia unida. Bueno, ¿está bien así? Bueno, que viva Dios. En nombre del Padre, y del Hijo, y del Espíritu Santo. Amén. Pónganse de pie, por favor, queridos hermanos. Hemos escuchado la palabra de Dios y hemos meditado sobre ella. Vamos a dar respuesta a esa palabra con nuestra profesión de fe. Creo en Dios, Padre Todopoderoso, Creador del cielo y de la tierra. Creo en Jesucristo, su único Hijo, nuestro Señor, que fue concebido por obra y gracia del Espíritu Santo. Nació de Santa María Virgen. Padeció bajo el poder de Poncio Pilato. Fue crucificado, muerto y sepultado. Descendió a los infiernos. Al tercer día resucitó de entre los muertos. Subió a los cielos y está sentado a la derecha de Dios Padre Todopoderoso. Desde allí ha de venir a juzgar a vivos y muertos. Creo en el Espíritu Santo, la Santa Iglesia Católica, la comunión de los santos, el perdón de los pecados, la resurrección de la carne y la vida eterna. Amén. Ponemos en las manos de Dios nuestras súplicas, nuestras necesidades, nuestros proyectos, nuestros sueños, nuestras ilusiones, nuestros enfermos, nuestros familiares, nuestros amigos, nuestros hermanos, nuestras empresas, nuestros negocios, nuestras finanzas, todo lo ponemos en las manos de Dios.
1: Por el Papa León XIV, nuestros obispos, sacerdotes y diáconos, para que anuncien fielmente el Evangelio y guíen a la Iglesia con sabiduría y humildad, roguemos al Señor.
0: Te rogamos, Señor, óyenos.
1: Por los gobernantes de las naciones, para que actúen con justicia, protejan a los más vulnerables, los inmigrantes, y trabajen incansablemente por el fin de las guerras y un paz duradera, roguemos al Señor.
0: Te rogamos, Señor, óyenos.
1: Por las familias, para que sus hogares sean lugares de amor, perdón, oración y atención a los necesitados, roguemos al Señor.
0: Te rogamos, Señor, óyenos.
1: Por nuestra comunidad parroquial, para que usemos los dones que se nos ha confiado con honradez y generosidad al servicio de Dios y del prójimo, roguemos al Señor.
0: Te rogamos, Señor, óyenos.
1: En acción de gracias al Sagrado Corazón de Jesús, por las gracias recibidas, por las oraciones que escuchadas, roguemos al Señor.
0: Te rogamos, Señor, óyenos.
1: Por quienes celebran sus cumpleaños hoy, para que el Señor los bendiga con salud, paz y alegría, fortalezca su fe y los acompañe con su amor durante este nuevo año de vida, especialmente Hazel Benavides y Ezra Rodríguez, roguemos al Señor.
0: Te rogamos, Señor, óyenos.
1: Por los enfermos, los que sufren y quienes se encuentran solos, y por quienes los cuidan, para que experimenten la presencia sanadora y el consuelo de Cristo, especialmente Elma Pineda, Nancy Melara, Juan Cosme, roguemos al Señor.
0: Te rogamos, Señor, óyenos.
1: Por todos los difuntos, para que Dios los reciba en la alegría de la vida eterna y consuele a quienes lloran su partida, especialmente por Emma Carballo Melara, Mirna Torres, Marina Espeyat y Emelis Argudes, roguemos al Señor.
0: Te rogamos, Señor, óyenos. Por el eterno descanso del alma de nuestra hermana en la fe, Emi Sideri, a un año de su sentida muerte, y por el eterno descanso del alma de Mima Bardales, que hoy era su cumpleaños de vida, Dios las tenga en su gloria y les dé el descanso eterno, roguemos al Señor.
1: Rogamos, Señor, hoy.
0: Estas y muchas otras son nuestras súplicas, Padre de bondad. Concédenos lo que te pedimos según tu voluntad. Todo lo ponemos en las manos de María, nuestra Madre. Dios te salve, María, llena eres de gracia. El Señor es contigo. Bendita tú eres entre todas las mujeres. Bendito el fruto de tu vientre, Jesús. Santa María, Madre de Dios, ruega por nosotros los pecadores, ahora y en la hora de nuestra muerte. Amén. Siéntense, por favor, queridos hermanos.

Oren, hermanos, oren. Oren para que este sacrificio mío y de ustedes sea agradable a Dios Padre Todopoderoso.

Acepta benignamente, Señor, los dones de tu pueblo para que recibamos por este sacramento celestial aquello mismo que el fervor de nuestra fe nos mueve a proclamar, por Jesucristo nuestro Señor. Amén.

En verdad es justo y necesario, es nuestro deber y salvación darte gracias, siempre y en todo lugar, Señor Padre Santo, Dios Todopoderoso y Eterno, porque creaste el universo con todo cuanto contiene, determinaste el ciclo de las estaciones y formaste al hombre a tu imagen y semejanza, y lo hiciste dueño de un mundo portentoso para que en tu nombre dominara la creación entera. Y al contemplar la grandeza de tus obras, en todo momento te alabara por Cristo Señor nuestro, a quien cantan los cielos y la tierra, los ángeles y los arcángeles, proclamando sin cesar.

Santo eres en verdad, Señor, fuente de toda santidad. Por eso te pedimos que santifiques estos dones con la efusión de tu Espíritu, de manera que se conviertan para nosotros en el cuerpo y la sangre de Jesucristo nuestro Señor, el cual, cuando iba a ser entregado a su pasión voluntariamente aceptada, tomó pan, dándote gracias, lo partió y lo dio a sus discípulos diciendo: tomen y coman todos de él, porque esto es mi cuerpo que será entregado por ustedes.

Del mismo modo, acabada la cena, tomó el cáliz y dándote gracias de nuevo, lo pasó a sus discípulos diciendo: tomen y beban todos de él, porque este es el cáliz de mi sangre, sangre de la alianza nueva y eterna, que será derramada por usted y por muchos para el perdón de los pecados. Hagan esto en conmemoración mía.

Así pues, Padre, al celebrar ahora el memorial de la muerte y resurrección de tu Hijo, te ofrecemos el pan de vida y el cáliz de salvación y te damos gracias porque nos haces dignos de servirte en tu presencia. Te pedimos humildemente que el Espíritu Santo congregue en la unidad a cuantos participamos del cuerpo y la sangre de Cristo. Acuérdate, Señor, de tu iglesia extendida por toda la tierra y con el Papa León XIV, obispo de Roma, sucesor de San Pedro y vicario de Cristo en la tierra, con nuestro obispo Richard Henning, sucesor de los apóstoles, sus obispos auxiliares y todos los obispos sucesores de los apóstoles que como pastores cuidan de tu pueblo, llévala a su perfección por la caridad. Acuérdate también de nuestros hermanos que se durmieron en la esperanza de la resurrección, especialmente Emi Sideri y Mima Bardales. Y de todos los que han muerto en tu misericordia, admítelos a contemplar la luz de tu rostro. Ten misericordia de todos nosotros, y así con María, la Virgen Madre de Dios y Madre nuestra. San José, su castísimo esposo, los apóstoles y cuantos vivieron en tu amistad a través de los tiempos, merezcamos por tu Hijo Jesucristo compartir la vida eterna y cantar tus alabanzas. Por Cristo, con Él y en Él, a ti, Dios Padre omnipotente, en la unidad

Queridos hermanos, fieles a la recomendación del Salvador, siguiendo su divina enseñanza, nos atrevemos a decir: Padre nuestro que estás en el cielo, santificado sea tu nombre. Venga a nosotros tu reino. Hágase tu voluntad en la tierra como en el cielo. Danos hoy nuestro pan de cada día. Perdona nuestras ofensas, como también nosotros perdonamos a los que nos ofenden. No nos dejes caer en la tentación y líbranos del mal. Líbranos de todos los males, Señor, especialmente líbranos de los virus y de las enfermedades y concédenos la salud. Líbranos de las amenazas de la guerra y concédenos la paz en nuestros días, para que, ayudados por tu misericordia, vivamos siempre libres de pecado y protegidos de toda perturbación, mientras esperamos la gloriosa venida de nuestro Salvador Jesucristo. Señor Jesucristo, que dijiste a tus apóstoles: la paz les dejo, mi paz les doy. No tengas en cuenta nuestros pecados, sino la fe que tenemos.

Queridos hermanos, este es Jesús resucitado. Él es el Cordero de Dios que quita el pecado del mundo. Dichosos los llamados a esta cena. Señor, no soy digno de que entres en mi casa, pero una palabra tuya bastará para sanarme. Los últimos serán los primeros. Y los primeros serán los últimos, dice el Señor.

Queridos hermanos, para la distribución de la Sagrada Comunión, los fieles que están por esta fila de bancos van a venir por este lado y salen hacia allá, así. Y los fieles que están por esta fila de bancos vienen por este lado y salen hacia allá. Por favor. Gracias.

0: Oremos. A quienes alimentas, Señor, con tus sacramentos, confórtanos con tu incesante ayuda para que en estos misterios recibamos el fruto de la redención y la conversión de nuestra vida por Jesucristo nuestro Señor. ¿Tiene algunos avisos?
1: Buenas tardes. Buenas tardes. Feliz domingo a todos. Unos cuantos anuncios. Anoche tuvimos nuestra primera noche familiar del año, en donde más de 30 familias, incluyendo padres solteros, madres solteras, viudas, jóvenes que no se han casado todavía, matrimonios, o sea, llegó todo el mundo a compartir de una rica cena, programas para niños, jóvenes adultos, teenagers y adultos, y después culminamos la noche con nada más y nada menos que Jesucristo en adoración. Así que está una invitación para todos ustedes, ¿ok? Si sienten el llamado de llevar a su familia, a su esposa, a su hijo hacia Cristo, esas son las noches en donde ustedes deben venir. Realmente les puedo decir, como una madre de familia, a mi familia me ha ayudado a mantenerme cerquita de Dios. Como ustedes saben más que yo, la familia estamos batallando un ataque fuerte, ¿ok? Y lo único que nos va a mantener fuertes en Jesucristo es acercándonos hacia Él. Así que los invito, la próxima noche familiar va a ser el 10 de octubre, va a haber más información en el boletín. Y hablando también de traer a nuestra juventud hacia Cristo, el 11 de octubre es la primera misa juvenil. Así que veo muchos jóvenes por aquí. Son bienvenidos, es una misa en donde participan mayormente los jóvenes, así si conocen ustedes jóvenes, ese es el día de traerlos también, ¿ok? Y otra cosa más que voy a estar anunciando, ya la próxima semana todo va a estar en el boletín, el día 31 de octubre vamos a tener una fiesta en grande aquí en el salón parroquial a la parte de abajo para todas las familias que tengan niños o jóvenes. Vamos a tener una fiesta de disfraces, pero disfraces de santos, ¿ok? Va a haber más información, empieza a las 6:30, va a ser una noche hermosa con comida, juegos, premios, y vamos a aprender mucho, mucho más acerca de esos santos que interceden por nosotros. Gracias y que pasen feliz domingo.
2: Hola, buenas tardes. Solo para recordarles que ya comenzamos con las clases de educación religiosa, pero aún están en tiempo de registrar a sus niños. Si aún no los han registrado, para que se acerquen conmigo, les puedo dar más información. Y también para recordarles que también ya comenzó el programa del ritual de iniciación cristiana para adultos. Esto significa todos los adultos que, ya sea ustedes o que conozcan a alguien que les gustaría recibir los sacramentos de iniciación, también se pueden acercar con Julie King. Ella es la encargada en español y ahí está alzando su mano, Julie, aquí al frente. Y si alguien lo quiere hacer en inglés, también se puede acercar conmigo para darles más información. Recuerden que si los invitaron para ser padrinos y no están confirmados, no pueden ser padrinos. Y esto no es nada más cuando uno lo necesita así porque les piden padrino, sino es un sacramento. Es algo súper importante. Entonces, ojalá que se animen. Muchas gracias.
3: Hola, buenas tardes. Para que no me conocen, mi nombre es Juana. Yo soy maestra de catecismo y también soy del equipo de la familia, que fue una noche espectacular anoche. Bendiciones y gracias, Padre Michael, que está por ahí. La razón que estoy aquí es porque en noviembre 15 vamos a celebrar a la Virgen de Puerto Rico, que es la Virgen de todos nosotros, y lo vamos a celebrar en comunidad. Estamos haciendo rifas, una mesa aquí atrás y una mesa allá, que también estamos vendiendo velitas de diferentes países de las vírgenes. Gracias.
4: Y finalmente, hermanos, anunciándoles que hoy por la tarde no tendremos asamblea carismática, así es que anunciándoles que no va a haber reunión sobre la asamblea carismática. Y finalmente, invitamos a Hazel Benavides para que el Padre le dé su bendición por su cumpleaños y toda aquella persona que esté cumpliendo año que se pase al frente para recibir su bendición. Muchísimas gracias.
0: ¿Quién es el cumpleañero, la cumpleañera?
4: Hazel Benavides. Y toda aquella persona que cumple años que pase enfrente para recibir su bendición también.
0: Gracias. También quiero hacerles notar que los jóvenes Ángel Gutiérrez y Javier Ábalos, les damos la bienvenida a nuestra iglesia y desearles que Dios les guíe en sus estudios del programa RICA para este año y sigan sirviendo al Señor. Están con la hermana Julie, ¿no? En clases de catecismo.

0: fuerte aplauso para Hazel.
1: Diana Mendoza también está de cumpleaños. Diana Mendoza, que sirve también aquí en el altar. Por favor, si está, por favor. Ajá. Venga, por favor. Diana Mendoza. Diana.

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